0: Desde la presencia, Ruta Blanca 50, Guarabachula, anda 4 Bravo, 50-719, 1-5, se queda hasta central. Listo, bueno.
1: Parque 18,

0: Aeroparque Torres, muy buenas noches, 930-340, para México.
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1: Answer.

0: Pero aparte, buenas noches, sanitario contra el cortino alcanzando el rumbo de pista de 05.
1: Post Trinity por kilo sanitario, buenas noches. Continúa el rumbo de pista y el ascenso hasta 050.
0: Rumbo de pista 050, viene el cortino.

0: 349, muy buena.
1: Bueno, 649, buenas noches. Continúa en prueba en PID. El descenso para 3.000 pies y en PID inicia en RNP para 31 sobre 1021 el ajuste.
0: Vamos a la vista que nos puede, podemos ir detrás.
1: Tienen que reducir porque el tránsito que le precede tiene 180. ¿Pueden reducir a la misma?
0: Sí, afirma.
1: Recio, reduciendo, vayan a visual para 31.
0: Visual para 31, reducción.
1: 1021. Gold 7644 on the ground mid 08, backed by Alpha and contact ground 121 decimal liner. Bye bye.
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0: Mostrini por kilo, Viren por izquierda de 6 a 19 y Baires en 1-2-5 decimal 6, buen vuelo.
1: Por izquierda 6 a 19 y Baires en 1-2-5.
0: Hasta luego.
2: Alfa 2, 3, 6, 7, 7, 6, 4, 4.

0: Marbert 3075, arriba minuto 12, liberen por Alfa y superficie 121, decimal 9, buenas noches.
1: Alfa 121,9, 9, 3075, 21.

0: Marca Argentina 1707, buenas noches.
1: 1707, buenas noches. Autorizado RNP para pista 31 con EH1021.
0: 1021 RNP 31, Argentina 1707.
2: Mira el corte, 1649.
1: Continúe aproximando, les confirmo pista libre.
2: Cuidado.
0: 6-4, posición 10, distrito puesta en marcha, es posible. Autorizado puesta en marcha, motor posición y parece ser un marco 6-4. Pero persiste muy buena, no es 3075, muy buena. Alfa Lima, posición 6.
3: Alfa Lima y Alfa Lima,

0: Parque, buenas noches. 745.
1: Noches, continúe en Trini, en PIS, corrijo, en PIS, 3.000 pies, 1021 el ajuste previo.
0: Hemos armado Quilmes Cusca, ¿podremos mantener eso?
1: Necesito que reduzcan, si no van a llegar muy juntos con el tránsito que le está precediendo.
0: Bueno, ¿no?
1: 1649, 15 el arribo, liberan por alfa y superficie 121 decimal 9.
0: Estamos 129, hasta luego.
1: Saludos.

0: Una mínima limpia, 4-5 recibido, reducidos a mínima limpia, autorizado desde Empid, correcto desde Quilmes, RNP para pista 3-1, 1021 el ajuste.
1: Bueno, estamos desde Quilmes Punta y mínima limpia.
0: Correcto. 1707, autorizado a aterrizar en 3-1, 020 grados, 13 nudos.
2: Aterrizamos Argentina 1707.

Aeroparque Superficie, Golfo Oslo, Quebec, buenas noches. En posición 26 contra Sol Ibarra, solicito que el contacto con el deporte es Langares.

0: Romeo Foxtrot Alfa antes de Mario Martínez y 21-9. Buenas noches.
1: Aero García, muy buenas noches. En la cielo 427, nivel de vuelo 049 para 3000 pies.
0: 1745, autorizado a aterrizar en 31, 030 grados, 10 minutos.
2: 31 aterrizar, argentino 1745.
0: La Chile 427, buenas noches, autorizado en PIS 3000 pies, RNP para pista 31, QNH 1021.
1: Autorizado RNP, pista 31, QNH 1021, en la Chile 427.
0: Correcto.
1: 0-4.
3: 3-0-6.
1: Lima Alfa, me confirma 31.
3: Correcto, 31. ¿Sí?
1: Bueno, Lima Alfa 31, gracias. En PIP o vía Quilmes interceptamos RNP.
4: Ingresamos vía Lima y a la 28, 1707.
1: Parque Simo, el austral, los del paso, ¿no?
0: Y RNP para pista 3-1.
1: Copia. Retroceso puesto, Marcos.
3: 1-2-0-1.
1: Recibido, entonces autorizado el retroceso, la puesta en marcha. Vamos a ir por Mike para pista 31 y lo llamo para rodar. Tiene a 1-2-7-6.
3: Correcto.

Autorizado a aceptar line y vamos contra el torno como tal.

0: Mir, Poli.
1: Ah, dentro del software 4BX.
0: Pues espera, 3024.

0: Aeroparque, muy buenas noches, Roswell 731, prueba Quilmes, presencia 030.
1: Roswell 731, buenas noches, Quilmes 3 en pie, RNP para pista 31, QNH 1021.
0: RNP para pista 31, 1021, Roswell 731.
1: Correcto.

0: Plan Chile 427, arriba minuto 29, liberen por Alfa, superficie 121, decima 9, buenas noches.
1: Buenos días, Alfa, con su 1,9
0: en la. Correcto.
2: Maeco y 128, correcto, ¿no?

Alfa Mike, posición número 2, en el elevador 02.

0: Rodmar 731, arriba minuto 35, liberan por Foxtrot, ¿llega? No, bueno, por Alfa, y 21-9. Recibido, frecuencia, buenas noches.
1: Gracias, buenas noches. Aeroparque Rosal, 731, buenas noches. Foxtrot a la 35 grados.
0: Argentina 1270, viento de los 0302, autorizada despegue 31.
1: Despegue 31, 1270.

0: Correcto.
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0: Argentina 1270 en el aire, minuto 325, decimal 6, buen vuelo.
2: 25-6 con Valles, muy amable. A la vuelta 1270.
0: A la vuelta. Sí, 9, buenas noches.
3: Nosotros tenemos que liberar pista.

Aeromarque Autorizaciones, muy buenas noches, Aeroscay 536, estamos con información extra y estoy listo, comienzo. Gracias.

Palomar 9, transmitiremos 50 hasta el Palomar. Respondemos en 0567.

0: Bien, listo.
1: Bueno, 601 autorizado, visual la 31, 3000 hacia lateral Riachuelo, posterior a distracción en el descenso. Pone H1021.
0: 31 autorizada, 2021 mantenemos 3000 hasta...

0: Time 141, airborne minute 49, contact by
1: 5 decimal 6, Kitang, Buenos Aires, so it's 8141.
0: Uno seis cero uno, autorizado a aterrizar en 310.50 grados 13.02.
1: Aterriza en 310.50.

Aprobado, 26, marca, nariz 31.

0: 601, ¿correcto? A la
1: 3 hora 1, 601.
0: No, 2885.
1: Yo estoy en 5. Buenas tardes, Arescai 536, listo, salí.
2: Arescai 536, buenas. Se ocupan y despegan en 31, el viento 040 grados, 15 nudos.
1: Autorizado a despegar 531, Arescai 536, gracias.

0: Gracias.
1: 862, buenas, su compañía despegan en 3-1, el viento en calma. Perdón, en calma no está. 0,50 grados, 15 luz.
0: Ingresamos, despegamos de 30 a 50 kilómetros. 1862.

0: Marco, buenas noches, Argentina 1759.
1: Muy buenas, autorizado RNP pista 31 sobre 1020, Siquet, notifiquen.
0: Iniciamos sobre 1020, Siquet, informaremos Argentina 1759.

0: Muy buenas noches, Argentinas 1, 4, 2, 5, 5, en defensa 3.
1: Uno, cuatro, dos, cinco, buenas noches. Continúan a Quilmes para 3.000 pies, autorizado RNP pista 3.1 sobre 1.0.2.0.
0: Quilmes 3.000 pies, RNP para 31, gracias.

0: Seychelles, Argentina 1759.
1: 1759, autorizado a aterrizar en pista 31, 030 grados, 15 nudos.
0: Aterrizamos por 31, Argentina 1759.

0: Superficie, buenas noches, Rockman 730. Rockman 730, con información Yankee, solicitamos autorización para Santiago Universal 60. Autorizado Santiago y Ruta Plan de Vuelo, Salida 1-3, Palomar 9, Transición Nepi, 360 de nivel y mantenemos 050 hasta Palomar, respondiendo en 0431, Rosman 730.
1: Correcta la palabra.
0: Volvemos listo, Rosman 730.
1: Parque 1-8-1-5, buenas noches, 80 aquí.
2: Un 815, muy buenas, continúo en directo a Fusca, 2500 pies, RNP autorizado para pista 31 sobre 1020.
1: Obvio, Fusca 2521.
3: Post for taxi, 1831, go 766.
1: Parque, muy buenas, llamador 3049, estamos en la... En la 6,
3: para copiar 340 en 6.
1: 3349,
3: muy bueno. Avalino, autorizado vía Ruta Plan, desde vuelo 3430, Palomar, 1641. No, autorizado 3430, Avalino, permiso de Palomar 9 de la salida, Torun, 50 de Palomar, respondemos 1641.
1: Correcto, bueno.
3: Listo, voló.
2: Aterrizar en pista 31, 040 grados, 1502.
1: Vía Alfa Lima, por
0: Alfa Lima, por

0: 1425, minuto 20 y liberando pista 21.
1: Sí,
0: al
1: 1-4-9.
2: Dos cinco,
1: perdón, 2-4.

0: Torre, buenas noches, Argentina 687-0.
1: Muy buenas, con la prueba de Fusca 2500 pies, autorizada RMP para pista 31 sobre 1020.
0: Fusca 3 1020.

0: 309 en condición al frente, proceso puesto en marcha.
1: El gol que tiene
0: que
1: atrás,
0: aprobado
1: puesto en marcha,
0: utilizado retroceso puesto en marcha, 309. Aeropax ground, go 7663 for taxi.
1: Go 763,
0: taxi Alpha 2131, contact 1218.5. Mike Alpha 200.5, runway 31 and contact tower 128.85, go 7663.
2: Control terrestre, buenas noches, tranquilo 46. Posición 2 para Santiago 380, en nivel información
1: siguiente.
0: Autorizado a aterrizar en 3118.
2: Hasta Junín, Palomar 9, transmisión METI. 250 hasta el Palomar y responde 20331, tranquilo 426.
1: Correcta la palomar.
2: Volvo.

0: Parque Torre, buenas noches, Marvel 3780-7.
1: 780, muy buenas. Desde Fusca, con 2500 pies, autorizado RNP pista 31 sobre 1021.
0: Desde Fusca, 2500 pies, autorizado RNP para pista 31 con el H1021, Marvel 3780.
2: Super, buenas noches, 1815, liberando para el PAN.

0: Descemos de base al 37, Mike Alpha, Mucha Espera 31, 28-85, ahora se termina el turno.
1: Control 3-3-4-2, listo, remolque encendido. Transcribe 4-2-6, de la posición 2, aprobado remolque y encendido, a posición 10, para llevar los pilotos. El punto ha sido autorizado el remolque encendido para Victoria 1, del será Pushback, Navidad Sur, para Cypher Mike, la línea 4-2. 3-1, go 7-6-3.

0: Sigan a Fosca, Marbar 3, 7, 8, 6.
1: Utilizado RNP para pista 3-1.
0: Utilizado RNP, pista 3-1, Marbar 3, 7, 8, 6.
1: 687, minuto 3-0 y liberando pista 21-9, buenas noches.
2: Gracias, tengo buen turno.

0: Roger.
1: Gracias, tengo buen turno.
0: Alfa a la 20.

0: Muy buenas noches, Avante Argentina 15, Quilmes. Cinco cuatro siete, buenas. Desde Quilmes con 3000 pies, Autoriculo, ajuste 1020.
1: 1020, 3000 pies, Quilmes, cerrando EP para 31, Argentina 547.
0: Call 7663, Airborne Mini 32, contact Pirates 125, decimal 6.
2: 125, decimal 6, call 7663, have a nice day.
0: Chao, hombre. 3780, autorizado a aterrizar en pista 31, 040 grados, 10 nudos.
3: Pista 31, autorizado a aterrizar, es Marvar, 3780.

0: Torre, muy buenas, Nord 304. 3049, muy buenas. Detrás de tránsito en final, ocupan y mantienen detrás.
1: Detrás de tránsito en final, ocupan y mantienen detrás 3049.

0: much. Autorizado Zulu para 31.020.
1: 547, autorizado a aterrizar en pista 31, 040 grados, 7 nudos.
0: Autorizado a aterrizar hacia 31 para el argentino, 547.

0: Al Parque Torre, buenas noches nuevamente, la Chile 426, penal.
1: Cuatro, dos, seis. Buenas, ocupan cabecera 3-1 y mantienen.
0: Ocupan y mantienen cabecera 3-1, la Chile 426.
2: Parque, buenas noches, Argentina 1769. Estamos con la proa de Quilmes. Para 3000, vamos.
1: 1769, recibido. Desde Quilmes con 3000 pies, autorizado. RNP pista 3-1 sobre 1020.
2: Muy bien, desde Quilmes, RNP para pista 3-1 y

0: Right.
1: No problem.
0: ¿Recibido a motor?
2: No, perfecto.
0: Mantenga fuera de pista. Chile 4, pista 3-1, 10 nudos.
2: Autorizado a pegue pista 3-1, la Chile 4 o 6.
1: Al salir media la 11.

0: Lanchile 426, minuto 41, Gary Paires 25-6, según vuelo.
1: Extiendo 1-2-5-6, con Paires.
0: Afirma 1-2-5, decimal 6.
1: Con Paires, 1-2-5, decimal 6, Lanchile 426, buenas noches, hasta ahora.
0: Hasta luego. Charlie, Hotel Quebec, cruce de pista autorizado, vía Delta.
2: Busca el 1769.
0: Recibido. El siguiente, ¿dónde siguen?
2: Siguiente, pues.

0: 1519, minuto 43 y super 219, hasta la próxima. Hizo de RNR 1020. Charles de Quebec continúa la 41 y estacionado, libera frecuencia. Buenas noches. 769, autorizado a aterrizar en pista 31, 030 grados, 15 nudos.
1: Aterriza, 769.

0: superficie o al máximo jardín de pompa.
1: Aprobado el pushback, nariz al sur, veo máquina.

0: 21-9.
1: Correcto, y buen descanso.
0: 21-9, que tenga buenas noches, Argentina 1-7-0.
1: Aterrizar en pista 3-1, 0, 40 grados, 15 nudos.
2: Autorizado aterrizar en pista 3-1-1, 3 nudos.
0: Alfa, superficie muy buena, Argentina
3: 1-7-2.
0: Alfa, mantenemos fuera de kilos, 1-7-2.

0: aeroparque de Libay, Tercer y Papaya. Buenas noches, señor Charlie Papaya, posición 23, contralor y señalero para traslado a hogares.
1: Muy bien, máximo posición, lo estamos haciendo.
0: La tiene, señor Charlie Papaya.
2: Por kilo a la 23, Argentina 1-7.
1: A la 26, ¿dónde?
2: 26, 1-7.
3: Cabecera 3-1, listo, salir.
4: Pero buenas, ocupan cabecera 3-1 y mantienen.
3: Proxmar 7-3-0, ocupamos cabecera y mantenemos. Pita 3-1.
4: Proxmar 7-3-0, correcto.
1: Esperar, que va a empezar por kilo la plataforma, registro.

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Mantiene posizione in centro.

0: вызывается на доброе сейчас, попади.
1: Próximo al 730, despegue autorizado en pista 31, 0.
2: Autorizado el despegue en pista 31, Rosa, al 730.
3: Que Torre, Argentina 1, 787, buenas noches.
1: 787, buenas noches, autorizado desde Quilmes 3010, RNB pista 31, sobre 1020, turno 1.
3: De Quilmes 3010, RNB 31 y 1020. Podemos 1, 7, 8.

0: 26, número.
1: Baires 25, décima 6, próxima 7, R0, Monterrey, segundo 1.
2: Alfa, Eco,

0: Charlie India Foxtrot, buena. Vía Echo, el cruce de pista está autorizado.
1: Cruza pista vía Echo,
0: buenas noches, 1787, 040 grados, 10 en pista 3-1.
1: Solo aterrizaje pista 3-1, Argentina 1787.

Whisky Delta Romeo, buenas noches. Continúa para 3.000 pies, rumbo 270 y Baires en 25.6 para mayor ascenso.

0: the page.
1: Todo vía eco.
0: Y para 31 de 34.

0: Uno. Diez, Ornot, RNP, pista 3 sur 20.
1: Muy buenas noches, 1020, RNP, 31 de Quilmes, muchas gracias, 35.

0: Mai Alfa Bucovina, dintre 1 și 20.
1: Să fiu senior cu

0: Parque, muy buenas noches.
1: Cinco cero uno, muy buenas. Quilmes, 3000 pies y el este para, perdón, mejor RNP pista 31 sobre 1020.
0: Excelente, Quilmes 3000 y RNP para 31 sobre 1020, siempre 1501.
1: Yo 36, en el aire minuto 10, aires 25-6 y bueno, chicos, chau.
2: 25-6, chau, buenas noches.
1: Yo 35, autorizado a aterrizar en pista 31, 020 grados, 10 nudos.
0: Aterrizamos 31, 1835, gracias.

Salgo una 39, autorización para una puesta en marcha en radio y por mantenimiento.

0: Sargento Rey, buenas noches, Argentina 1368, punto de tránsito hacia Galán.
1: Buenas, ocupen cabecera 31 y mantengan.
0: Ocupamos, mantenemos cabecera 31, Argentina 1368.

0: automaticamente a prueba sin frecuencia.
1: Parque, muy buenas noches, número 3054, volando a Fox.
2: ...3054 Fusca 2500 pies, autorizado RNP pista 3-1 sobre 1020.
1: 1500 pies de Fusca y RNP para 3-1 sobre 1020.

0: Bueno, ahí ya tengo entendido que el plan de vuelo, bueno, ya presentaron DLA, así que sigue vigente. Y después, ¿qué más necesitaría nosotros?
1: ¿Y van a usar la misma nave?
0: Listo, no, sí, vamos a usar la misma nave. Muchas gracias.
1: Alfa Lima a la 3.

0: Perdón, RNP autorizado para pista 3-1 sobre 1-0-2-0.
1: Bueno, lo mandaron a MPIT y posterior RNP para pista 3-1, Argentino 465.
0: Correcto.

0: 1465, dijo.
1: 15, buenas noches.
0: 1315, no te encontraba. Bueno, continúas directo a Fusca para 2500 pies. RNP autorizado para pista 31 sobre 1020.
1: 1020, 3000 pies, 2500 a Fusca, Argentina 0315.

0: 3054, minuto 24, liberando en Foxtrot 21-9. Que tengas buenas noches.
1: Bueno, buenas noches.
2: Maro 3054, muy buenas. Foxtrot, Foxtrot.
1: 23 Bravo.

0: Víctor, muy buenas noches, transmitido 1485, respecto para 3010.
1: Buenas, continuás a Quilmes, 3000 pies, RNP autorizado para pista 31 sobre 1020.
0: Muy buenas noches, a Quilmes entonces, y 3000 pies, autorizado RNP para la pista 31 sobre 1020, sentido 1485.
2: Estamos a punto de espera de 3-1 y 10-75, gracias, buenas noches.

Con área norte,

0: 1-8-6-6, buenas, detrás de tránsito en final, ocupás y mantenés detrás, es un máximo.
1: Detrás de tránsito en final, ocupamos y mantenemos detrás, 1-8-6-6.
2: El 1-3-1-5 en Siquel.
0: 1-4-6-5, liberás pista por última y 21-9, minuto 29, chau chicos.
3: Liberando 21-9, muy buenas noches, gracias.
0: 1-3-1-5 autorizado a aterrizar en pista 1-3, 0-10 grados, 7 nudos.
2: Copiado, aterriza en 31, Argentina 3-1-5.
4: Alfa, Kilo de aquí.
3: 1-4-6-5.

0: Yo 6-6 desestimada la teoría de restricción. Ahora vemos si te era el primero o el segundo. Sí, porque tengo 5 millas, 6 millas nada más.
1: Recibe el 1866 y mantiene fuera.
2: Aeroparque, Argentina 1851, prueba en pit, cruzando a nivel 045 en descenso para 3000 pies de altitud.
0: 851, buenas, directo en pit, 3000 pies, RNP autorizado para pista 31 y el ajuste 1020.
2: Recibido en pit, autorizado RNP 31 sobre el pit.

0: Muy buena, de la 9 aprobado.
1: Sí, de la 9 aprobado. Pues, vuelta a rodar, 1-1-9.
0: Uno, ocho, seis, seis. Bueno, estamos bien, así que ocupa cabecera 3.
2: Ocupo y mantiene 3-1, Argentina, 1-8-6-6.
0: 485 hasta los mínimos, 0-20 grados, 6-2.
3: Bueno, continuamos hasta los mínimos, Argentina, 4-8-6.

0: superficie, el puesto se requito, listo para continuar.
1: A la derecha hasta Mike, no te detenga. Por último a la derecha y hasta Mike, no te detenga.
2: Última y hasta Mike.
1: Chao chicos, 21-9.
2: Sí, 21-9, adiós.

0: Alto Plástico, que tem seis quilos. Contro Ferratino, Centerline, Alfa, Delta, Martino, Fuera de Pista. Bueno, Centerline, Quito, Martino, Fuera de Alfa.
1: Continuamos Centerline, Quito y mantenemos Fuera de Alfa, Contro Ferratino.
2: Buenas noches, Argentina 1673.

0: Buenas noches, Argentina 1673.
1: 1673, muy buenas, hasta Quilmes. 3.000 pies, RDP autorizado para pista 3.1 sobre 1.020.
0: Bueno, Quilmes entonces, 3.000, 1.020, autorizado RNP 1.670.

0: Vera Tropic, ancora.
1: Y 21.9 de superficie, que tengamos descanso.
0: Superficie, bueno, 4.5,
1: muy buena.

0: Marque Mauna, Smart 3172, 4000 para 3000, rápido.
1: ...3172, buenas noches, en P3000 pies, autorizado de RNP para pista 31, sobre 1020.
0: 1020, autorizado RNP, pista 31, 3172.

0: Parque Terra 1, 1196. El punto de espera es el punto.
1: Tierra,
0: Chino, continúa hacia Jefa Eco y 28 a Delta, vayan a Delta.
1: Recibido a Delta,

0: Parque Argentino 13, 9-1.
1: 673.
2: 1673, autorizado a aterrizar en 3-1, 360 grados, 5-2.
1: Aterriza 1673.
2: ¿Quién más llamó, disculpe?
0: El 1309, comprueba pies.
2: 1309 en PIS, 3000 pies, RNP autorizado para pista 3-1, 1020 el ajuste.
0: Sí, 3000 pies, RNP para 3-1, sobre 1020, 1309.

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1: GP2 recibido.

0: Tránsito a la 9 de la vista.
1: Autorizado a aterrizar en pista 3-1, 360 grados, 10 nudos.
2: Aterriza en 3-1, es marrón, 3-1,
1: 7-2. 1-3-0-9, siguiendo tu chico.
0: Sigue vuelve, 1-3-0-9.
1: 1-6-5-1, en pit, 3000 pies, autorizado a RNP para pista 3-1, sobre 1020.
0: En pit, 3000 pies, RP 31, sobre 1020, 1-6-5-1.

0: recibido en Foxtrot 21-9, hasta la próxima.
1: 29.
2: Alfa Mike
1: a la 3, Mago 3.0.
0: Uno 3.09, autorizado a aterrizar en pista 3.1.
1: Aterrizar pista 3.1, 1.3.09.

0: Parque de Torre, muy buenas noches, Argentina 791. 0050 con la prueba de aquí.
1: De 9-3, en PIT, 3.000 pies, 1020 el ajuste, autorizado RNP para pista 3-1.
0: En PIT, 3.000 pies sobre 1020, autorizado RNP, pista 3-1.

0: 485, minuto 35. Al 9, chicos.
1: 1651, final corta 31.
0: 1651, autorizado a aterrizar en pista 31, 350 grados, 69.
1: Aterrizar 31, 251.
2: Parque, buenas noches, a ver, tengo sobrando.
0: Tres dos tres cinco en pie, 3000 pies, autorizado RNP pista 31 sobre 1020.
2: Autorizado RNP pista 31 sobre 1020,

0: 1, buenas noches, Alfa.
1: Alfa,
0: no, 793, autorizado, aterriza 030 grados, 7-9.
2: Aterriza 31, obtenemos 7-9-3.
0: Tomarse tranquilo, 21-9, hasta la próxima.

0: Aeroparque, buenas noches, Argentina 1287.
1: 1287, buenas, en pie, 3000 pies, RNP autorizado para pista 31 sobre 1020.
0: 1020 y autorizado RNP pista 31 y en pie 3000 pies, 1287.

0: 3, llegando.
1: Alfa, posición.
0: Alfa, la 19, 179.
2: Argentina 19, 43, prueba del PID.
3: Test, muy buena. 3000 pies en PID, autorizado RNP para 31 sobre 1020.
2: 1020 RNP 31, 3000 en PID, Argentina 19, 43.

ya son recibido Mike Alfa Delta, por el 70 y está consciente de algo. Mike Alfa Delta, 57, 55, 55.

0: la piscina 4-2-2.
1: Está pasando de traducción,
0: un terreno
1: una vez que pase aprobado el punto.
0: Posterior al

0: Libramos por favor, este.
1: Minuto 01, 21-9. Hasta la próxima.
0: Ahora. Parque, muy buenas noches, Mavericio 11.
2: Muy buenas noches, Fox 33 Alfa.
0: Fox 33 Alfa, Mavericio 11.

0: pies, autoaéreo 1020.
1: Fusca y RNP para 31, Argentina 1943.
2: Vale, buenas noches, Argentina 1893,
0: muy buenas. En PIS, 3000 pies, RNP autorizado para 31 sobre 1020.
2: En PIS, 3000 pies, RNP para 31 autorizado, 1020, 1893.
3: Final 4 millas, Argentina 1287.
0: 287, autorizado a aterrizar en 31, 0, 40 grados, 10 nudos.
3: Autorizado a aterrizar en 31, 1, 2, 8, 7.

0: 7-7, muy buenas, buen día, Alfa Kilo, posición 20.
1: Alfa Kilo, posición.
2: Autorizado a aterrizar en 3-1, 0-40 grados, 10.
3: Aterriza en 31, Argentina, 1943.

0: Recibido, minuto 08, liberando pista 21-9, que tengan buenas noches. 1893, 030 grados, 10 nudos, autorizado a aterrizar en pista 3-1.
1: Autorizado a aterrizar en 31, Argentina 1893.
2: Posición 3 grados.
1: Alta, postre 3.
3: Parque, buenas noches, Argentina 1-3, volando a veras.
0: 1347, muy buenas, autorizados desde Veras con 3000 pies, RNP pista 31, 1020, el ajuste.
3: Vera 3000, 1020, Argentina 1347.

Marque, buenas noches, Argentina, punto

0: Y 21-9, que tengas buenas noches.
1: Alfa Lima.

0: Buenas noches, desde Quilmes, Córdoba, RNP, pista 31, sobre 1020.
1: Quilmes 3000, pista 31, sobre 1020, Mauro, 3155.
0: Jardín de Golf, liberando pista en el hangar y frecuencia, hasta la próxima.
2: Buenas noches, muchas gracias.
0: 347, autorizado a aterrizar en pista 31, 030 grados, 6 nudos.
3: Aterriza en 31, Argentina 1, 347.

0: 1, Charlie Lanzado y buenas noches.
1: 1691, muy buenas, desde Quilmes con 3000 pies, autorizado RNP pista 31, sobre 1020.
0: ¿Factible volar visual, pista 31, sobre 1020?
1: Afirmativo, ¿se tiene una vista
0: que
1: precede? Lo tienen a las 10 de su posición, 6 millas, dejando libre 2500 pies, es un 321.
0: Bueno, afirma, no le sigo copiar, somos autorizados, visual de 31.
1: Afirmativo, están autorizados, no te siguen en final. Ajuste 1020.
0: Agradecido, al final notificaremos sobre 1020, Argentina.

0: 1347, minuto 17, liberando pista 21-9.
1: 21-9, Argentina, 1347.
2: Alfa Kilo, posición 23.
1: Alfa Kilo, la 23, 1347.

0: 7 Amaro 3156.
1: ¿3155 autorizado a aterrizar en pista 310, 40 grados, 9 nudos?
0: Aterriza en pista 310, Amaro 3156.

0: Aeroparque, muy buenas, Semar 3015, 3000, la prueba de Quilmes.
1: La pregunta de superficie. 1-5, muy buenas, Quilmes 3000 pies, autorizado RNP, pista 2-0.
0: Sobre 1-0, 2-0, Quilmes 3000, autorizado RNP, 3-1, 3015.
2: Sí, que es de Argentina, 1-6-9-1.
1: 3-1-5-5, minuto 21, y por Foxtrot 21-9.
0: Foxtrot 21-9, madre.
1: Buenas noches. 1691, autorizado a aterrizar en pista 31, 030 grados, 10 nudos.
2: Autorizado a aterrizar en pista 31, 291.
1: Foxtrot 31 grados.
0: Foxtrot 31.

0: Allá, 1936.
1: 1936. Voy a pasar por adelante en alto, un colega que va a estar próximo a partir en la 31, una vez que ingrese a través de tu
0: bueno, una vez que ingrese en la 31, vamos a la 30.

0: Alfa, el 315.
1: 9, que tengan buenas noches.
0: 219, guarda tu corazón.
2: Muy bien, 6 Alfa Eco y nuevamente 1885.

0: Parque Torre, muy buenas nuevamente, 3015. Próximos a ECO, tenemos que cruzar pistas para la 66.
1: 015, crucen pista vía ECO, Juliet 66.
0: Cruzamos pista vía ECO, Juliet de la 66, 3015.

0: Parque, buenas noches, el Mar Verde, 13650.
1: Sobre Cuenaco, autorizado usar RNP pista 3.
0: Buenas noches, descenso para 3000, RNP 31 autorizado, para 3065. 1020.
1: Es correcto, sí.

1936, buenas noches. Ocupan y despegan en pista 31, 360 grados, 5 nudos.

0: Otro extra para adelante.
1: ¿Qué tal? Buenas noches. En posición 1 para el traslado a la Mundial 44, ¿verdad? ¿No?
0: La 43, que aquí tiene una firma de inicio de movimiento, estamos en todo listo para continuar a rodar.
1: Digamos que vuelva a continuar el otro

parque superficie, por el caldero, estaría por Mike.

0: Viper, Foxtrot, Oscar, Oscar, Mike, hay pasito, mantén fuera de pista y contacta 1-2-8-0.
1: Mike, Alfa, Eco y fuera de pista.
2: Autorizado, en corta de pista 3-1, notifiquen.
3: Autorizado, 4058.

0: Recibido. Fox 219, hasta la próxima.
1: Buenas noches, Fox 321, Marvel 3065 para aquí.

0: Estacionado en la 43, frecuencia, buenas noches.
1: Liberando pista el 3058.
0: 3058, minutos 50 y 21, no hasta la próxima.
1: 219, gracias por todo, vamos a 3058. Super pista.
0: 3058, muy bueno. Alfa Foxtrot 32.
1: Alfa Foxtrot 32.
0: Alfa
1: 32, Alfa. Recibido, gracias.

0: Aquí, buenas noches, señor Rosenberg.
1: Uno, dos, seis, nueve, buenas noches, Veras, 3000 pies, autorizado a RNP, pista 31, ajuste 1021.
0: Veras, 3000 pies, 1021 y RNP, Zulu.

0: Viento Argentina 1269.
1: 0-10 grados, 12 nudos y autorizado a aterrizar en pista 3-1.
0: Autorizado a aterrizar en 3-1, Argentina 1269.

0: Otra con kilo, otra vez 065, descenso para 3000 pies. Prueba Trini,
1: responde
0: la 3000 pies Trini y el S para pista 05, el QNH 1020.
1: Descenso para 3000 pies,
0: para pista 05 y QNH 1020.

superficie, muy buenos días, el faro del 381. ¿Cómo le va? Disculpe, estamos posición 3, si es tan amable nos puede coordinar 350 a Galeado, estamos estimando 0715.

0: En superficie del 20 al tanque y finalizada la puesta en marcha, frecuencia, buen día. Cero.
1: Cero, cinco, cero, muy buena.
0: Muy buena, estamos 390 para 3000 a 14 kilómetros.
1: Rossi de Tierra Autorizado de RNP Zulu Pista 3-1, el puñete 1020 y van a notificar final.
0: Bueno, autorizado procedimiento RP para 3-1, 1020, estamos visual, ¿podemos hacerlo una fase final?
1: Autorizado, aproximación visual, final de pista 31 notifica.
0: Bueno, básica final para 3-1 y el final vuelvo, gracias.

0: Superficie de Marvel 3815. Le copiamos.
1: Al galeón, si me gusta, el 351 Catabos, medio verbo 8, mantiene un nivel 0. Si se gira para pasar al galeón 005 de Por la Plata, se responde el 0454.
0: Persona 3891, autorizado al destino vía ruta plan de la 31, Torbo 8. 350 por 2, 50 hasta cortar el 005 de La Plata, 0454. Listo, vuelos, 381.

0: 3050 del norte, 7-1, para aterrizaje de pista 3-1.
1: Autorizado, aterrizar pista 3-1, 3050.

0: 8000.
1: 7800, muy buen día. Tienen acceso RNP Surupista 31, el QRH 1020 y casi no notifica.
0: 1020, 3 RNP, pista 31, notificación, Red Smart 78.

0: Enrique, muy buenos días, Model 3826. Buen día, en la posición 6 con Fox copiada para copiar a Recife cuando tenga disponible. Autorizado aeropuerto de Recife, nivel 350, límite favor, la salida de 31, Durbo 8, mantenemos 50 hacia el norte y la plata respondemos 0416.
1: Correcto.
0: Empezamos a ver.

0: 050-0701 su arribo. Liberando, le voy a hacer una consulta si es que puede. Y le hago una consulta si puede.
1: Sí, dime.
0: ¿El viento cómo estuvo ahí en la final?
1: Pero 10 con 14.
0: Copiado, muchas gracias. 21-9, por favor.
1: 21-9.

0: forma 7800, viento de los, tienen autorizado el aterrizaje en pista 31.
1: Autorizado a aterrizar pista 31, Roxmar 7800, pasando Siqueta ahora.

Rafael Guerra, el portero de este partido.

0: tengo una muy buena. Quiero autorizado de nevera, cerrar la Pesulo, pista 31, el coñache 1020, final notificado.
1: Nevera está aprobada.

0: 3-1, no, 2-8-1.
1: 1-2-7-1, del norte, 10-2, tienen autorizado el aterrizaje de pista 31.
0: Aterriza pista 3-1-1.

0: Cerrar el mar de 8
1: y a más tal paso que

0: Parque, buenos días, 1837. Buenos días, Colo 50 para.
1: Tienen autorizado RNP Zulu Pista 31, el Cuñate 1020, Sica final notificado.
0: Bueno, 1020 y RNP a 31 y final Volvo.

0: Parque Torre, buen día, Smart World 3812, próximos apuntes para la salida de tránsito en Girón Arabia.
1: Muy buen día, mantienen fuera de pista, pasado tránsito en final, ocupan y mantienen detrás.
0: Mantenemos fuera de pista, pasado tránsito en final, ocupamos y mantenemos detrás, Smart World 3812.
1: Correcto. 1837 del norte 81, tienen autorizado el aterrizaje en pista 31.
2: Aterrizamos por 31, 1837, gracias.

0: 1837-26, el aterrizaje liberado, hasta luego.
1: 21-9, gracias, profesor. Al-Qaeda, al-Qaeda, al-Qaeda.

0: cambie por favor el stop a 04.
1: Nivel de vuelo 340, manteniendo nivel de vuelo 060 hasta el Palomar,
2: 0031 y 28.
1: Muy bien, detrás de la aeronave de la compañía se va a parquear a la izquierda de ustedes en la 30, probado por el departamento.

0: Torre de Aeroparque Argentina 1872, buen día. Pista 31, calle Alfa.
1: Muy buen día, 1872. Ocupan y despegan de pista 31, 50 el ascenso del norte 8.
0: Bueno, autorizados a ocupar y despegar de pista 31, Argentina 1872.

0: 27237 fue el despegue, Baires 125 decimal 6, buen vuelo.
1: Baires 25 6, hasta luego, Argentina 1872.

0: Ramona.
1: Mike Alpha 31, 28, 75, me vuelvo.
0: Aprobó pulso, aquí puesto marcha, mover 3, 8, 6, 6.

0: Sí, muy buenos días, de Mar 3161. Buenos días, señor, en la 7 Golf, copiado 340 Neuquén. Mar 3161, Neuquén, 3401 Utilizar Vía Retaplan, 340 Palomar, Transponder 1601. Bueno, el 3161 Utilizar Vía Retaplan, Aeroparque Neuquén, 340 Sicar, de pista 31 Palomar, 9 transición Turul, la salida, 50 mantenemos hasta Palomar, 1603, respondemos.
1: Correcto.
0: Volvemos listo, muchas gracias, 3161.

0: Torre, buen día, Argentina 912, rodando a punto de espera de 30.
1: Muy buen día, 1912. ¿Quién nos ofrece ocupar posición y despegar? De la pista 3-1, 5-0 el ascenso, del norte, 10 nudos.
0: Bien, bueno, esto se ocupa y despega de 31, 1912.

Ganz hoffentlich bitte. Jetzt wird es kurz wieder.

0: Parque, buenos días, San Mario del 3826, próximo punto de espera 3-1.
1: Descenso 1010 a 7 de Quilmes.
2: 1197, buen día, tiene autorizado RNP Zulu, pista 3-1, el QNH 1020, final notifica.
1: Buenos días, RNP para 31, autorizado, vuelvo en final, 1197.
2: Correcto, 3826, buen día, ocupan y despegan pista 3-1, 5-0 el ascenso, del norte 8-2.
0: Ocupa despega pista 3-1 para 503-826.

0: 3820650 fue el despegue, Baires 125 decimal 6, buen vuelo.
1: Con Baires 256, que tengas buen día, 3826.

Aeropuerto Argentino 488. ¿Qué tal? Buen día, ¿cómo le va? En la 8 para iniciar el retroceso y la puesta a campo. Bueno, volvemos a rodar unos 4 minutos.

1-1-9-7-5-5, el aterrizaje liberando 1-2-1-9. 1-1-9-1-1-9.

0: Sí, buenos días, Argentina 119, ¿qué es el Gran Cardinal?
1: 119, buenos días,
0: Alfa Lima, 119. Alfa Lima, 119, 119.

Porque es llamado a ver 3, 1, 6, 1, en la que tengo que tener que hacer un servicio.

0: Que Francisco, buenos días, Redesmar 7801 con plan de vuelo a Lima. Información call, puerta 4813 en el control.
1: Redesmar 7801, buen día. Autorizado Panamá, vía de plan de vuelo, 3310 de Villala, salida de pista 31 de Villala, 4 grados, mantiene nivel de vuelo 0-0 para que se detecte a 19, transporta 0-4-4-3.
0: Redesmar 7801 es autorizado a Lima, vía ruta de vuelo. Nivel de vuelo 360, aprobado en Sugala, de la pista 31, la salida Vivaz 4 Bravo. Mantenemos 050 66 a 19 y transponder 0440.
1: Es correcto,
0: la colación. Llamar al
1: a la izquierda de ustedes, 167 de Argentina, detrás aprobado el paquete de

0: Argentina 1488.
1: Y despega pista 3150 el ascenso del norte y el nudo. Ahí les apago la barra.
0: Bueno, ocupa ahí.

Mike Alpha 3, 1 y 2.

0: Aeroparque Argentino 1488 2500.
1: 1488 06, el despegue, Baires 125 decimal 6. Buen vuelo.
0: 25 6, chau.

0: Buen día, 3161. Ocupan, despegan de pista 3150 el ascenso del norte 10.
1: Ocupa, despegan de pista 3150 el ascenso. Marvel 3150.

0: de superficie, muy buenos días. 1468.
1: 1468.
0: ¿Qué tal, señor? Disculpe, todavía estamos terminando de cerrar bodega. Le quería hacer una consulta. Desde la 20 tenemos que apuntar al sur, ¿no?
1: La 20 rumbo al norte para después.
0: Ah, ok. Bárbaro. Gracias.

ok. Su proceso 1468, ahora sí, en el cese de puesto Martín. Llamamos para rodar a 31, no,

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0: Bravo Romeo Eco, Bravo Eco,
1: Bravo Romeo Eco, muy buen día. Ocupen cabecera 3-1 y tengo un cambio en la salida.
0: Ocupamos 3-1 y partiendo por
1: aquí. Interconexiones posteriores a la salida previan Fernando Nepis y ascenso inicial nivel 100. Bueno, y ya es el ascenso para 100 del...
0: Autorizado, ya.

0: Tarde, su vertiente, muy buen día, Marvel 3880. Bueno, escena 32 grados con hotel copiada 360
1: Santiago. 3880, Santiago de Chile, autorizado de Andita Plan, 360 Santiago.
0: Autorizado Santiago vía ruta plan 360 Junín, Palomar 9, la salida transición Neti de pista 31, mantenemos 050 al Palomar y la ponemos 0427, Marvel 3880.

0: Los 460 tienen autorizado despegue de pista 3150, el ascenso del norte 10 nudos.
1: Muy bien, 31 del 1468.

0: Mar 7801, Puerto 4, Cristo Rey Martín.
1: Baires,
2: 125 de... Baires, 25, que tenga buen día, gracias.
3: Una vez que casi el avión está por detrás, llamo de la 26, 17, 13.

0: Barrio Superficie, Argentina 1666, está listo, radar.
1: Argentina 1666, buen día, Michael, Palco
0: 3131, Michael 31 y 2885, que tenga muy buen día, 1666.

0: Barque, muy buenos días, en la Argentina 1548, en la 17, listo para Cuchi, pues Marco. Para robar hacia la 31, lo vuelvo a llamar, 548, gracias.
1: Probar, pues, se me hace, pero por este robar, es más 7801.

0: Torre, muy buen día, Argentina 1-666. Ya, Argentina 1 a la salida. ¿Alguna posibilidad de que nos coordine un Fernando de Seiza?
1: 1-666, buen día. Ahí les coordinamos. Ocupen y mantienen 3-1.
0: Ocupan, tiene pista 3-1 y está atento el 1-666, gracias. Lima Alfa 3-1 y Rosario Vuelta 1-8, 1-7-3-6.

0: 1-666 Parque.
1: Adelante.
0: Posterior a salida, mantener rumbo de pista de 31 en libre ascenso y luego aire le va a confirmar el viraje.
1: Como no, libre, rumbo y libre ascenso 360, ¿correcto?
0: Correcto. 1-666 tiene autorizado despegue de pista 31, libre ascenso para 360 en el rumbo de pista. Del norte 10 nudos.
1: Autorizado en el rumbo y libre 360. Autorizado el despegue de pista 1-3, Argentina 1-3-6.
0: 31.

0: Yo, Arroyo, Argentina, 154. Lima Alfa, la 31, 2885, gracias, buen día.
1: Parque Superficie, Mar del 3880, a 32 grados, en posición de retroceso y disponible.
2: Aprobado, puso en puesta en marcha, volvió a disparar, Mar del 3880.

0: Los 666 en el rumbo de pista para nivel de vuelo 3625 de Juan 6, vuelo.
1: En el rumbo 360 y con Baile 256, muchas gracias, que tengan muy buen día. 1-666.
0: Buen día.
2: Este día después del 73, confirmamos rodaje en Juan 7833.
0: Uno 736, buenos días, ocupan y despegan en pista 31, 6 nudos.
3: Despegamos en pista 31, 6 nudos.

0: Parque Buendía, Argentina 136.
1: Uno 1369, buenos días. Desde Quilmes con 3000 pies, autorizado RNP Zulu pista 31, ajuste 1019.
0: De Quilmes, 3000 pies, autorizado RNP 1019, 1369.
2: Parque, muy buenos días. En Argentina 1548, alcanzando el punto de espera 31.
1: 1548, buenos días, ocupan y despegan en pista 31, 020 grados, 10 nodos.
2: Autorizado a despegar pista 1548.

0: 0, listo, radar. Foxtrot Alfa y en punto de espera de 3-1 con torre 128 decimal 85. Manover 3880 es la vuelta.
1: Siguiente, notifiquen. Papa Charlie 02, decoraje autorizado, el cruce de la trayectoria también, notifiquen trayectoria libre.

0: Buen día, hotel copiado 36, si nos puede gestionar 360 Córdoba, por favor. Autorizados a Córdoba 360 Rosario, tuvo 4 grados de la 31, 506-19, 1642. Ponemos listo, gracias.
1: Filmesco 3000 pies, autorizado RNP, pista no ajuste 1019.
2: 1019, desde Quilmes, RNP en pista 31, Bianca 155, gracias.
1: Siete ocho cero uno, despegue autorizado en pista 31020 grados, bien.
0: Despegue autorizado, RNP, pista 301.
3: La aceptación del permiso por ICAR, ¿quiere que le pase el SQUAC? Lo copio medio bajo, el SQUAC 0466.
4: Es correcto, notifica el
3: sistema. Esto volvemos, gracias.

0: Ok, Torre, buen día, Marbella 3880, punto de espera de 31.
1: 3880, buen día, detrás de tránsito Embraer en final de 31, ocupan y mantienen detrás.
0: Detrás del tránsito Embraer en final de 31, ocupamos y mantenemos detrás, Marbella 3880.
1: minuto 44, Aires 25, decimal 6, un vuelo.
2: Aires 25, 6, más 7801, gracias, buen día.

0: Korea Kosong. Bueno, 3, 6, 9, minuto 46 y 21, 9, hasta la próxima. Marvel 3880, despega autorizado en piso 50 grados, 10 nudos.
1: Despega de pista 31, Marvel 3880.

0: 350 grados, 14 nudos, autorización.
1: Autorizados a utilizar pista 3-1, Bianca 155.
2: 3-8-0.
3: 3-8-0, Palomar 9-3-1, Torul, 1-6-5-3, respondemos 0-5-0 hasta el Palomar. Ah, disculpa, ahí estoy viendo. Tenemos la salida la Palomar 9 hasta Asada, ¿puede ser?
2: A ver, con qué se puede
3: hacer. Dale, por favor.
4: Quedo más tarde, 0-2. Papá, ¿por qué estoy pensando en la mediación del parque? Como el...
1: Confirmo para Bianca 155.
4: Grados 10 nudos, pista 3-1.
1: Gracias.
4: Marvel 3880, minuto 49-25-6, bombre.
5: Con Baires 125 decimal 6, Marvel 3880, está vuelta.

Alfa Mike, posicionando número 3,

Buen día, 1402. ¿Cómo le va? ¿Sabes qué? Ahí nosotros tenemos amigo, permiso todo, pero vamos a estar demorando un poquito porque tenemos algunos pendientes que funcionan. Ahí ya mandé una

0: Muy buenas, línea 1, 8, 7 y 4. Listos al retroceso, fíjense.
1: Aprobado el retroceso.
0: Aprobado de la 18, pista 3-1, Argentina 1, 8, 7, 4.

0: 50 Bolín, salida Palomar, Río Pico Pasado. 50 Martínez Palomar, el código 5653.
1: Bueno, entonces 380 Bodir, Palomar 8, dirección Asada, seguido Palomar Asada, y 50 hasta Palomar, 1653, respondemos.
0: ¿Cómo tiene
1: en la 2? Volvemos, listo.
2: Superficie, muy buenos días, Mar del 3012. Muy buenos días, 33 Alfa, con hotel, lo molesto con 320 al Tucumán. Ah, Salta, perdón.
0: Bueno, Salta, ¿sale cuánto
2: quieres? Quedamos tetores.

Daba la posición, me dijo 33, bravo. Parque Buenos Aires. Sí, buenos días, Argentina. 1260, posición 29 para Puig y Puerto Madryn. 1260, buenos días. La vecina ha aprobado el piso. Ha aprobado el piso. 31, ¿no? 3-1-2. Gracias.

0: Parque Argentina 1874 Listo.
1: Bueno, 874. Buen día, señor, ¿cómo le va? Kilo Alfa 31, punto de espera 12885.
0: Muy buenos días, Kilo Alfa, punto de espera 31 2885. Que tenga buen toque.
1: Gracias, le doy.

0: Aproximado 3072 en condiciones de error.
1: 3072, buen día. Rueda vía Foxtrot Alfa 31.0 128 decimal 85, saludos.
0: Buenos días, rodamos vía Foxtrot Alfa 0 pista 31 y torre 18 decimal 85, sumar 3072.

0: صبر انفصل.
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2: Tercera de pista, 3-1 en condiciones del frío.
3: 74, muy buenos días. 0360 grados, 12 nudos, autorizados a ocupar y despegar de pista 3-1.
2: Autorizados a ocupar y despegar pista 3-1, Argentina 1-8, 74.

0: para rodaje de Argentina 1260.
1: 1260, buenos días. Por Mike, Alfa 31, detrás del Herba se está en Alfa ahora. Y 1285, hasta luego.
0: Mike 31, 1285, gracias, que tengas muy buen día.
1: Gracias.
2: Parque, muy buen día, para ver 3100.
1: 3100, buen día, prosiga.
2: Buen día, estamos en la posición 66 en condiciones de retro, 50 marchas, Mavero 3100.
1: Recibido, 3100, aprobado y listo radar notifica.
2: Aprobado y listo radar, vuelve de Mavero 3100.
3: Se procede Mavero 3072, podemos operar antes de Mike y hacerle el paso a la aerolínea.
1: Bueno, perfecto, muchas gracias. 1260, el colega le desea el paso, continúan ustedes entonces.
2: Bueno, continuamos 1260, gracias.

0: Argentina 1874, minutos 07.
1: 25610, que tengo turno.
0: Whisky Delta Romeo, de la presente, directo a su que si siguen en esa trayectoria se van a meter en el Palomar.

0: Marque de superficie 61, posición en Cerro Azul.
1: 402, recibido. Lima Alfa 31, punto de espera 2885, que tenga buen día.
0: Lima Alfa, punto de espera 31, 2885, la torre. Muchas gracias, buen día por usted también.
1: Gracias.
2: Autorizado a ocupar y despegar de pista 3.
3: Ojo 31, para 50, no sería. Gracias.
1: 4, buen día, prosiga. Sí, no habría problema, señor. Voy buscando su placito porque no lo tengo impreso todavía. Si bien lo tengo, lo llamo con permiso. ¿Quieres y más?

0: Cerro de Alemador 3070.
1: Muy buen día, Marro 3072, punto de espera, pista 31.
2: 72, muy buenos días, con cabecera libre ocupan y mantienen pista 31.
1: Con cabecera libre ocupamos y mantenemos pista 3, Marro 3072. ¿Alguna posibilidad de proceder Fernando Nevis?
2: Estandarizada y hasta 50.
1: Bueno, estandarizada y hasta 050, más otro 0.

0: Parque Torres.
1: El Marvel 3100, muy buenos días, autorizado el cruce de pista Vía Azul.
2: Recibido, autorizado el cruce de pista Vía Azul para el Marvel 3100.
1: Posterior al cruce, manteniendo esa frecuencia, alfa y notifica listos en el punto de espera de 3100.
2: Recibido, posterior al cruce, alfa y vuelve listo, punto de espera 31, Marvel 3100.
1: Argentina 1260, minuto 12256, buen vuelo.
3: 256, gracias, hasta la vuelta.
4: Eso por ahí, lo de 320 a Salta.
5: Sin demora, lo voy 4 y lo llamo.
4: Bueno, muy amable, gracias.

0: Autorizado P, pista 319072.
1: Uno, próximo al punto.
0: 1402, muy buenos días, con cabecera libre ocupan y mantienen pista 13.
1: Con cabecera libre ocupamos y mantenemos 31, 402, gracias.

0: Smart 3072, minuto 15, 256, bombule.
1: 156, muchas gracias, buen día, 3072.

0: Argentina 1402, 360 grados, 9 nudos, autorizados el despegue pista 31.
1: Despegamos pista 31, gracias.
2: Parque Torre, muy buenas, Marbert,
0: 3100, con cabecera libre, ocupan y mantienen pista 31.
2: Con cabecera libre, ocupa y mantiene pista 31, Marbert, 3100.

0: 3041, buen día. Bueno, perfecto, lo espero listo.
1: Parque, buenas, nuevamente Argentina 1242, listo de la 3 Bravo.
0: Buenas, 1242, aprobado, rodar notifique.
1: Rodar, ¿podemos salir por Mike?
0: Puede.
1: Entonces salimos por Mike a rodar vuelo, Argentina 1242.
0: Nariz al sur, ¿eh?
1: Correcto, sí, para salir por Mike, nariz al sur.
2: 3100, 350 grados, 9 nudos, autorizados.
0: Autorizado el despegue de 31, 3100.

0: Foxtrot Reykjavik, buen día.
1: Buen día, te mandamos en posición 44, el sector Ibarra, el 8.
0: Recibido, Foxtrot Reykjavik, movimiento aprobado, calle de rodaje Juliet, notificamos.
1: Calle de rodaje Juliet, notificamos, Foxtrot Reykjavik.
2: Marvel 3100, minuto 19256.
0: 256, hasta luego, gracias. 3100.

1-2-8-8-5, la frecuencia principal, Foxtrot Riker.

0: Foxtrot de Reykjavik, liberando pista 21-9.
1: Foxtrot de Reykjavik, liberando pista 21-9. Muchas gracias.
2: Foxtrot, continúa por Lima.
1: Por Lima, la 8.
3: Listo, rodar argentino 1242.
2: Bueno, 242, Mike Alfa 31, punto de espera 12835, hasta luego.
3: Mike Alfa 31, punto de espera 12835, hasta luego.
2: Tres 012, ¿quieren ir copiando permiso? Está saliendo, ¿eh?
4: Vamos copiando.
2: Bien, 312, parque salto autorizado, 240 de nivel hasta Bugala, y van 4 Bravo la salida. Restricción, mantiene 050, AC6 a 19, transponder 1560.
4: Bueno, autorizado 240, parque de Asalta hasta Bugala, bidón 4 grados, la salida de pista 31, 050 hasta 619, y el transponder 1560, más de 302.
2: 302, correcto, y bueno, lo espero listo para retroceso.
4: En un minuto la llamo, gracias.
3: Parque Buendía, Argentina 1708, posición 19, retroceso impuesto.
2: 1708, Buendía. Aprobado retroceso impuesto en marcha, rodar notifica.
3: Iniciamos la toma rodar, 1708.
2: .08, solo para avisarles nada más, dígale a la gente de tierra que desde esa posición, por más que esté 3-1, la nariz entra al norte, ¿eh?
3: Muy bien, señorita, ya le informamos a la persona que mantiene. Gracias.

0: Parque Superficies, Mauro 3012. Tiene retroceso encendido.
1: 3 33 alfa.
0: Alfa, correcto.
1: Bien. Un instante y yo les confirmo. Sí, tengo ahí puesta en marcha en posición un colega que está en la 1 que va a salir por Foxtrot, así que ustedes irían después.
0: Bueno, quédate en 3012.

0: Parque Argentino 1708, listo, cerrado.
1: 1708, recibido. Kilo Alfa 31, punto de espera 12885, señor, que tenga buen día.
0: Muy bien, Kilo Alfa 31, 2885, gracias por todo, que tenga buen turno.
1: Gracias.
2: Argentino 1242, minuto 29, Baire 25.
3: Baire 25, 6, gracias, señor, buen día.

0: Una 470, buen día.
1: Buen día, la 13 Tucumán.
0: Recibido 7, sale paso permitido.
1: Argentina 1616.
0: 1616, buen día.
1: ¿Cómo te va? Estamos en la 28 para Bahía Blanca.
0: ¿El fin de semana?
1: No.
0: Bueno, no queda problema. Parque Bahía están autorizados 400 de nivel hasta CC, Plata 8 General Belgrano a la salida, restricción 50 a la Plata mantiene y así.

0: Plata 8, General Belgrano a la salida. Restricción 50 a La Plata mantiene y activa 1507.
1: 400 TGG de La Plata, 1507 de La Plata, 1507 de La Plata, 1506 de La Plata, gracias. Eso es muy amable.
0: Por favor, me llama.

0: H514, buen día, Tokio.
1: Siga para copiar, soy submarino 360.
0: Recibido. 514, aeroparque Perito Moreno, 3260 de nivel hasta Jejep. Plata 8, transición Belgrano, la salida. Restricción 5-0 La Plata mantiene y va a activar 1611.
1: Estamos presionados un poquito también en la segunda sesión. Plata 8, transición Belgrano, 3-4 La Plata y activamos 1611 en la sesión 514.
0: 514, correcta la colación, 39, copiada la posición y los cero listos.
1: Listo,
0: Pablo.
1: Por ahora,
0: ¿pase permiso?
1: Copio.
0: 1470, aeroparque Timumán autorizado, 340 de nivel hasta Ugala, Iván 4 Bravo, la salida. Restricción, mantiene 050 hasta el 6 a 19, transponder 1760.
1: Frente a Ugala, avión 4 grados, 50619 y 1768.
0: 60, señor, 1760 al trazo.
1: 176.
0: Correcto, lo esperamos.
1: Víctor Radar, Harvard 3041.
0: 3041, postre alfa 31, en punto de espera 12885, hasta luego.
1: Postre alfa, punto de espera, piso 31 y 123 para el 351, Harvard 3041.
0: Gracias.
1: Superficie, buenos días, Argentina 636, en la posición 12, como será, porque se marcha.
0: Bueno, 636 de la 2, atentos a la zona.
1: Estamos atentos.
0: 3012, vayan coordinando con tierra y van a ver el colega saliendo por Foxtrot, posterior aprobados desde su posición y a rodar notifica.
1: Libre de tránsito, liberando Foxtrot, autorizado a retroceso encendido, volvemos a rodar 301.

0: Bueno, 5-0 para 3000, próximo.
1: Bueno, 3000 pies, RNP sur de Quilmes autorizado, el ajuste 1019, notificar el ticket.
0: Bueno, ticket volvemos, perfecto, ahí funciona muy lejos. Bueno, iniciamos retroceso para por Michael.
2: Correcto, nariz al norte como el resto de las posiciones y por mal van a ser aprobados. Cerro de noticias.

0: Parque Buen Día, Argentina 187.
1: Muy buenas, Parque.

0: Adelante.
1: Adelante.
0: NAS 020 grados, 8 nudos, autorizados a ocupar y despegar de pista.
2: 3 son autorizados para despegar, Malver 3041.
1: Positivo a la 8, todavía está esperando señales. Si vamos a subir a la plataforma, espero que entre el compañero y después se salga.
2: Gracias. Listo, Rod, 301.
1: 3012, Foxtrot Alfa 31, punto de espera, 12805, saludos.
2: Foxtrot Alfa 31, con la torre 2885, hora segundo.
1: Gracias.

0: Tanque del 1867.
1: 1-0 grados, 11 nudos, autorizados el aterrizaje pista 3.
0: 051.
1: Disculpe, 1-867, ¿podrá colacionar de vuelta a un colega lo que hizo en la frecuencia?
0: Sí, autorizado a aterrizar, 1-867.
1: Correcto.

0: Parque, buen día, Argentina, 1051.
1: 1051, Parque, muy bueno.
0: Muy buenas, señor, estamos con 3.000 de PID y es mayor.
1: Recibido 3.000 pies directo en PID, RNP Zulu desde en PID autorizado, el ajuste 1019, el ticket notifica.
0: En PID, RNP 31 y ticket vuelo.

Recibido. Charlie de Fostro, movimiento activado. Calle de Rodaje, India. Notifica, por favor. Casa 36, Mike Alfa 31, punto de espera 12885, señor, que tenga buen día.

0: Mario, buen día. A ver, 3-0.
1: Me mantiene en pista 3.
0: Buenos días, supongo que me mantengo 3. Volvemos para abajo. Posición número
2: 8,
0: libera frecuencia,
2: tenga
0: muy buenos días.
2: Gracias, Rey, que ve que se va a hacer. Mostra cierra Kilo, 5 lo usamos, ¿sí?
0: Perfecto.
3: Kilo 9.
0: Liberando 19, cantidad.

0: Mike Alpha 3-0, 2885.2, Feira 1-3, 4-0, gracias, chau chau.
1: Minuto 4-5, 25-6. 25-6, gracias, buen día, 3-0-2.

0: Argentina 1636. Tengo tránsito 737 en el corte de la próxima a las 5 millas. ¿En condiciones para un inmediato activando?
1: Sí, afirmativo, en condiciones inmediatas.
0: Recibido. 360 grados, 10 nudos. Activando, autorizado, despegue inmediato pista 13.
1: Activamos, despegamos de pista 13, 636.
0: Argentina 1051, bien reducido, les voy a anteponer una salida.
1: Vamos reducidos.
2: Superficie, buen día, Argentina, está difícil para recepción.
0: Romeo Oscar.

de Argentina 05.

0: que tiene unos 051 bien reducidos, les voy a anteponer una salida.
1: Vamos reducidos.
2: Superficie, buen día, Argentina, está difícil para reducir.
0: Romeo Oscar.

0: Tener ahí antes de Mike.
1: Mantenemos antes de Mike en 1772.
0: Gracias. 051, liberó, buen día. Alfa a la 20.
2: Alfa a
0: la 20. El 1772, detrás del colega que acaba de aterrizar, pueden continuar para atrás.
1: Detrás del colega que acaba de aterrizar, continuamos para atrás. 1772.
3: Autorizado de despegue, Argentina 1340.
2: Jorge, buenos días, Lima Víctor, Hotel Luis Alfa.
4: Por izquierda, Artot posterior gesta
2: 070, Artot gesta, prevemos posterior
4: banal, izquierda directo Artot y posterior gesta y activen para 070.
2: Artot gesta y 70, digamos, de la izquierda.

0: parque de superficie, porque quiera, tiene unos 2.8 de retroceso y por su mano.
1: 340, ahora sí, minuto 53, 25.6, que tengamos un buen...
2: 25.6, no, gracias, hasta luego.
3: Deme 2 minutos, señor, solo somos bravos.

0: otra cierraquillo súper. Bueno, si quieren pueden ir ocupando Juliet y mantienen esa frecuencia, por favor.
1: Tiene la frecuencia, ocupa Juliet.
2: Condiciones de radar, Argentina 1724.
0: 1724, Mike Alpha 31, punto de espera 128, decimal 85, que tenga buen día.
2: Mike Alpha 31 y 2885, que tenga muy buen día vos también, 1724.
3: Muy buenos días, 020 grados, 7 nudos, autorizados a ocupar.
1: Autorizados a ocupar y despegar.

0: Brasil, Argentina, 9280.
1: Si ustedes hacen las cosas bien, 5-1. Coordina con tierra, nariz al sur desde esa posición, sin interferir el rodaje alfa, por favor, y listo rodaje.
0: Se han dado retroceso, puesto en marcha, Argentina, 9280. Queda libre, ocupa y mantiene 3-1.

0: 4, Sierra Kilo, ¿súper? Conteste, por favor, 128-85.
1: 125, gracias. Foto Sierra Kilo, no sé.
2: Bueno, muy bien. ¿Cuál es confirmativo?
1: Escucho muy bajo, gracias.
2: Le pido mil disculpas, es el equipo que tengo. Postro Sierra Kilo, ahora sí, autorizado el cruce de pista de Vía Julia.
1: Cruza pista.
3: Parque, muy bueno, 724, estamos próximos al espera 3-1.
2: Argentina 1724, muy buenas, ocupan y mantienen pista.
3: Ocupamos y mantenemos 3-1, 1724.
2: Pero 25.
1: 25, gracias, hasta la vuelta.

0: Arco.
1: Só pensa, Arco.
2: Cierra Chile, por favor, continúa a la 9. A la 9 continúa, postro, cierra Chile, sin detenerse por Lima, por favor.
0: Por Lima, ok, vamos.
2: 1280, Alfa 31 y 12835 en el punto de espera, buen día.
0: Alfa 31, 12835.
3: Argentina 1724, 0102, el despegue pista 3.
4: Autorizado a despegar de 3-1, 1724.

0: Adelante para India Fox.
1: Autorizado el cruce de pista vía India.
0: Cruza pista, India Fox.
2: China 1-2-0, próximo punto, espera caballero.

0: 5km, 2667.
1: Argentina 12860, 030 grados 9 nudos, autorizados.

0: Sí, buenos días, Avianca 154, en la planta 25 de mayo.
1: Avianca 154, buenos días. Retroceso y puesta en marcha aprobada, lista roda notifica.
0: Roma, que retroceso y puesta en marcha, ya me hizo rodar, Avianca 154.
2: 25-6, sale muy bajo, aceptación.

0: Gol Chevrolet Romeo, parte, muy buena.
1: Muy buena, Pri.
0: Descenso para 3.000 pies, PLS de trino autorizado, el ajuste 1019, establecidos en el localizador notificado.
1: Bueno, 3.019 para 3.000 pies.

0: Boca.SNR31, 0, contacta 128, decimal 85, que tenga buenos días.
1: Fine, Alfa.SNR31 y contacta 128, 0.

0: que ver Romeo LS y vayan comunicando con Sanfer en 2005 que tengan buena reducción.
1: A rodar, Argentina 1400.
2: Recibá por Lima, detrás de la Bianca que está en alfa ahora, para 3-1 y 28-85 en el punto de espera que tengamos bien.
1: Bueno, Lima 31, 28-85, 2.

0: Super, Argentina 1616 de la 28 Cuyo, puesta en marcha, ¿cómo decís?
1: Buen día, 1616. Autorizado el retroceso.
0: Buen día, gracias. Querido abuelo para nada, ¿cómo estás?
1: Sí, así, no pierdas la actitud.
0: Para empezar.

0: Perú 2465, muy buenos días. Continúan 3.000 pies el descenso. RNP Surube de Quilmes autorizado. El ajuste 019, notifican el pie.
1: Autorizado para la P2465.
0: Correcto, están autorizados.
1: Autorizado para la P2465.

0: Se confirma RNP a la pista 3-1 o RNP Zulu para la Perú 2-4-6?
1: RNP para la pista 3-1 de X.
0: Recibido, autorizado RNP pista 3-1 de X, la Perú 2-4-6.

0: Veía que estaba cesando.
1: Yo.
0: Ah, me pareció. Bueno, 1616, Michael Alfa 31, punto de espera, 12865, línea vuelta.
1: Sí,
0: gracias, señor.

0: Marcador, buen día, Bianca, 154, listo.
1: 154, muy buenos días, 360 grados, 15 nudos, autorizado a ocupar y despegar de pista 3.
0: Autorizado a despegar pista 3-1, Bianca, 154.

0: Muy buenas, Lima Víctor, Bravo Tango Foxtrot.
1: Bravo Tango Foxtrot, muy buenas. Ascenso para la 050, divisa 619 y activando para los 6010, así no se meten en el corredor dispuesto.
0: Ok, por izquierda de 669 y para 6010, para 060, Bravo Tango Foxtrot.
1: Para 050.
0: 050.

0: Bueno, Bravo Tango Foxtrot. Hasta 5-0 el ascenso, directo 6-19 y para mayor con Baires en 25-6, que tenga buen vuelo.
1: 6-19, 25-6 con Baires, 5-0.
2: Parque Superficie, Argentina 470.
3: A 470, llamo adelante.
2: Va en la 13, retroceso, llamo adelante.
3: Aprobado rodar notificado.
2: Aprobado volver a rodar, Argentina 470.
0: Argentina 1460, muy buena, mantiene por aquí.
2: A 1460.

0: a que tiene 1460 detrás del 320 en final y corta, ocupan y mantienen detrás.
1: Posterior al 320 final, ocupamos y mantenemos atrás, 1460.

0: Avianca 154, minuto 22, Baires 25-6, buen vuelo.
1: 25-6, Avianca 154, Sol.
0: Perú 2465, 010 grados, 14 nudos, autorizados el aterrizaje pista 3.
2: Autorizado, aterrizaje 3-1 en el Perú 24.

0: Argentina 1, 6. Estamos próximos a punto de espera. Aterriza el tránsito que tengo en el corta, chicos, y lo saco los dos.
1: Muy bien, muchas gracias.

0: cerrar 1470.
1: 1470, Lima Alfa 31, punto de espera 12885, señor, buen día.
0: Lima Alfa 31, 2885, buen día, pero...
1: Luego, ¿quién más llama?
2: El 1314.
1: 1314, buen día, adelante.
2: Con Julie 390, Guarulhos, en la 26.
1: 90 Guarulhos, está autorizado 1340, límite Pavot, Dorbo 8 la salida, restricción, mantiene 050 hasta el norte de La Plata y va a activar 0437.
2: Sigue en Dorbo 8, Dorbo 50 al norte de La Plata. Activamos 0437 y 390, me dijo.
1: 390, correcto.
2: 390, volvemos listos.
1: 3-0.
3: Pista para 2000 inicial. Recibido, mantiene. Tenemos 2000 en el 6.
0: Parque muy buena, Argentina 1551.
3: 1551, parque muy buena.
0: ¿Cómo le va, señor? 067 por 3000, volando aquí.
3: Recibido 1551, autorizado NDB para pista 31 de Quilmes, notifica 5.000.
0: NDB 31, vuelve 5 en final, 1551.

0: Ascenso para nivel de vuelo 180 y directo al apeótico que activen el ascenso hasta liberar 50.
1: Vamos, claro, derecha para 180 y activamos para ascender hasta 050. Los pasajeros.
0: Agradecido, chicos, haciendo un chasis en la salida de acá de Paz.
1: Vale, gracias, chau.
0: 2465, minuto 26, 219.
2: 2465.

0: Condiciones, 1-4, sí, quiero.
1: 1-4, un Bell con 3.000 pies, es un tránsito sanitario que acaba de salir de San Fernando. Apenas supere 3.000 pies, ya lo saco en el periodo.
0: Bueno, copia, gracias.
1: Bravo con 90, sí.

0: Argentina 1460, restringido 3010 en la salida, viento 360 grados, 18 nudos, autorizados al despegue de pista 3.
1: Despegamos pista 31, 3000 en la salida, 1460.
0: Argentina 1616 con cabecera libre ocupa y mantiene pista 3.
1: Con cabecera libre ocupa, como máximo, gracias. Querido, sí, muy amable,
0: Por favor, chicos, gracias a usted.
2: Buen día, Argentina 470, punto espera 31.
0: Argentina 1470, muy buenos días, mantienen fuera y ya les confirmo, chicos.
2: Mantiene punto espera de 31, Argentina 470.
3: Buenos días, Aníbal Tortilo, la botando recién despegado de San Fermín 500 para 2000 con rumbo de pista.
0: Alfa Yankee Golf, directo a Karim, ascenso para 180 y Baires en 25-6, buen arribo chicos.
4: Directo a Karim, 180 y Baires en Alfa Yankee Golf, gracias.
0: Baires en 125, decimal 6.
4: 25-6, gracias.

0: Lima Vista Chile Bravo Tango, muy buenos días, rumbo de pista manteniendo 2000 pesos. Argentina 1460, continúe en la salida para 040.
1: Para 040, 1460.
0: Chico, los cruzo con el tránsito y ya los paso con Mario.
1: Gracias.

0: Argentina 1460, continúa en la salida, ascenso para 050, minuto 29, Baires 25-6, buen vuelo.
1: 50, 25-6, está la vuelta, Argentina 1460.
0: Argentina 1616010 grados, 16 nudos, autorizados el despegue fiscal.
1: Autorizado el despegue 31, Argentina 1616, muchas gracias.

0: Atento el 1477.
1: 1477. Bueno, 737 en final y corta, detrás del mismo, ocupan y mantienen detrás.
0: Bueno, partida 37 en final y corta, ocupan y mantienen detrás. Argentino 477.
1: Argentino 1551, 010 grados, 16 nudos, autorizados el aterrizaje
0: 331. Autorizado aterrizar 31, Argentino 1551.

0: poquito por encima, perdón.
1: A su derecha tengo un Embraer que está haciendo, un Bravo 737, disculpen, de aerolíneas, que está haciendo la Plata 8. Manteniendo 2000 pies por derecha directo al Dorbo y ya les confirmo los niveles libres de la retirada.
0: Recibido. Por último, tránsito. Aquí. A muy amable, ya.
2: Pero bueno, buenos días, señor, ¿lo escucho?
3: Alfa Romeo Golf 01,
2: Alfa Romeo Golf 01, buenos días, señor, adelante.
3: Tendrá nuestro permiso de destino Miami 343.
2: Sí, claro, ¿listo a copiar?
3: Adelante.
2: Alfa Romeo Golf 01, están autorizados de Aeroparque a Miami, vía ruta plan, nivel de vuelo 340 hasta Ugala, salida estandarizada, Vivan 4 Bravo. Restricción, mantener nivel de vuelo 050 hasta E619, transponder 0445.
3: Aeroparque Miami, vía ruta plan, 340 Ugala, Iván 4 Bravo, la salida 50 hasta E619 y 0445 el código, Alfa Romeo 01.
2: Alfa Romeo 01, correcto, listo.

0: La puesta en marcha, notifica.
1: Puesta en marcha, cuando mismo volvemos,
2: a 050, chicos, que es hasta donde llego yo, y para mayor, un arribo. Dale, chicos, los espero a la vuelta.

0: Argentina 1551, arribar a un minuto 35, ¿llegan vía Foso?
1: Negativo para la próxima.
0: No hay problema, chicos, por última y liberando 21-9.
1: Por última y 21-9, chao, chao.

0: Buenos Aires.
1: Uno, buen día. Continúa rodando por Alfa Lima, posición 7.
0: Alfa Lima, la 7, 1551, gracias.

0: 湖呢。
1: 好了，3.000 pies
0: en el descenso, RNP Salud es en pie autorizado, el ajuste 1020, 1200
1: y que... Repite, por favor, 3.000 pies, ¿y qué más? ¿Y autorizado RNP?
0: Autorizado RNP desde en PID, 1020 el ajuste y notifica en el ticket.

0: Aeroparque Muy Mundial, Charlie Papa India, Abril.
1: Charlie Papa India, muy buenas. Bueno, a un cruzado y cruce de pista vía Juliet, le van a ceder el paso al 737 rodando por aquí.
0: Cruzamos pista vía Juliet.
1: Correcto, posterior al 737, ustedes van a continuar vía Lima y a la 10 y liberando pista hacen escucha 21.
0: Posterior al 737.

0: 12, ahí los veo, notifica rodaje libre. Buenos días, de la 20 aprobado a rodar notifica. Desde esa posición, nariz al norte, por favor, por más que esté 358, ¿sí? Gracias, a rodar. 1824 de la 11, aprobado a rodar notifica.
1: No, 1824.

0: Bahía, calle Alfa, próximo servicio 0331, listo.
1: 1382, muy buenos días, el viento 360 grados, 15 nudos, 31, autorizado al despegue.
0: Muy bien, ingreso, posición y despegue, 31, autorizado al despegue.

Ahora es el transponder 0412, ¿puede ser? Gracias, ahí estamos, despegando. Por favor.

0: pasa Aeroparque.
1: Línea 8, probador retroceso puesto en marcha, por favor, coordina con Sierra Sarano, afecta
0: Bueno, muy bien, tenemos

Airbus, parque. Muy bien, detrás del Embraer en el aire, ingresan por Foxtrot y que van de Foxtrot a Alfa o de Foxtrot a Eco. Off Foxtrot, pista y Alfa, notifica liberando.

0: Atento no instante, já lhe confirmo.
1: Aerobus, ¿me confirmas en pista?
0: No, 494 van a por el kilo, alfa, punto de espera de pista 31 y principal 128 de escalofón 5.
2: Kilo alfa 31 27
0: Argentina 1824, rueda por Lima, alfa, punto de espera de pista 31, le dan el paso al colega que libera por kilo y continúan al punto de espera 2885, buen día.
3: Que viene por kilo y por kilo el 28.5.
0: Ok.
1: Herpa Parque. Tiene pista.
4: Parque Torre la produjo 445. Muy buenos días. Descenso nivel 5-0. Información kilo.
1: 2445 estaba comunicándome. Herpas, entonces si vas por pista hasta 31 no liberes por alfa. Voy a necesitar que liberes por hotel. Lamperú 2445, muy buenos días, desciendan para 3000 pies con H1020. Quilmes, notifique iniciando RNP Zulu para pista 31.
4: Descenso 3000 pies con H1020. Jack Quilmes, RNP, piso 3-1, la Pro 445.

0: Buen día, de la 9 aprobado, notificamos a rodar.
1: Muy bien, aprobado de la 9, a rodar la llamada, Argentina 1526.

0: ¿Me confirmas? ¿Qué, cuál es la próxima? Excelente, vas a continuar entonces por Paño Verde, fuera de pista hasta India. Como información, tengo dos despegues, un arribo y próximo a la operación de la Argentina 01, que está ahí próximo a hotel. Cuatro, muy buenos días, 0 grados 12 nudos, pista 31, autorizado el despegue.
1: Autorizado el despegue, pista 3, está ahí en Argentina, 494.
2: Un grande para todos ahí.

0: Posición iniciando por la prueba 445.
1: Correcto, notifica Siked.
0: Notifica Siked, la prueba 445.
2: Parte muy buena, Argentina. 1824, punto 031.
1: 1824, rueda posición 31 y mantiene.
2: 31 mantenemos.
0: Para 31, ¿puede ser?
3: Sí, correcto, gracias. Para 31.
0: Libre y 1285. Libre 1-0.

0: Argentina 1824, el viento 360 grados, 15 nudos, pista 31, autorizado el despegue.
1: Despegamos 1824.
2: Aló, Paquito, buen día, Argentina 1512, próximo punto de espera de 31.
0: 1512, muy buenos días, mantienen punto de espera.

0: Argentina 1824, el viento 360 grados, 15 nudos, pista 31, autorizó el despegue.
1: Despegamos 1824.
2: Aló, Paquito, ahora buen día, Argentina 1-5-1-2, próximo punto de espera de 31,
0: 1-5-1-2, muy buenos días, mantienen punto de espera.
2: Mantenemos punto de espera.
3: Punto de espera de 31 a 22, 25, hasta vuelta, 5-6.

0: Argentina 1-8-2-4-11 minutos en el aire, contacto aire 115-6.
1: 25-6-1-8-2-4, buen día, gracias.
0: Chao.

0: Quédate arriba. El 1512, posterior al Airbus 320 en final, rueda en la posición 31 y les voy a confirmar la salida, que tengo para ingresar un van desde Juliet Pista a Foxtrot.
1: Todo bien, recibido. Posterior al 31, ocupamos y mantenemos. 31 y te vamos a salir 1512.
2: Aeroparque, buen día. Argentina 1631.
0: 1631, buenos días. Desciendan para 3.000 pies, UNH 1020. Quilmes, notifican iniciando RNP para pista 31, está autorizado.
2: 3.020, Quilmes iniciando, notificaremos 1631.

Airbus, parque. Muy bien, 320 aterrizando por 31, detrás ingresas Juliet, pista y Foxtrot.

0: día, 1626, quedamos con turno 1.
1: 1626, muy buenos días. Queden atentos, ya les confirmaré el ingreso a pista.
0: 1626.
1: Five Amstro para que puedan liberar

0: 219. Por derecha Alfa 12445, buen día, gracias.
1: Argentina 1512, el viento 360 grados, 15 nudos, 31, autorizado el despegue.
2: Despegamos a 1531, Argentina 1612.
1: 1626, libre la cabecera, orden la posición 31 y mantiene.
2: Libre cabecera, rodamos la posición 31 y mantenemos 1626. 45.
3: Alfa Romeo 01, condición de rodaje.
4: Sí, 90 y 1765 mantenemos por lo menos el número.
5: Ingreso vía Foxtrot, me confirma la posición 1. Recibido ingreso Foxtrot, posición 2, la 3, 4, 4.

0: Argentina 1626, el 13600 euros, autorizado el despegue.
1: Espera que no comience a salir.
0: Argentina 1526, van a mantener punto de espera. Tengo la aeronave presidencial en hotel para la salida.
1: Punto de espera 1526.
2: Pasó un poco, 1631.
0: Argentina 1631, prevean contacto visual por debajo de los 800 pies, el viento 360 grados, 16 nudos, pista 31, autorizado el aterrizaje.
2: Autorizado el aterrizaje en 31, Argentina 1631.
3: Torre Alfa Romeo Golf 01, muy buen día en Hotel 93.
0: Alfa Romeo Golf 01, muy buenos días. Embraer en final con la autorización de aterrizaje. Detrás del mismo van a ingresar Hotel Backtrack y notifican listos a la salida.
3: Detrás del Embraer ingresamos Backtrack y volvemos para la salida. Alfa Romeo Golf 01.
0: 62619 en el aire, contacto a Baires 125 decimal 6.
4: 25-6, compadre, otra vuelta.

0: 4-5 volando firme. Reducido, QNH-1020, tengo para ingresar en backtrack en pista un 757-200.
1: Directo en pit, Sky Perú 5811, y me confirman la altitud, por favor.
0: Hasta 3000 pies, reduzcan velocidad. ¿Qué indicada pueden reducir?
1: Podemos mantener 160 nudos.
0: Excelente, QNH-1020, y notifican iniciando desde en pit, por favor.
1: Llamamos iniciando desde en pit, Sky Perú 5811.

0: Carolina 1314.
1: Buen día.
0: ¿Cómo le va la 26 para Puya que empezó a marchar?
1: Aprobado, necesitan el rotor.
0: ¿Vamos para atrás para salir por Lima?
1: Bien.
0: Super, muy buenos días, Argentina 1762, en la 16 para retroceder y encendido.
1: Argentina 1762, muy buenos días. De la 16, aprobado, necesitan el rotor. Si quieren, pueden salir por kilo.
0: Bueno, autorizado en el 16, a rodar 15, recién nos volvemos y administramos los recursos para llegar por kilo.
1: Excelente.
0: El 1631 a los 23 minutos van por Fox.
2: Afirmativo, Fox
0: Trot Alfa y 219. Buen día.

0: Por Lima. Super, muy buenos días, Argentina 1762, en la 16, para retroceso y encendido.
1: Argentina 1762, muy buenos días. De la 16, aprobada, notificación aprobada. Si quieren, pueden salir por kilo.
0: Bueno, autorizado de la 16, a rodar 15, no volvemos y administramos los recursos para llegar por kilo.
1: Excelente.
0: El 1631 a los 23 minutos van por Fox.
2: Afirmativo, Foxtrot.
0: Trot, Alfa y 219. Buen día.

0: 4 remontan bien hacia atrás hasta dejar libre el acceso de la pesquisa norte.
1: Voy a repetir para el 1-3-4.
0: 314, remolcan bien hacia atrás para dejar libre el acceso de la posición 11.
1: Cuidado, bien atrás y dejamos libre la 11. 314.

0: Charlie Devils, muy buenos días.
1: Buen día.

0: Correa, la Perú 2434.
1: La Perú 2434, buen día, papá.
0: Pues sí, claro, le puedo decir ahorita y se repita por 03.
1: La Perú 2434, Bala, salida de la 4 grados, amplitud 5.0.69, código de estilo 5.1.
0: Autorizado, Sanita Villarreal, de plan de vuelo 340 para la posición jugada de la pista de Chile, Iván Juan Bravo. Mantenemos la posición de 619 con 5.25 y 0.511.
1: Listo, restauración.

0: 1526, el viento 360 grados 15 nudos, pista 3.
1: Se despegue, pista 3-1-5-12. Piquete, Sky Perú 5811.
0: Uno a la pista libre.
1: Recibido, mantenemos mínimo aproximación.
2: Muy buena,
0: Juliet Víctor Oscar, buenos días. 3000 pies, Trini, tiene autorizado ILS Zulu para 05, QNH 1020, notifique iniciando.

0: autorizado IMS Zulu para 05 en Londres.
1: Cierre muy buen día, Argentina 1762, próximo punto de espera de 31.
2: 762, 320 en final, detrás van a ocupar.
1: Copiado, bueno, punto de espera de 31.
2: Argentina, el Sky 5811, 360 grados, 12 nudos, 31, autorizado el aterrizaje.
3: Autorizado a aterrizar, pista 31, Sky Perú 5811.

0: 526-28 en el aire, contacta a Aires 195 encima al 6.
1: 25-6, buen día.
2: Parque, buen día, bueno, 709-60 para 50.
0: 1709, muy buenos días, QNH 1020, desciendan hasta 50. Y ya les confirmo menor, le vean RNP para pista 31.
2: Muy bien, 50 entonces, vamos, entiende y atentos, 1709.

0: Parsura 314 en condición.
1: El descenso para 3.000 pies, notifica iniciando.
2: 3.000 iniciando, no, sirve.
3: Tiene 1314, van a ir por Lima Alfa, punto de 3, Tijuana 1285, hola.
0: Lima Alfa 31 y 2885, muy buen día, 1314.
3: Igualmente, gracias.

0: Sky 5811, 31 minutos liberando, ingresan. No, no se mantienen en Foxtrot, Alfa hasta antes de kilo.
1: Alfa antes de kilo por Delta 5811.
0: Correcto, Charlie India Golf sin detenerse, Lima la 27, contactan en 219 para escuchar. Correcto. El 1762, pista libre, el viento 360 grados, 15 nudos, 31, autorizado el despegue.
2: Autorizado el despegue, pista 31, Argentina 1762.
1: Brazo vendido, Pedro 5811, Alfa, recibido.
3: 5811, recibido, bueno.

0: Tenerse Lima la 27, contactan en 219 para escuchar. Correcto. El 1762, pista libre, el viento 360 grados, 15 nudos, 31, autorizado el despegue.
1: Autorizado el despegue, pista 31, Argentina 1762.
2: Pronto, buen día, Pedro 5811, Alfa, recibido.
3: 5811, recibido. Van a continuar por Alfa, Lima y a la posición 5.
2: Alfa, Lima, puesto 5811.

0: Yo le dicto al Oscar 19-20-05, perdón, 120-1762 a los 33 minutos fue en el aire y 25-6 Baires.
1: 25-6 hasta la vuelta.
2: Por favor,

0: Pedro 5851.
1: Confirma cuánto tiempo estimamos mantener esta posición. Nos encontramos atrás de la UCLA que no puede ingresar a su nombre.
0: Indeterminado. A ver, ahí pregunto.
1: Recibido. En todo caso, podríamos retornar vía cielo Alfa.

Servicio Correcta. Confirma la matrícula del transformador que está en el centro de plataforma que va a la 27. Charlie Neol. Recibido. Más o menos, ¿saben cuánto va a demorar? Si hubiera novedad, se pudieran comunicar. Bueno, recibido. Quedo atento cuando lo tengan a la vista.

0: Alfa, Lima y a la 8.
1: Autorizado el despegue.
2: Venezuela autorizado el despegue, 1314.
0: Muy buenos días, recibido, aprobado la 32 Alfa, modificado finalizado. Excelente, que tenga muy buen día, gracias, secuencia.

0: Quilmes, QNH 1020, RNP para 31.
1: Bien, 1020, ¿qué notifica? 1401.

0: Turno 2, el expreso está próximo a iniciar desde Quilmes.
1: Copiado, información de tránsito para 4-0 y posterior 2-2-2-1-7-3.
0: Contacta la Torso.

0: 549.
1: Buenos días, Ramperú 2445.
2: ¿Se copiar la autorización?
1: Se copia Ramperú 2445.
2: Están autorizados 340, salida Palomar 9, transición MEPI, mantiene 050 a Palomar y código 0531.
0: No, 7. Correcto.
1: Mar, código de responder 0531, no, pero 2445, ¿me consta?
2: Correcto, pista 1131, notifican listos, gracias.
1: Del Gran Bonita, Ramacan, pero 2445, gracias.

0: Sí, así que
1: sí, que volver.
0: Hasta 4-0 el 1-5-4-9.
2: 4-0. 4, buenos días.
0: Estamos en el 23 para el 23.
2: Aprobado, 23, listo, ¿verdad?

0: A 431, muy buenas. 431, muy buenos días, desciendan para 3000 pies, notifiquen iniciando ILS Zulu para 05 con H1020.
1: Parque Torre, muy buenos días, LAN Perú 2464, punto espera pista 31, listos a la salida.
0: LAN Perú 2464, muy buenos días, mantienen punto de espera.
1: Mantenemos punto de espera 2464.
0: El 15349, continúan para 3000 pies, pero voy a necesitar que inicien el procedimiento desde el PID.
2: De la Argentina 1549 y 3000 pies sobre 1020.
0: Si quieren virar unos grados por derecha para incorporarse en PID, está aprobado.
2: Ok, estamos atentos.

0: Aeroparque, muy buenas, Lima Víctor, Sergio Girón.
1: Afectar Lima y su vuelo.
0: De las 7 sin afectar Lima o de Víctor Rodar. Perfecto.
2: Víctor Rodar, 1-4-4.
1: Argentina
2: 1-4-4-2,
1: van por Lima, en punto 3, pista 31, principal 1-2-3-5, van vuelo.
2: Lima Alfa 3-1 y 27-5, 1-4-4, gracias.
1: Recibido.
0: 1737, el viento 360 grados, 15 nudos, aterriza Argentina 737. ¿Me llamó el 1549?
1: 1, muy buenos días, van a continuar por Alfa y Alfa.
0: Alfa la 20, 1401.

0: Natalia, 1-2-3, Ángulo.
1: Lima, Alfa 3-1 y 27-5 grados. 1-4, con 2 grados.
0: Recibido.
2: 1-7-3-7, el viento 360 grados, 15 nudos. Aterriza Argentina, 737. Me llamó el 1549.
0: Muy buenos días, van a continuar por Alfa y Alfa.
1: Alfa la 20, 1-4-0-1.
2: 3-1 notifica SOPEP 03 entonces a EMPID. El que les presta está iniciando desde EMPID, QNH1020, RNP para 3-1, notifica iniciando.
3: Vamos, ya estamos iniciando, un
1: favorito 1-0-3. Parque para el Foxtrot Whisky Bravo.
2: Foxtrot Whisky Bravo.
1: Muy buenas, Sanfer, 05.
2: Continúen para 050, contacto Baires 25-6.
1: Para 50, 25-6, hasta luego, gracias.

0: 737 52 Foxtrot Alfa y 219.
1: Foxtrot Alfa y 219.
2: Muy buenos días.
3: Por Alfa, mantienen antes de Lima.
2: Alfa, antes de Lima,
0: San Fernando, Vivam.
2: Rumbo pista y Vivam.
0: Correcto, el viento 360 grados, 15 nudos, 3-1 autorizado al defecto.
2: 3-1 autorizado al defecto, por supuesto.
0: Otro 3-1, 120-05 con la torre de Fernan. Chau. Chau.
1: Va al kilo y a la 12 cuando se está ocupado.
3: Vale,
2: copiado.

0: El 1549-360 grados 15 nudos, 31 autorizado el aterrizaje.
1: Autorizado el aterrizaje en 31, me repetís el viento, por favor.
0: 360 grados, 15 nudos.
1: Copia, gracias.
0: Recibido, notificase que es. U 246453 en el aire, continúen el ascenso para 340, para nivel de vuelo 340, Baires 125 decimal 6.
2: 340, Baires 25 6, muchas gracias, buen turno.

0: 15497 el arribo, necesito que por favor expedite el rodaje para liberar vía alfa y liberando la pista 121 decimal 9.
1: 121 decimal
0: 9, agradecido.
1: Ahí 25 nudos de 020.
0: Excelente la información, gracias.
1: Nada, y arrasadito como...
0: ¿Copió la información en un 803?
2: Copiado, caballero, gracias al colega.

0: Argentina 1803, el viento 360 grados, 13 nudos, tiene autorizado el aterrizaje en 3-1.
1: Aterrizamos en 31, 1803.
2: Muy buenas, 549, a por alfa.
3: Argentina 549, buen día, continúa por alfa, Lima y a la moda.

0: Torres. Buenos días, Argentino 680, punto de espera 31. Una 803-1200, la arribo, liberando la pista 121 encima el 9.
1: Liberando el vehículo 9, 1803, buen turno.
0: 1680, rueda posición 31 y mantiene.
2: Posición y mantener, 1680.
1: A vos, señor.

0: 1680, el viento 3602, 15 nudos, 31, autorizado al despegue. 31, autorizado a despegar, Argentina 1680.
1: Argentina 1680, muy buenos días, continuamos.

0: Please contact departure on frequency 125.6.
1: 125.6, Romeo Oscar Echo.
2: Parque Lampero 2445, me confirma, probemos vía fix.
0: Mantienen el punto de esperada.
3: Mantenemos, C0.
0: Ah, vienen bien, no, ocupan pista 3-1.
3: Ahora sí, ocupamos 3-1, 6-0.
0: Vienen con buena velocidad, bien. Summit 0-3-2 on the ground, minute 1-4. Backgate runway via Alpha, please do not stop. 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

0: 1602 360 grados 12 nudos 31, autorizado el despegue.
1: 31 despegue Argentina, 1602, gracias.
2: Alpha Lima, stand 04,
0: Hemingway. 7650, good morning, you're number 2 for approach.
3: Okay, clear, RNFP, runway 31, and H1020, go 7650.
0: 1725-360-1231, autorizado el aterrizaje.
4: Autorizado el aterrizaje,
0: 1602 en el aire, continúa el ascenso para 50 en la estandarizada, Baires 15 decimal 6, que tenga un excelente día.
1: 56, adiós.

0: El Lima Víctor Junior, Víctor Oscar, caballero, buen día.
1: ¿Se tiene que salida?
0: En momento 6:19 y vamos, señores, que por su look y vamos, esto agradecido.
1: Pues usted está correcto, muy atento, izquierda 5-0 a 6-1-9 y contacto a varios 1-5 decimal 6.

0: Aeroparque Torre, buen día, la Smartbird 3101 a 5 millas de Quilmes con 50.
1: 3101, desciendan para 3000 pies, turno 2, QNH 1020, tiene autorizado RNP para pista 31, notifican FUCA.
0: Bueno, para 3000, RNP para 31, volvemos FUCA sobre 1020, ¿no me dijo?

0: Correcto, 1705 a los 18 minutos, 21.9, chau.
1: 21.9, muy buen día.
0: Saranda, buen turno.
1: Parque, buen día, 1705. Bueno, liberamos acá por favor.
2: La posición para usted va a ser la 13. Después de la TAM, continúe para ingresar por Kilo. Kilo y a la 13. El tránsito está saliendo por Mike.
1: Kilo y a la 13, posterior al tránsito que sale por Mike. 1-7-2.
3: Parque, buen día, 1406. Estamos en la 17 en condiciones de retroceso y puesta en marcha.
2: Bueno, tengo un par de minutitos que voy a tener entrando ahí por Kilo 190 y después de él retrocede.
3: Bueno, estamos atentos, 1406.

0: 4, 6, 6. Buen día, corriendo con tierra libre del embarque va a pasar por banco de trans, que ingresa por Chile, inician ustedes de la 17.
1: Autorizados a iniciar de la 17 y coordinamos por el embarque que está entrando a la 16, 1, 4, 0, 6.
0: 1, 0, 1.
2: Recibido, continúa la aproximación.
1: Mira que entra a la 16, nosotros estamos en la 16.
0: Por detrás del embarque va a pasar para la 13.
1: Ah, ok. Entonces, posterior a la que va para la 3, 1, 4, 3.

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1: Alpha Mike,
0: contact ground 1-1. Excellent. So,
2: Aeroparque Torre, buenos días, Perú 2445, puente espera pista 3-1, listo la salida.
0: 2445, muy buenas, hasta el punto de espera y mantiene, tengo 320 en final corta.
2: He sido... Anteo, fuera de pista, Perú 2445.
0: 3101, 360, 16 en superficie, autorizado el aterrizaje en 3-1.
3: Autorizado el aterrizaje en 31, 3101.
0: Están volando en Uruguay, entiendo, ¿no? ¿En 6051? Sí, correcto. San Fernando está en India, Mike Charlie. Muy bien, una vez ingresando al espacio aéreo argentino, contactan Baires en 125 decimal 6. Oscar, muy buenos días. Izquierda, 9, Baires 125 decimal 6.
4: Izquierda para 669 y 256 con Baires. Que tenga buen día, Agustín.
0: Para usted también.
5: Marque Torre, Argentino 469.
0: 469, muy buenas, 3000, Quilmes. Autorizado el RNP para 31, QNH1020, notifica iniciando y Fusca. No, notifican Fusca, por favor.
5: Recibido 3000, Quilmes, RNP para 31. Fusca vuelve sobre 1021469.
0: Correcto, señor Blan Perú, 2445, 320 ya próximo al toque. Rueda la posición 31 y mantiene.
2: Posición mantiene, pista 31, Blan Perú, 2445.

0: Lidera Foxtrot el 3101.
1: A los 25 minutos, Foxtrot Alfa antes de Mikey 219.
0: Foxtrot Alfa antes de Mikey 219, saludos en 3101.
1: Chao.
0: Marbar 3101, buen día. Ahí hablaron. Van a continuar por Alfa Mike y tienen aplicada la 33 Alfa.
1: Autorizado de pegar.
2: Tercera es para pesada 3101, pero.

0: No tengo previstas salidas antes de desarribo, así que TS Nudos 3-1 autorizado el aterrizaje.
1: Autorizado aterrizar en pista 3-1, 4-6.

0: Aeroparque, buen día. Argentina 1241, liberando 50 para el 2020, la prueba de
1: 1241, muy buenas. 3000 pies en PIDA, autorizado de RNP para pista 31, buen H1021 ahora y notifican si queda.
0: Ahora, autorizado RNP 31, sí, 3021.
1: La Perú 244528 en el aire, contacto Baires 125 Cimal 6.
2: Baires 125 Cimal 6, la Perú 2445, gracias, buen turno.
1: Chau.

Alfa, punto de espera 3, 1 y 28, 7, a la vuelta, 1, 4, 3, 6.

Pido, inicialmente tengo salidas de pista 05, mantengan 40 hasta 40 y me confirman la matrícula. Bravo Eco 55, ¿es su procedencia? En uso la... notifican para continuar hacia Trini. H1021.

0: parte de Cabrero 5811, movimiento nuevamente, posición 05, autorizado remolque y notificar el error.
1: Dando 121 decimal 9.
0: Liberando. Vale, gracias.

0: continúo por Alfa Lima y a la flota.
1: Alfa Lima, Air 31

próximo Sikia es 1241. Continúa en la final. Continuamos en la final.

0: De una Palomar 9 hasta 50.
1: Palomar hasta 50, ya, pero 581.
2: Parque Buen Día, retirado 913, nos dieron para 3000.
0: ¿Cómo le va? Si usted acepta, puede volar a Fusca 2500, 1020 el CONEH, completar la RNP y notificar final corta.
2: Fusca 2500, RNP y vuelo final corta, 1913.

0: Sky 5811, 43 minutos el despegue hasta 050 en la salida estandarizada. Para mayor comunicar a Baires, 125.9.
1: 15,9, contactará Escaperú 5811. Gracias, que tenga buen día.
0: Buenos días. Dos, disculpe, 25,6, señor. Disculpe, 25,6.
1: 25,6, Escaperú 5811, no es problema. Gracias, buen día.

0: 1-8-8.
1: Parque Pirón 1-8-8, un día del 11, todo va a notificar en
0: Cerro Rodar. Pero ya vamos a volver a Cerro Rodar, 1-8-8.

0: Parque Argentina 1-4-4, buen día.
1: 1-4-4, muy buenos días, listo de la 14.
0: Afirmativo.
1: Aprobados de la 14 y notifican que se va a rodar.
0: Volvemos a listo a rodar, 1-4-4.
2: En PIT 3000, autorizado, turno 2, y SICKET notifique.
0: 20, 3000 en PIT,
2: correcto. 1913, 49 minutos el arribo por Alfa Tante de Foxtrot 21-9.
0: Alfa Tante de Foxtrot 21-9.
1: Continuar.

0: Buen día, estimado. Posterior al Max de Gol que está en final corta, detrás ocupar y mantener para salir de inmediato.
1: Bueno, detrás del Max que está en final corta, ocupamos y mantenemos detrás. Argentina, 1-8.
0: ¡Oh, ya, po! ¿Qué cuentas tú?
2: ¿Cuándo aviso bien?
0: Siempre bien, amigo. ¿Usted cómo anda?
2: Acá, buscando los últimos 2 meses.
0: ¡Qué bien jugado esta tarjeta! Disfrútelo, amigo, ¿eh?
3: Por Mike Alfa,
0: Are you ever located by a taxiway Foxtrot?
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0: Alright.

0: Encuentro y sal despegue de 31.
1: De Pistahua 31, Argentina 18.
2: Arupaki Ground Gold 7-2, Alpha
3: Gold 7-2, buenos días, continuo, taxi vaya Alpha Lima, pesar number 05.
2: Alpha Lima, 05, Gold 7-2.

0: Reparque Díaz más F040 cruzando 40 para 3010.
1: 3040, muy buenas. Para 3010 desde EMPID RNP es autorizado, el ajuste 1020, 5000 centígrados.
0: Autorizado RNP para pista 3001 de EMPID, ¿será factible desde Kimmel? Para 3040.
1: Bien reducido porque les voy a anteponer un salido.
0: Bien reducido, 3040. Aunque Torre, muy buen día, argentino, 444, punto, espera, tendiendo tránsito final a la vista.
1: ¿Detrás del mismo ocupan y mantienen detrás?
0: Detrás del tránsito final, ocupan y mantienen detrás, 1-1-4.

0: Sí, liberando 21.
1: Liberamos y vamos al... Hasta luego.
0: Buen día, Lima Víctor, Juliet Unifor Sierra.
2: Juliet Unifor Sierra, muy buenos días. Continúan en el rumbo de pista con 2000.
0: ¿Cómo es pista 2000?

Recibido 1938. Tienen aprobado. No, a ver, tengo un instale, no sé por dónde va a entrar el MAC. Va a la 26, pero no sé si va a entrar por línea.

0: 18 inician y una vez que tienen el sender line remolcan hacia adelante, así queda libre la 26.
1: Un segundito corriendo con el terminal de ozono.
0: Vale, buenísimo.
1: 4, 350 grados, 7 nudos, autorizados el despegue de pista 3.
2: Despegue 31 al argentino 674.

0: Sí, pero no sé si va a entrar por Lima.
1: Sí, ya nos dijo.
0: ¿Para ti qué?
1: Vamos por kilo, me dijo.
0: Bueno, por kilo entonces, le voy a iniciar el Embraer y le voy a pedir que, que tire hacia adelante para que usted pueda ingresar a la posición. 1938 inicia, ni una vez que tienen el sender line, remolcan hacia adelante, así queda libre la 26.
2: Un segundito, corriendo con el terminal, ya estamos.
0: Vale, buenísimo.
2: 4350 grados 7 nudos, autorizados al despegue pista 3.
3: Despegue 31, el argentino 674.

0: Torre, buenos días, Esmaro 3073, a través de la prueba de Quilmes, Mike Copiada.
1: 3073, para 5-0 el ascenso y continúa en Quilmes en ese rumbo y atentos para ti.
0: Continuamos descenso para 5-0, prueba a Quilmes y posterior en Quilmes, próximo para el 3073.
1: Van a continuar en ese mismo rumbo.

0: Roger, 8139, I'll call you back with ATC Leader and the party time, okay?
1: Okay, thank you, Tommy.
2: Lima, Víctor Sierra, 135, parte. 2510, ustedes van a continuar en el 260 y ascenso para 3000. Víctor Sierra 135, bueno, requisito del terminal, directo a Sada y ascenso para 043. Correcto, vayan comunicando con Baires en 25-6, buen vuelo.
3: Parque, bueno, 1-403-060 para 50. Iniciamos de Quilmes sobre 1020. RNP 31, 1403.
2: Tamei 1992, on ground minute 09, back at runway via Foxtrot and contact ground 121, decimal 9.
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5: Parque, Sparrow 3073, posición Siquel.
2: Un segundito que el colega está liberando aquí.
0: That's correct, sir. Expect position number 3, but position 3 PC.

0: Super, el 1264, la 21, listo, retroceso.
1: Mesa, Argentina 1403.
0: ¿Quién para push?
1: Para retroceso.
0: El 1264.
1: Seguido. Tienen aprobado el push de la 21, pista de 1031, vuelve a rodar.
0: Muy bien, iniciamos y vamos a rodar. 1264.

0: Van a ingresar al frente, posición 32 grados. Eso es correcto. Tam 8139, copy 83.
1: Repocket, Tam 8139.

0: 21938, minuto 14256, buen vuelo.
1: 256, buen día.
0: Argentina 1403, 360 grados, 10 nudos, autorizados el aterrizaje pista 13.
1: Aterriza Argentina 1403.

0: 164, parque.
1: Adelante.
0: Pero tenían horario para 13:00 estar en el aire, llamaron tarde para hacer el push. Así que la próxima vez ténganlo en cuenta, por favor, así evitamos un dolor de cabeza futuro.
1: Bueno, mil disculpas y gracias,
0: No, por favor, gracias a ustedes, ahí coordinamos con Baires, no hay problema. Pero como es una regulación que le impone el control adyacente, hemos tenido control, por ahí es más complicado coordinarlo, nada más.
1: Bueno, gracias, no nos dimos cuenta realmente.

0: Cerrar el 1-2-3-4.
1: Parque Tamex 129, request pushback and startup 10-04.
0: Listo, rodar 1-2-3-4 al frente para pista 31, el punto de espera 128-85. Al frente 31 y 28-85, solo gracias por todo. Tamex 139, stand by for push-up.
1: Stand back for pushback, Tamex 129.

0: 1403, buenos días, van a continuar vía Alfa hasta antes de Lima.
1: Alfa hasta antes de Lima. 403.

0: Charlie Alfa.
1: November 572, Charlie Alfa, parte muy.
0: Estamos alcanzando los 2000 pies, manteniendo rumbo de pista.
1: November 572, Charlie Alfa, ¿podrá repetir?
0: Estamos recién despegados de San Fernando, con nivelado con 2000 pies y manteniendo rumbo de pista.
1: Recibido, mantiene el rumbo de pista 2000 pies y atento.
0: Mantiene el rumbo de pista 2000 pies y quedamos atentos. 572, Charlie Alfa.
2: Ticket 1383.
1: Argentina 1383, 020 grados 10 nudos, autorizados el aterrizaje pista 3.
2: Aterrizamos el 31, 383.
1: November 572, Charlie Alfa. Bueno, van a continuar de la presenta al Dorbo y ascenso para 056.
0: Presenta al Dorbo y ascenso para 050.
1: Correcto, activando para alcanzar 050, que está, tengo todas las salidas de aeropuerto.
0: Activando para 050.
3: Aeropuerto Bahía, Argentina 1264, punto espera 31.
1: Argentina 1264, muy buena. Mantienen atentos y ya les confirmo, chicos.
3: Mantenemos.

0: Argentina 1, 2, 6, 4. Embraer en final corta, detrás del mismo, ocupan y mantienen detrás.
1: Detrás del Embraer en final, ocupamos y mantenemos detrás. 1, 2, 6, 4.
2: Techo a los 1000.
0: Recibido.

0: Parque, buen día, Argentina 1617, prueba de speed y el descenso para 3000.
1: 1617, muy buenas, 3010, directo a speed, RNP autorizado, 1020 el ajuste, notifican en ticket.
0: RNP para 31, diferencia, volvemos a
1: November 572, Charlie Alpha. Bueno.
0: Podemos cumplimentar, estamos un poco demorados.
2: Última.
0: Es una muy buena pregunta, yo estimo va a estar cerrando puertas y 45.
2: Bueno, avíseme listo que por ahora es el único que tengo para ese sector. No habría inconveniente, llámeme y cuando tengo una estima más certera me avise.
0: Buenísimo, estamos atentos igual acá en frecuencia si hay alguna demora y está el aviso, apenas vamos.
2: Sí, a lo sumo te tendré que regular 5 minutos detrás de algún otro que esté antes que vos.
0: Ningún problema, gracias.
2: A usted. 1634, ¿estás en frecuencia? 1634, buen día, mi amigo. Copio el permiso de Santa Rosa. Bueno, de Parque Santa Rosa, 360 hasta Bodir. La salida va a ser Palomar 9 hasta Palomar. Posterior, directo a Sada. Deberán mantener 50 a Palomar y activan transponder 1524.
1: Argentina 1264, partido. Bueno, posterior a la salida, por derecha, directo a Grum y hasta 040 la gente.
0: Hasta 040 y por derecha a Grum, Argentina 1264.
1: Correcto. Tengo un Sierra Romeo 22 con 050 procediendo de San Fernando hacia el Dorbo. Los cruzo con el tránsito y los paso con varios para que le dé mayor atención.
0: Muy bien, sí lo tenemos.
1: 1383, minuto 24, 219.
3: Esperamos iniciación de regreso.
0: Parque, muy buenos días, Lima Víctor, Whisky, Eco Eco.
1: Sí, Eco Eco, parque, muy buenas.
0: Buen día, señor. Transmitido por San Fernando, en el eje de San Fernando, con 2000.
1: Izquierda, directo a Tobo y libre ascenso para 183.
0: Izquierda, directo a Tobo y libre ascenso para 180, Whisky, Eco Eco.
1: Correcto, vayan comunicando con varios en 25-6, buen vuelo. 1264-030 grados 5 nudos, autorizados el despegue pista 35.
0: Autorizado a pegar, 1264.
2: C-5-1.
4: Yes, sir. Departure time is
5: 1355
4: due to regulation traffic.
5: Okay. I'd like to know when we are supposed to depart.
2: Buenos días, ¿quién liberó?
5: 1383.
2: 1383, tenga usted muy buenos días. Van a prever posición 23 por kilo.
5: 23 por kilo, 1383.
2: 351, are you ready to comply 1355?
5: No, not yet, sir. We'll have to wait. I'll call you on we are ready to go.
2: Can you confirm your block time?
5: Original block time was 1320.
2: Yes, 1320, but the new block time, can you compare?
5: Okay, 1340, and then we'll be able to depart 1355.
2: You are ready? Take off 1255. Okay, no problem. Report ready for pushback.
6: Out of Arkansas,
7: 1239.
6: Do you have a new estimate for pushback?
7: 6, hasta luego, gracias.

0: Sur 1 November Union, por parte, muy buenas. Recibido sur 1 November Union, por recién me acaban de informar que San Fernando está en IMC. Acepta 3.000 pies directo a Trini. Recibido. Correcto.
1: Posición sí queda, Argentina, 1617.
0: De Kicker, ¿puede ser? Sistema nuevo.
1: Es verdad, no hay problema.
0: Summit 139.
2: Go ahead, Summit 139. Summit 139.
1: That's good.

0: Oscar, Charlie Bravo Oscar, buen día. Lima Víctor, Charlie Bravo Oscar, parking 1.
1: Rumbo de pista de Sanford 2007, el momento estamos a 5.000.
0: Por izquierda directo a 619 y ascenso para 050.
1: 619 y 050, saludos.

0: for taxi Tamek 129.
1: 8129, 128, decimal 85.
0: Roger, clear taxi via Mike and Alpha to holding point 1831 and tower 128.85, Tamek 129.
1: That brings me, having a flight, bye bye.
0: Bye bye.
2: Autorizado el ajuste 1020, notifican en ticket.
3: Muy bien, autorizado el ajuste 1031, 1020.
2: Zulu November Unifor, chicos, si quieren les puedo ofrecer 2500 directos OPEP.
1: Sí, caballero, tenemos el condición.
2: 2500 directos OPEP y él es autorizado el ajuste 1020, notifican establecidos en el localizador. Lima Víctor Charlie Bravo Oscar, 25-6, buen vuelo.
1: 1617 o 1637. 1600. No, le corrijo, vía Mike 03 Bravo.
3: Alfa Mike 3 Bravo, muchas gracias,
1: querido. Abrazo
4: grande.
1: 1634 en la 12, aprobado, vuelo a Víctor Robert.
3: Superficie de Buenquilla, Argentina 1914. La 20 para Pulsa de Cuesta Paz.
2: Sierra Fox, lo partimos.
5: Fox 0 Romeo 644, próximo canal.

0: sino que había kilo del rodaje.
1: Recibido San Fernando, no está visual, está por instrumentos.
0: Está en serio.
1: Pero San Fernando no está visual, está en IMC, no sé si quieren altitud.
0: Por izquierda, sin afectar San Fernando, van a ser Panar posterior a Trini en ascenso para 3010.
1: Y acá tengo un plan de vuelo visual de ustedes, ¿puede ser o están en el instrumental?
2: Estamos en condiciones de ir directo a San Fernando.

0: Más que ve Papa Sierra Fosso, le repito, San Fernando no está visual, no está por instrumento, necesitas ir a hacer una ILS. Por izquierda, Banar, posterior Trini, ascenso para 3010 sin afectar San Fernando.
1: Dirigimos Banar con 3010.
0: Correcto. Lima, Víctor, Zulú, November, Uniform. Vaya comunicando con Sanfer en 2005, que tengan buen arribo, chicos.

0: 667, parte, muy buena.
1: Estamos buscando para 3.
0: Argentina 1823, 360 grados, 12 nudos, autorizados el aterrizaje pista 3-1.
2: Autorizado aterrizar pista 3-1, Argentina 1823, paso cicle.
0: Argentina 1667, bueno, 3000 pies directo en PID, RNP autorizado, el ajuste 1020, notifican en cicle.
3: Gracias, igualmente para ustedes, lindo vuelo.
2: 1-4.
3: 1914, van a rodar vía Kilo Alfa para pista 31 en el punto de espera 128-85.
2: Kilo Alfa 31, 28-85, buen día. 1914.

0: Paso por favor y luego.
1: A la vista, a la vista.
0: Gracias, chao. Chao.
2: Five four 7651
0: Red for pushback and taxi 10-3. 7651 Roger, pushback and approved, report ready for taxi.
2: Report ready, go 7651.
1: Nada, gracias.
0: Transferido por

0: Paso por favor y luego.
1: A la vista, a la vista.
0: Gracias, chao. Chao. Seven six five one, Roger, push track and start approved, report ready for taxi.
2: Report ready, go 7651. Okay, Richard.
1: Nada, ahora sí.
2: Transferido por San Francisco, grupo de pista, mantención de
3: no, ascenso para 050 y directo 619, Baires 25-6, que tenga un número.
2: Muy bien.

0: Colombia, para el 3146. Tres son más copiadas y se opera a Catarata con 230, Guadalajara.
1: Recibido, 3146. ¿Cuál es estimado el cierre?
2: Bien reducido, que les voy a anteponer dos salidas. Wind.
3: Swan Summit, 129.
2: Copiado.
0: Agradecido, chicos.
1: 1, 6, 3. 50
2: estaríamos.
1: Bueno, en 50 en el aire, en la ola.
0: Bueno, vamos a tratar de experimentar.
1: Cualquier cosa, ya me avisaste, tengo un colega antes.
0: Sí, sí, no hay problema, gracias.
2: Argentina 1, 6, 3, 4, parque.
0: Ah, 3, 4.

0: 1-1.
1: Acá, desde 1. Ah, disculpen, 1914 ocupa y mantiene en pista 3.
0: Ocupa, mantiene en pista 1-1-9-4.
1: Estamos listos, compañero.
2: 230 hasta Gualeguaychú.
1: La parte de Atalanta, Berta Blanc, 230 de nivel hasta Gualeguaychú. Área de pista 3-1, Atalanta, 4 Bravo, 050, mantenemos hasta 6-19, reponemos nueva 5-4-2, Mar del 3-1-4-6, fuera de P-1-4-1-5.
2: Colación correcta, notifique 05, listo para el pulso.
1: 05 para el pulso, estamos listos.
3: 1914 010 grados.
0: Estoy 31 1914.

0: sí, estamos listos, 1-6-3-4.
1: 1-6-3-4, lo tengo al colega próximo al Siquez. ¿Detrás del MAX en final corta ocupan y mantienen detrás?
0: Detrás del MAX en final ocupamos y mantenemos siempre detrás. 1-6-3-4.
1: Argentina 1-6-3-7, parte.
2: ¿Pero?
1: Chicos reducidos, les voy a anteponer una salida.
2: Dale, como no.
1: Argentina 1-6-6-7, 0-1-0 grados 5-nudos, autorizados el aterrizaje pista 3-1.
3: Autorizados aterrizar el Argentina 1-6-6-7 en la 3-1.

0: Argentino 1914, minuto 44, 25-6, que tengamos muro.
1: 25-6, gracias, buen día, 1914.
0: Argentino 667, 5 consulta, ¿podrás liberar por posto?
2: 1667, vamos a hacer lo posible.
0: Agradecido, chicos.

0: ¿Cómo están, Kimay? Buenos días.
1: Parque Torre, buen día, Marvel 3881.
0: Marvel 3881, parque.
1: Muy buen día, en descenso para 5-0, prueba en pit.
0: Argentina 1667, notifique 1637, disculpen, notifique el indicado. Bravo Yankee Mike, están en sur, entiendo.
1: Reducimos para 160 nudos.
0: Reducido para 160 nudos, 3010, RNP Silo de Pie autorizado, 1020, en piquet notificado.
1: 3.000 pies el descenso, sobre 1.020, ticket notifico Marvel 381.
0: Marque muy buenos días, Lima Interfam, Charlie Delta, 2.000 pies la salida de San Fernando. ¿Tira bien hacia atrás para salir por Lima o no hay problema?
2: Bueno, ni estoy corriendo con...
0: 6, Farrell, and contact tower, frequency 128.85.
3: Mike Alpha, 2 host 1.31, contact tower 1.2885, go 7.6.5.
0: That's correct, thank you, bye-bye.
3: Thank you, bye.

0: 167, minuto 48, muchísimas gracias por la gestión. Argentina 1634030 grados 8 nudos, autorizados el despegue de pista 31.
1: Autorizados el despegue de 31, Argentina 1634.

0: 167, minuto 48, muchísimas gracias por la gestión. Argentina 1634030 grados 8 nudos, autorizados el despegue de pista 3.
1: Autorizados el despegue de 31, Argentina 1634.
2: La posición número 28 por Lima, atento al...

0: Tiene la posición para el 167.
1: Sí, claro, 1667, su posición era 28.
0: 12, claro.
2: Lima Víctor, Papa Charlie Delta, vayan comunicando con Baires. En...
3: Con Baires, Papa Charlie Delta.
0: Vale, tengo un tránsito que tiene que ingresar por Lima.
2: Los dos tenudos autorizados del aterrizaje pista 3.
4: Soy 1, 2, 3, 3.

0: Argentina 1634, minuto 49, 25-6, que tenga bombero.
1: 25-6, gracias, buenas tardes.
2: Usted recibido, manténgale, confirmaré tránsito ingresando.
3: Bueno,
2: acá. Prevean la 31.
3: Sí, señor.
2: Queda por Lima la 9, 1667. 1667, recibido. La posición para el 1667 es la 28, ¿eh?
4: 28.
2: A la 28, correcto.
5: Que buen día, 1-5-3-5-0-PIT.
0: 1-5-3, en condiciones de reducir para 1-6-0 nudos y evitar 360 sobre veras.
5: Sí, vamos a reducir.
0: Reducidos para 1-6-0 nudos, 3.000 pies el descenso, RNP subido en pido autorizado, el tránsito que le precede el momento está en fuga con 3.800 pies. Directo a 6619 y ascenso para 050.
2: 6619, 50.
0: Correcto, kilo Charlie Tango, Baires 25-6, que tenga un vuelo.
2: Gracias, por 1902 recibido, por Lima el rodaje, 2775 en condiciones.
3: Lima, alfa la 31, 2875, gracias.
2: Que tenga lindo vuelo hasta la vuelta.
3: Gracias, amigo, aguanto no para ahí.

0: 400, por izquierda. La posición 13, aprobado, vuelva a rodar.
1: Bárbaro.
0: Smart 3881, 020 grados, 9 nudos, autorizar pista 13.
2: Autorizar el aterrizaje, pista 13, Smart 3881.

0: go ahead.
1: Gold 76.
0: Okay, after point 737, push back and start up approved. 7649.
1: That's great, sir. Thank you.
2: Parque, muy buenas, aquí tiene un 990 alcanzando punto de espera de 3. 321, en final corta ocupan y mantienen detrás.
1: Detrás 321, ocupan y mantienen detrás. Pista 31, 1990.
2: Argentina 1523, bien reducido, les voy a anteponer una salida.

Adelante, Mike. ¿Qué te dijeron de plan de vuelo? Bueno, a ver si puedo hacer un poquito de fuerza a este lado y ya te confirmo.

0: 3881, minuto 56, pueden vía Foxtrot.
1: Liberamos por Foxtrot. Cero. Liberando pista 8.
0: Echa alfa hasta antes de Mikey 219, muchas gracias por todo, 3881.
1: Alfa antes de Mikey 219, Marruecos.
0: Argentina 1902-040 grados, 5 nudos, autorizados el despegue pista 31.
1: Autorizado el despegue pista 31-190. Marque Bandiaro Sky 537, alcanzando 3000 pies, volando a MP.
0: 537, muy buenas, 3010 desde MPID, RNP Zulu para pista 31 autorizado, el ajuste 1020, 5, perdón, notifican en la posición si quieren.
1: Duqueado autorizar la aproximación y llamaría posición SICKEF, impune H1020 a los Sky 537.

0: Argentina 15230 grados 8 nudos, autorizados el aterrizaje pista 31.
1: Aterriza 31-1523.
2: Negativo para el 381, Mauro.
3: No, para el 1.
2: Perdón. Listo, radar Argentina 1831, 81 estás por acá. Radar Argentina 1836.
3: 86, ruedan por Mike Alfa para pista 31 y 2885 condiciones.
2: Mike Alfa para la 31, 2885 con la torre, Argentina 1836,
3: chau.
0: Minuto
3: 5, 8,
0: 25, 6, bombole.
2: Venga.
3: Es el que te está ocupando la posición, a mí no me escucha.

0: Argentina.
1: 1530, parte muy buena.
0: Buena, próximo a punto de espera 31,
1: lateral árabe. Detrás del 737 en final corta, ocupan y mantienen detrás.
0: Ocupa y mantiene. 1530.

0: Parque Ramón Bolas, Argentina.
1: 1530, Parque Ramón Bolas.
0: Buenas, próximo a punto de espera 31,
1: Nacional Árabe. Detrás del 737 en final corta, ocupan y mantienen detrás.
0: Ocupa y mantiene. Buenas, próximo a punto de espera 31, Nacional Árabe.
1: Detrás del 737 en final corta, ocupan y mantienen detrás.
0: Ocupa y mantiene.
1: 5-3.

0: 181 también.
1: Buenos días. Quería preguntarle a cuánto está el cierre de puerta, que tengo unos colegas esperando esa posición ya hace un ratito.
0: Y todavía no empezamos el embarque, así que mínimo 20 minutos.
1: Copiado, gracias. Bueno, mientras resolvemos 6881, te voy a pedir que ingreses por Lima y te mantengas en el centro de plataforma.
2: Ingresamos por Lima y mantenemos centro de plataforma, mando 3881.
3: 537.
4: Aéreo 6537.
3: Ven vía Foxtrot y copia las condiciones y autorizado a utilizar pista 312K537.
4: Smartbird 3813, reducción, atentos, les voy a poner una salida.
5: Reduciendo mínima de aproximación y quedamos atentos 3813.

0: Argentina 1886, partido.
1: Adelante, Pablo 886.
0: Detrás del 320 en final corta ocupan y mantienen detrás.
1: Detrás del 320 en corta ocupamos y mantenemos 3-1 detrás, Argentina. 886.

0: a Mike, posición 4, manteniendo antes de Mike, que tengo un tránsito próximo a rodar.
1: 4, mantén fuera de Mike, está ahí.
0: Correcto. Seven 649, taxi via Mike, Alpha, runway 31, at the holding point, and contact tower, frequency 12885.
1: Mike, Alpha, runway 31, contact tower, 12885.
0: That's correct, sir. Have a nice night, bye-bye.

Bravo Yankee Bayo, en condiciones de copiar. Cruzado de Aeroparque a Pehuajó, nivel de vuelo 160 hasta Pehuajó. La salida va a ser Palomar 9 hasta Palomar posterior, Nepis. Restricción de mantener 50, 050 hasta Palomar. Activa transponder 1723.

0: Eso es correcto, 50 Palomar, 1723, y recuerde, tiene que hacer la estandarizada Palomar 9, toda completa hasta Palomar, y de ahí directo al NEP. 1723, correcto. Lista a rodar, puesta marcha aprobada.
1: Marque, es Marco 3230, buenos días, en la 32 Bravo con November, para fechar permiso a Tucumán 340, por favor.
0: Aerocal 537, pueden ingresar por Maica a la posición 4.
1: Copiado Maica 4, gracias, Aerocal 537.
0: Buenos días, me llamó, es Marco 3230, Tucumán.
1: Es correcto.
0: 3230, están autorizados de Aeroparque a Tucumán, nivel de vuelo 340, 340 Uguala, Viva 4 Bravo la salida. Restricción de mantener 050 hasta el 6 a 19, transponder 1573. Correcto, 340 hasta Ugala.
1: 340 Ugala, 3230.
0: Correcto, 3230, notifiquen condiciones de retroceso y puesta en marcha.
1: Volveremos, gracias. Parque, buen día, Argentina 1322, en la 26 para Pucho y puesta en marcha.
0: 1322 en la posición 26, recibido un instante.
2: Bueno. Marvel 381, 3 minutos 09 fue la revocación.
1: Vamos por patrón.
2: Liberando 219, buen descanso.
1: Derecha 219, gracias.
3: Parque, buen día, 1341, 40, Proventil.
2: 1341, muy buenas, 3.000 pies en descenso, RNP Silvio de Empiro autorizado, el ajuste 1020, notifican en Siquel, el tránsito que le precede recién acaba de liberar Fosca.
3: Bueno, volvemos en Siquel, 3.000, 1020 y RNP de 30. 1341.
2: Correcto.

0: 4-2-2.
1: Vamos pasando al requerimiento. Dígale a tierra, por favor, que me deje libre el Lima, que tengo que ingresar el 321 que ve general.
0: Señor, dale, pedí.
1: Gracias. 3813, el libre del 37 más, que está iniciando el pushback en este momento. Cuando libre, ingresan por Lima a la posición 5.

0: Tránsito Lima a las 5, 3, 8.
1: Holy Point 3-1, ready for the control final runway 3-1, clear line up and wait behind.
0: Okay, wait, Holy Point 7-6, power line.
2: We're going to line up and wait after Embraer at the final approach, confirm?
1: That's correct.
2: Okay.
1: 1461-020 grados 6 nudos autorizados el aterrizaje pista 31, si pueden prevean vía Foxtrot, chicos.
3: 1461, prevemos vía Foxtrot y autorizado el aterrizaje 31.

0: 1461, buenos días. Van a continuar vía Alfa, Kilo, posición 12.
1: Alfa, 1461.
2: Stop runway 31.
3: Clear for takeoff, roll 76 Cardinal.
4: Argentina 1773, 3010, RNP Ciudad Empira autorizado, el ajuste 1020. El tránsito que le precede está próximo a Siquel, notifican en Siquel.
5: Avanzado 1020, QNH autorizado para pista 31, volvemos a Siquel.
4: Correcto.

0: 1-3-2-2, listo, Rodas.
1: 1-3-2-2, Rodas.
0: 75, gracias, buen día.
2: Nissan 31-1341.

0: Gold 7649, Airborne Mid 16, contact Pirates 125.6.
1: 125.6, Gold 7649.

0: Superficies, motor 3, 1, 0. Señor, a 5 en cierre estamos en la 32 Alfa, si tiene su permiso, listo para operar a Córdoba.
1: De parque a Córdoba 3102, autorizado 340 Córdoba, salida a tubo 4 Bravo, restricción de mantener 050 hasta 619, transponder 1774.
0: Zona 3102, autorizado 340 Córdoba, tubo 4 Bravo, 50 por restricción hasta 619, 1774, digamos.
1: Correcto, posición 32 Bravo.
0: 32 Alfa.
1: 32 Alfa, gracias.
0: Okay.
2: Superficie de parque 1 por esta consulta, ¿podemos salir por acá o vamos por mañana?
1: ¿Quién me habló? 3146.
2: 3146.
1: Lo que usted prefiera, no tengo movimiento ahora en la plataforma, solo un tránsito ingresando a la 12 que ya está prácticamente dentro de posición. ¿Quiere tirarlo hacia atrás? Pueden hacerlo.
2: Por Lima vamos a estar, ponemos ya, gracias.
1: De nada.
2: Super, Argentino 532, buen día, ¿cómo te va?
1: 1532, Córdoba, buen día, adelante.
2: Querido, estaba escuchando usted, permiso.
1: A Córdoba, 1532, 360 hasta Córdoba, la salida, tubo 4 Bravo, restricción de mantener 050 TC19, 1610 aquí.
3: Muy bueno. Directo en pie, RNP, salud desde Fusca 100, tránsito que le precede, libera Fusca al momento, notifiquen el cierre.
1: Cuatro, buen día.
3: Retiro 1322, muy buenos días, mantienen fuera de pista.
1: 102, parque. Tres, 102, parque.
0: Adelante.
1: Disculpe, yo en pantalla te tengo la 32 Bravo. Si bien en la 32 Alfa tengo un similar, el orden de factor no alteraría el producto, pero necesito que me confirme, por favor, ¿sos en la 32 Bravo o en la Alfa?
0: En la Alfa estamos nosotros.
1: Bueno, 3102 en la 32 Alfa, copiado. Gracias.
0: Super Leones, Argentino.
1: 1341, buenos días, van a continuar vía Alfa hasta antes de Kilo.
0: Alfa hasta antes de
1: Kilo. Correcto, pueden ingresar, ingresan por Kilo, prevean la posición número 13, van a estar atentos a un 320 que está moviendo y va a desalojar por Lima. Seguramente te va a restringir el ingreso a posición, pero se mantiene en el centro de plataforma.
0: Ok, recibido a la vista, bueno, Alfa, Kilo, a la 13 y quedamos atentos atrás.
1: Correcto.

0: 146, rueda en vía Lima, Alfa para pista 31.0
1: 1.0.
0: Que tenga lindo vuelo, adiós. ¿4 parqué?
1: Adelante, 1414.
0: Tránsito de la compañía, similar a la posición número 3, está próximo a ingresar, coordine con tierra, libre tránsito, tienen aprobado.

0: Pero si lo puede hacer mal, si lo supera rodar. Después del esperar 13, estamos autorizados a entrar en su puerta más.
1: Correcto, o sea, está ingresando el colega. Bravo, Tango, en el centro, 3.010 con prueba de Trini, ¿sería topeo?
2: Y lo Bravo Tango, muy buenos días. Bueno, vamos a hacer lo siguiente, 3.000 pies el descenso, el ajuste 1020, bloquean el borde Palomar, 4 millas fuera del borde, 2.500 pies, topeo y LS autorizado y notifican establecido.
1: Perfecto, 1020, vertical Palomar, 4 fuera, a Sopeo. Igual vuelvo sobre Palomar, si le parece, caballero, gracias.
2: Lo que quieran, chicos. Argentina 1773, minuto 23, liberando 21-9.
3: Liberando 21-9, 1773.

0: Superficie del 737.
1: 1773, tenga usted muy buenos días. Van a continuar vía Alfa, Lima, posición 30, manteniendo antes de Lima, por favor.
0: Alfa, Lima, 30, mantenemos antes de Lima, 1773.

0: Kilo Bravo Tango, Zapato, Vertical, Marcelo.
1: Agradecido, chicos. 4 millas afuera, 2500, Topet, y él es autorizado, notifican establecidos en el localizador.
0: Perfecto, 2500, Topet, y vamos en el local para ver la otra. Llamaré.
1: No hay problema, chicos. Lo único que les pido es 4 millas fuera del BOR, así no afectan el espacio aéreo de Paloma.
0: Dale, perfecto. 4 millas del BOR de Paloma.
1: 1839-360 grados 9 nudos, autorizados el aterrizaje pista 13.
2: Autorizado aterrizaje, ingeniero 839.

0: Iría el viento para el 1839.
1: 360 grados 8 nudos.
0: Agradecido.
2: Yo de los 23.
3: 1782 recibido de plataforma y ya te llamo, ¿eh?
2: Muy bien, queda atento y cualquiera. Superficie en Argentina 1414, condiciones de rodar para
3: 1414, recibido, ruedan por Lima Alfa para pista 31 y el punto de espera 2865.
2: Lima Alfa para punto de espera pista 31, 2865.
3: Correcto, 1773, libre de tránsito que está desalojando ahora por Lima, ingresan por Lima a la 30.
4: Libre de embrague que desaloja por Lima, ingresamos por Lima a la 30, el 1773.
3: Correcto, 1782 de la 23 aprobado, vuelvo al visor rodar. ¿3102 recibido, aprobado, notificado listo para rodar, pista 1131?
5: Listo para rodar 31, volvemos a tomar los 3102.
6: Bueno chicos, van a continuar la ILS Zulu para pista 0, andando con Sanfer en 2005, que tengan buena ruta.
7: 2005, presidente.
6: Igualmente ustedes chicos, y felicitaciones, pues hay que ver el partido mañana.
2: Mira, 1327, buen día. 4-5 para mí.
6: 1627, muy buenos días, 3010, directo en PID, RNP Zulu desde en PID autorizado, 1020 de ajuste. Tránsito que le precede al momento en busca, notifican en ticket.
2: Copiado RNP 3120, por ciudadano.
6: 1839, arribaron minuto 27, activando para liberar por última y 219, buen descanso.
8: Por última, 19, 8, 3, 9, gracias.
9: Parque, buenos días, Lima Víctor, Juliet Zuluque.

0: Julia, Zulu, que parte, muy buenas.
1: Hola amigo, Lanzado 2000 en el rumbo de 0.5.
0: Bueno, por izquierda, directo 6 a 19, ascenso para 0.5.0 y Baires en 25.6, que tenga buena arriba.
1: Izquierda, 19, 5.0 y 25.6.
0: Correcto, que tenga buen vuelo, chicos.
1: Gracias, amor.
0: El Marbe 3146, 010 grados 6 nudos, autorizados el despegue pista 3.
1: Autorizado despegue pista 31, Marbe 3146.
2: Muy buenos días, 14, 14 en Cucay, próximos al punto de espera pista 31.

0: Argentina 1414. El tránsito que recién acaba de salir hace la salida Landa 4 Dorado. ¿Aceptan ustedes rumbo de pista hasta 5-0 inmediato?
1: Sí, aceptamos. Rumbo de pista 5-0 inmediato, 1414.
0: 1414, 020 grados, 10 nudos, autorizado despegue inmediato de pista 3-1.
1: Autorizado despegue inmediato, pista 3-1, Argentina 1414.

0: atentos a Pito Yucay, próximo a la salida.
1: Correcto.
0: El Marvel 3146, de la presente directo a Landa hasta 50 el ascenso, 25-6.
2: Directo a Landa, 50, 25-6, agradecido 3146.
1: Ok, 31, disculpe.
3: Lima Alfa, para 31, y seguimos el paso al máximo de la situación.
1: Por favor, muy amable, ¿eh? Pueden ingresar 1839 por Lima a las 7.
4: Por Lima a las 7.

0: 0102 por Foxtrot para la pista 31 y 128-85 en el punto de espera.
1: Foxtrot para el punto de espera 31 y torre 1-3, decimales 5, amarro 3-1-0,
0: que tengan lindo vuelo, adiós.

0: 3102 por Foxtrot para la pista 31 y 128-65 en el punto de espera.
1: Foxtrot para el punto de espera 31 y torre 1 decimales 5 para 3102,
0: que tengan lindo vuelo, adiós.

0: 450 UTC, okay?
1: Roger, expand takeoff 1500 and push back 1450
0: and 8193. That's correct, sir. I call you back with ATC clearance. Stand by.
1: Stand by.
0: 898, rodaje vía kilo, alfa, pista 31, en punto de espera, 128.85.
1: 288.
2: Parque Smaver 3230, lista rodar.
0: 3230, rueda vía Foxtrot alfa para pista 31, en el punto de espera, 28.85.
2: Foxtrot alfa, punto de espera 31, 128, 85 con la torre, gracias.

0: más. Muy buenos días, maestro Junior Victoria.
1: Víctor Oscar, parte, muy buenas.
0: Buenas tardes, señor. El Julio Víctor Oscar, el 3010 en descenso para 1500, ingresando por radio 340 para San Fernando.
1: Recibido, continúan para 2010 y notifican 10 millas fuera de San Fernando.
0: Estamos 10 millas fuera de San Fernando.
2: Perfecto, caballero.
1: Muy agradecido, chicos.

0: mantienen.
1: Lima Victor, Charlie Lima Sierra, buen día.
0: Charlie Lima Sierra, aparte, muy buenas. Charlie Lima Sierra, muy buenos días.
1: Bueno, estoy cruzando 1500 para...
0: Rumbo de pista para 3010 y notifican alcanzando 3000. 3010, notifican alcanzando 3000. 1603, minuto 45, 21 es...
1: Radio. Superficie 1603, librando pista.
2: 1603, buenos días, por kilo a la 14, posición 14.
1: Kilo 14, gracias.
0: Tierra, pista 31, Argentina 1898, 010 grados, 8 nudos, autorizados el despegue de pista 31.
3: Autorizado el despegue de 311898.
2: 884, tengo tránsito 37 SAR por kilo, el mismo va a la 14, coordine con tierra, libre tránsito inicial.
0: Ok, recibido, libre 37 contra por kilo, autorizado retroceso y puesta en marcha.
2: Sí, o bien inicien, total tienen que apuntar hacia, para luego salir por kilo. Inicien, pero no me afecte el acceso a kilo, que me quede libre para el ingreso al colega.
0: Libre kilo, proa norte y cuando pase lo de tránsito no vamos por kilo.
1: Superficie de los CAI, 538.
2: 538, 15:10 la hora asignada para estar en el aire. Llámeme en la hora. En condición de retroceso y puesta en marcha.
1: Retomamos la hora para el permiso, gracias.
2: ¿Quieren copiar el permiso?
1: ¿Diadito?
2: Bueno, a ver, 538, utilizado de Aeroparque Santiago de Chile, 360 hasta Junín, la salida va a ser Palomar 9, transición NEPIS. Restricción de mantener 50 hasta Palomar, código transponder 0526.
1: Tenemos autorizado Aeroparque Santiago Rutaplan 360. La salida va a ser Palomar 9, transición NEPIS, mantenemos 050 hasta Palomar y 0526.
2: Eso es correcto, nos siguen condiciones de retroceso y puesta en marcha.
1: Volvemos a la hora, gracias.
4: Luego.
5: Prosiga, 3230.
0: Detrás del 320 de Cesmar, en final corta, ocupan y mantienen detrás.
5: Detrás de tráfico, en final, ocupamos y mantenemos detrás. No, 3230.
0: Oscar Romeo, tengo uno arriba más y ya los cruzo, chicos, esté atento a la frecuencia.
5: Dale, gracias, por kilo, Oscar Romeo.

0: Argentina 1436.
1: 36, adelante.
0: 20, el permiso con destino a San Rafael.
1: Aquí vamos para cruzar el teléfono.
2: Agradecido, chicos, que tengan buen descanso.
1: Esperando 21, ¿no? Hasta la vuelta, buena noche.
0: Correcto.
1: Bueno, copie, por favor. Un nivel de vuelo 360 hasta final. La salida es Palomar 9 hasta Palomar posterior, directo a Sada. Deberán mantener 50 Palomar, código 1626.

0: tránsito necesito mover un colega, ingresan por Lima y se mantienen en lateral posición 7.
1: Copia.
0: Eso es correcto. Tame, one night three, push wagon is at Abadu, report red taxi.
1: Push is at Abadu, report red taxi, Tame, one night three.
0: Thank you.
2: Pie directo en VIP, RNP autorizado, el ajuste 1, notifican en ticket.
3: Correcto, el tránsito que les precede acaba de liberar Fusca.
2: Smartbird 3230, minuto 51, 25-6, buen vuelo.
1: 25-6, buen día, gracias. 3, 2, 3.

0: 8-1, buen día.
1: Estamos en condiciones, ahora sí, para el resto, estoy dispuesta a marcha 33 alfa la posición.
0: Recibido, mantengo un instante que tengo tránsito moviendo y ya lo llamo.
1: Mantiene 318.
2: 1884, muy buena, mantiene fuerte.
0: 1884. Herba 320 de la TAM, luego el libre de ese tránsito y nada.
1: Copiado, libre de la TAM, haciendo push, empezamos a la libre de la TAM. ¿Quiere que mantengamos acá la creación o nos vamos a arremar un poco?
0: Si quiere arremarse un poquito más, puede hacerlo. Pasa que no sé si tierra le va a decir que lo va a enfrentar hacia el norte o hacia el sur para que salga por maíz o por Fox.
1: Por la duda nos quedamos para acá. ¿Sí?
0: Gracias, muy amable.
2: Mil pies del oeste, siempre sin afectar trayectoria de pista, notifica en lateral torre. Argentina 1527-010 grados 5 nudos, autorizados el aterrizaje pista 31.
3: Autorizado, autorizado, pista 315.
2: Argentina 1409, les informo tránsito, Romeo Hotel 44, recién me acaba de llamar, lateral Fusca del oeste sin afectar trayectoria con 1010.
4: Parque Torre, buenas tardes, Lima Víctor, Sur 9 de uniforme de banco.
2: Sur 9 de uniforme, parque, muy buenas.
4: En el rumbo de pista y para 2010, 1724, nos responde Orco.
2: Recibido, lo tengo acá en representación, continúa en ascenso para 050, directo a 619.
4: 319, Sur 9 de uniforme.
2: Correcto, y para mayor vayan comunicando con Baires en 25-6, bombero.

0: 1409, bien reducido, les voy a anteponer una salida.
1: Copiado, estamos bien reducidos, 1409.
0: Argentina 1884, detrás del 737 en final corta, ocupan y mantienen detrás.
2: Detrás del 737 en final corta, ocupan y mantienen 21. Argentina 1884 detrás.

0: Vale, Marvel 3042, me confirma intención de la TAM, lo vemos.
1: Cinco, 200, 5, 6, chicos, liberando 21-9, buen descanso.
2: Liberando 21-9, otra vuelta, gracias por todo.

0: 1409, bien reducido, les voy a anteponer una salida.
1: Copiado, estamos bien reducidos, 1409.
0: Argentina 1884, detrás del 737 en final corta, ocupan y mantienen detrás.
2: Detrás del 737 en final corta, ocupan y mantienen 21. Argentina 1884 detrás.

0: Parque Marbert 3042, me confirma intención de la TAM, lo vemos regresando.
1: 205-6, chicos, liberando 21-9, buen descanso.
2: Quedan 99, hasta la vuelta, gracias por todo.

0: Adelante para 318.
1: Es un Airbus 320 de la TAM, que está próximo a finalizar la maniobra de retroceso, y luego tenés un 321 de la compañía, ¿sí? Un colega de Jetmar, que va a la posición número 2. Y estén atentos a eso, más que nada, que va a ingresar luego en la TAM. Coordinado con tierra, una vez que el colega de la compañía ingresa a la posición número 2, usted tiene aprobado retroceso y puesta en marcha detrás.
0: Recibido detrás del

0: localizarlo por mail.
1: Muy bien, recibido 3-1-2.
0: A ver, porque el argentino 5-7, alfa kilo la 9, ¿no? Alfa kilo la 9, ¿no?
2: 1-5-2-7 era por Lima la 9.
0: Ah, por Lima la 9, perfecto. Gracias.
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3: 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MPIC.
2: Adelante.
0: Sí, para aceptar.
2: Tandil, La Plata 7 Belgrano, La Plata 8 Belgrano, disculpe. 050 La Plata y 1572.
0: 360 Comodoro hasta Tandil, La Plata 8 Belgrano, 050 hasta Belgrano y 1572 Argentina 1912.
2: Eso es correcto. T1 Line 3, taxi via Mike Alpha, runway 31, anti-holding point and contact tower, frequency 128-185. That's very cool. Have a nice flight. Bye-bye. Gracias.
0: Superficie, RFA 538.
2: ¿Quién más me llamó? Buenos días.
0: 538.
2: 538, adelante.
0: Estamos listos para retroceder, se puede llamar.
2: Bueno, atento, ya lo llamo.
0: Veamos.
1: Le preguntó el TAM si continúa a ver si se lo
2: va. Ah, disculpe, no lo copié. TAM 8139, please continue taxi by Mike.
5: Starting our taxi, just a security test. Mark's not coming over us, right?
4: La orquesta.
2: Señor, Córdoba. Iniciar y ya lo llamo para el cual hacer.
0: Quedó atento 5-3.
2: ¿Quién le dio la pista?
0: Mantiene el 1409, por favor.
2: 1409, prevean la 10 que está ocupada, atento al 320 de la TAM que está próximo a desalojar por Mike, hasta antes de Lima autorizado.
0: Por el 320 hasta antes de Lima, 1409.

0: 538 de la posición número...
1: Argentina 1281, muy buenos días.
0: ¿Listo, listo a rodar?
2: Vale, Marta.
0: Misión. ¿Quién está manteniendo antes de Lima, por favor?
2: El 1409 que va a la 10.
0: Yo lo tengo a la 11, 1409. Rapidito ingrese en directo por Lima a la 11.
2: Bueno, Lima a la 11.
0: Buen día.
3: Buen día, el 1532 para retroceso.
0: Bueno, hágalo cortito porque va a ingresar un embrague a la 11 y después sale el otro de la 10.
3: Perfecto, iniciamos cortito el otro del push.
4: Tower 7-8-193, short of Burrell 3-1, ready.
1: Tower 7-8-193, good morning, Roger. Hold position, traffic on final.
4: Holding position, 7-8-193.
0: Bueno, haga el retroceso, pero deje Mike libre, así se va a la 3.
1: Sam A140 on ground minute 05 via Alpha and contact frequency 121 decimal liner, bye bye.
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0: Haciendo a su izquierda el retroceso. Sí, el mecánico le da el ok, ya le pedimos al de la... con el 28, que haga retroceso corto, así se va usted.
3: Bárbaro, estamos aquí, estamos retroceso.
2: Listo rodar,
4: 181, listo rodar.
0: El 3181 de Smarver, bueno, ahora al A320 que liberó, le vamos a pedir que le ceda el paso, Foxtro izquierda 31 y hasta antes de Quito.
4: Pasado el tránsito, Foxtro a 31 hasta antes de Kilo, 3181.
0: No, usted va a pasar primero, ahora le vamos a pedir que le ceda el paso a usted.
4: Ah, perdón, había entendido otra cosa, recibió 3181, vamos ahora rodando vía Foxtro 31.
2: Listo, radar, que tiene una
5: 9-6.
0: Danny 140. Danny 140, hold position before Foxtro, midway to airbag, Tijani 20, set bar company.
5: Hold position before Foxtro. Give way to the Airbus, aware, 1-8-1-4-0.
2: Listo, radar, que tiene 906.
1: Me confirma que...
0: 3-3.
1: Recibido, continúa el descenso para 3000 pies, desde el trine autorizado...

0: Lima Victorín, Diabuchi, papá, muy buenos días. Viraje por izquierda para el radial 270 de San Fernando y ascenso para 2010.
1: Lima Victorín, Diabuchi, papá, por el 270 de San Fernando y 2010.
0: Standby 193, wind 350 degrees, 7 knots, clear for takeoff runway 31.
1: Clear for takeoff runway 31, standby 193. Same ago, yeah.
2: Danny 140.
1: Mike, tiene para 3. Gracias por todo, Danny 140.
2: A usted, señor. El 1590. Ya estoy con usted, no me olvide, ¿eh?
1: Si quiere, apuntamos a esa.
0: Muchas gracias.

0: No, tiene su puesto, si estamos al paso.
1: No, quédate ahí que va a pasar un MAX que va para 31 y ya te confirmo.
0: Confiado, nos quedamos al paso de Mike.

0: Argentina 1906.
1: Adelante, buenas noches.
0: Prevén San Fernando, posterior Viván. Para 050 el ascenso inicial, posterior al tránsito que está en final, van a ocupar y mantener cabecera de pista 3-1 de tránsito.
1: Bueno, pista del tránsito a final corta, ocupamos, mantenemos cabecera 31 y San Fernando Viván.
0: Correcto.
1: Frecuencia, porque 30 viene, mantenemos frecuencia.

0: y a la 29. Los móviles, no me olvidé de ustedes, ¿eh? Ahí estamos.
1: 1-9-0-6.
2: Para que te revendía Argentina 1, realiza la salida.
3: Argentina 1-9-6, muy buenos días, recibido, mantiene un fuera de pista, tránsito en final.
2: Ok, vamos.
0: Ir por Fostro y después del Max, que ahora está levemente a su derecha, van a ir a la secuencia detrás de los aviones y vemos por qué calle de rodaje lo mandamos para hacer la recorrida.
3: Lima Víctor Zulia, Ciudad Zulu, contacten ahora con Bayer.
0: Ahí fueron. Claro, por ahí.
3: Argentina 1906, de este dar minuto 17.
1: Aire con 25-6, muchas gracias y gracias por la gestión, chau.
3: No, por favor, vámonos.

0: 1885 detrás de los móviles en la secuencia.
1: 1885 en la secuencia. 43.
0: Bien, el 1590, cuando usted me diga, le paso permiso.
2: Adelante, copiamos.
0: Finalmente llegó, dice 360. ¿Por dónde va? ¿Palomar 9?
2: Afirmativo.
0: Bueno, 360 hasta Junín, salida Palomar 9, transición MEPI, 50 al Palomar, código 161.
2: 360 Junín, Palomar 9, transición MEPI, 20 Palomar, llama 6, llama 5.
0: Correcto, y 2885 en la secuencia.
2: 2885, gracias por todo. 1590, centro un ratito.
0: No, nosotros hasta las 14, estimado. Atendido por su voz.
2: Correcto.
0: Hasta la próxima.
3: De San Nicolás a Naranjo,
2: la lateral oriental con 1000.
4: Recibido, van a continuar con 1000 pies. Sobre Helicorredores del Oeste, siempre sin interferir trayectoria de pista 31 de esta Nusión Aeroparque. QNH 1019, y notifican próximos al lateral de Torres.
2: 1019, sin interferir, y volvemos al lateral de Torres. Sí, luego.
5: Parque Torres, Marver 3181, muy buenas.
4: Marver 3181, muy buenos días.
5: Bueno, punto de espera de pista 31, tránsito en cabecera a la vista.
4: Recibido, ya les confirmo para el ingreso.
5: Recibido.
4: Los Yankees recibido, ya les confirmo. Argentina 1926, de 0 minuto 20, contacto en Baires 125 de Smart 6, buen voleo.
2: Perfecto.

Néstor Bravo, Yankee Mike, copia la información de tránsito de helicóptero sobre la ciudad con 1000 pies sin interferir trayectoria de pista 31.

0: Recibido, muchas gracias por la información. Vamos a sacar un par de y los llamo para el ingreso. Mantienen posición.
1: Salí demorado.

0: van a continuar hasta el lateral de la nariz.
1: Continuamos.
0: Correcto, prevean el ingreso posterior a desde el tránsito que está al momento en cabecera. ¿Me confirma que tienen a la vista?
1: A 90 a la vista del tránsito.
0: Recibido. Marbar 3191. El viento 020 grados, 8 nudos. Van a mantener inicialmente 2000 pies en la salida y están autorizados a despegar de pista 31.
1: ¿Me confirma para el 3181 la instrucción?
0: 3181, van a mantener 2000 pies inicialmente en la salida, el viento 050 grados, 7 nudos al momento, autorizados a despegar pista 31.
1: Autorizados a despegar pista 31 y 2000 pies mantenemos en la salida, Mar 3181.
0: Lima Víctor Bravo, Yankee Mike, despegaron minuto 22, facilitando por favor para 050, Bairro 256, bómbola.
2: Para 050 con
1: 125.6. 125.6, a la vuelta, gracias.
0: Correcto, gracias. CAI 538, cuando quede libre la cabecera, ocupan y mantienen.
1: Buen día, ocupamos y mantenemos cabecera 31, CAI 538. Parque Torre Argentina 1642.
0: Argentina 1642, muy buenos días, son los que siguen, mantienen fuera de pista.
1: Mantenemos fuera de la del CAI y si es posible coordinar, porque no se salía Fernando y los que lo traducen. Pero...
3: acá está. ¿Se va vía Togo?
4: Afirma, señor. Ya tenemos el permiso copiado. 167 el respondedor. De las 13, cerrando puertas. Ushuaia el respuesta.
3: 13, bueno, cuando esté listo, hágalo y arrodamos.
4: Muy bien, a rodar boletos.
0: Continúan el ascenso para 050.
1: 050, 3181 de Medina Frecuencia.
5: Buen día, regulación de tránsito.
6: Buen día, gracias. Estamos cerrando 1550 y estamos en la 5 con Oscar Gómez.
5: ¿Y usted?
1: Autorizado el despegue de la pista 3-1.
0: Argentina 1642. Cuando quede libre la cabecera, ocupan y mantienen y les estamos gestionando la solicitud y ya les confirmo.
1: Bueno, libre y ocupamos y mantenemos 1642. Muchas gracias.
7: Libre, Kilovol Salud.
0: Kilovol Salud, recibido frecuencia, buen día. ¿A ustedes?

0: Argentina 1642, van previendo Fernando Torul, posterior la salida.
1: Fernando Torul,
0: de nada y mantienen 50.
1: Mantenemos 50, gracias.
2: Bueno, parece que tiene 1532, ¿cómo te va?
0: 1532, muy bien, gracias. Cuando quede libre la cabecera van a ocupar y mantener.
2: Un momento.

0: Black Ground Tank 036 to Wood 6 Kilo Pike.
1: Derecho hacia San Fernando Posterior, Torre de Cierre, edificio 31.
2: Fernando Toro 50, despega de 31, Argentina 102.
3: Aeroparque Torre Argentina 1873, con Oscar, al momento 50 para 3000, volando a Quilmes.
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6: Buenas tardes, Aeroparque Argentina 1922 en la 31 para Puyo.
4: Los móviles 2885.
1: Para 6538 es el minuto 28, aire 20.
6: Gracias.
4: ¿Por dónde presento? ¿Por Atobo, señor?
5: Sí, vamos.
4: Bueno, 240 hasta Ugala. La salida es Viván 4 Bravo. Restricción 050 de 6 a 19. Código 1532. Colación correcta cuando listo.
1: Argentina 1436, cuando quiera.
2: 159090.
1: Bien, 1590, buenos días, disculpen. Ocupan la cabecera.
2: Ocupan la cabecera.
5: Parque el maestro Kilo Gonzalo.
1: Lima Víctor Kilo Gonzalo, buen día, nuevamente.
5: Bueno,
1: recibido, van a mantener, por favor, ya lo estamos.

0: Contar Torre, van a ingresar por Alfa y notifican liberando por Bravo. Argentina 1873, aterrizaron minuto 35, liberan por Alfa y 219 superficie, buen día.
1: Alfa, espera.
2: Marque, buen día, Argentina 1436, turno 1, 9031.
0: Argentina 1436, muy buenos días, recibido. Ocupan y mantienen cabecera de pista 31 y prevean mantener rumbo de pista 050.
2: Ocupamos, mantenemos 31, prevemos mantener rumbo de pista 50, 1436.
0: Correcto.
1: Parque Kilo Sur, en el río, con 500.

0: 8, Mike Alfa, 31, 28, 35 atrás de los móviles.
1: Correcto, señor, y 28, 85 en la secuencia.
0: Amigo, la vuelta.
1: Pero hasta la vuelta y buen vuelo. Señores del 1873, séale el paso al colega que va a volar y después detrás de ese tránsito van a poder ingresar por Lima y se acercan detrás del MAX que está haciendo la puesta en marcha y cuando puedan ingresan a la 8.
0: Bueno, les cedemos paso y considero.

0: Kilo Old Zulu, notifican por favor.
1: Notifican por favor. Pase ground 2760.
0: Víctor Charlie Lima Sierra, muy buenos días. Van a continuar desde Trinis, autorizado ILS a pista 05 de San Fernando, QNH 10119019.

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1: Erpa, Torre, ¿están todavía por ahí?
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2: Gol 7640.
0: Alfa.
2: Alfa. Ten. Lima. Gate number 4.
0: Alfa, Lima, number 4.

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3: 3013, Oscar, copiado. 5-6 para 3000, traffic.
0: Alfa, Lima, 1-0-1-0-1-9.
2: 1-0-1-9-2-2, van a ocupar y mantener cabecera de pista 31.
0: Ocupamos y mantenemos 31, Argentina 1-9-2.
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2: Herpas Torre, no, van a liberar por favor vi sobre los móviles y 219 comunican. Gracias a ustedes. Buen día. Contar Torre, recibido 219 de superficie. Buen día, gracias.
4: No, los vertical a los móviles, con precaución y libera frecuencia.

0: Y usted lo mismo, precaución con el van, que lo va a seguir ahí a usted, lo va a monitorear, Foxtrot Alfa. Foxtrot y frecuencia, disculpe, Foxtrot y frecuencia.
1: Argentina 1-2, autorizados a desear de pista 31.

0: confirmó. Precaución con el van, que lo va a seguir ahí a usted, lo va a monitorear. Foxtrot Alfa. Foxtrot y frecuencia, disculpe. Foxtrot y frecuencia.
1: Argentina 1-2, autorizados a despegar de pista 31.
2: Despegue 31, 1-9-2.
1: Marbar 3016, cuando quede libre la cabecera, ocupa y mantiene.
0: Correcto. 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
3: Okay, we have the tilde intersection, 023.
0: 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The limit of your first step in your ETC is 370 until tilde fixed. Come here, Rueda. Finalmente salió la frecuencia, estimado.
1: 9-2-2, despegar minuto 49, contacto en Baires 1-2, buen vuelo.
2: Baires 25-6, despegar por todo 1-9-2-2.
1: Gracias.

0: Marbar 3016, el viento 013 grados, 8 nudos autorizados a despegar de pista 31.
1: Autorizado a despegar pista 3. Torre Los Parques, muy buenas tardes, Argentina 1934.
0: Argentina 1934, muy buenas tardes, tránsito de 321 en final, prevean el ingreso posterior al arribo del mismo.
1: Recibido detrás del tránsito final, ocupa y mantiene detrás, cabecera 3-1, Argentina 1-2-3-4.
0: Corre.
2: Sí, que te mover 3-0-1-3.
0: Marbar 3-0-1-3, recibido el viento 0-2-0 grados, 9 nudos, tiene atentos al magnético pista libre.
2: Atento, 3-0-1, suerte.
0: Marbar 3013, pista libre, autorizados a aterrizar, pista 31.
2: Aterrizar 3-1, 3013.

0: Marbar 3016, espero minuto 52, Baires, zona 25, Desmay 6, con bola.
1: 56, a la última dirección, a la dirección.
0: A usted.
2: A la parque, buen día, Argentina 1495, cruzando 5500 para 3000.
0: Argentina 1495, muy buenos días, continúan para 3000 pies, desde Quilmes, autorizado de RNP a pista 31, QNH1019, notifican si queda.
2: Muy bien, 3000, autorizado RNP Zulu, pista 31, si queda notifica sobre 1019, Argentina 1495.
0: Correcto.
3: Dos, aprobado, Mike, izquierda, hasta el punto de espera de 3, 128.85.
4: Mike, Alfa 3, 1, punto de espera de 3, 8, 5, más 3, 8, 8, 8, 8.

0: para abajo.
1: 19 Víctor Bravo, en dirección continua en el rumbo de pista para 3000 pies inicialmente.
0: Rumbo de pista 3000 pies, Bravo, inicialmente.

0: Por 3013, aterrizar un minuto 54 y 21.9 de superficie, buen día.
1: 21.9, buen día.
2: Va a ir a la 32 Bravo, continúa al frente.
1: 32 Bravo, está listo,
0: 0-1. La 050, el ascenso, directo de 6 a 19, 1523.
1: 1523, el código es 6 a 19, 050, Bravo Inesher.
0: Correcto, una vez que cambien el código, contactan Baires 125-6, buen vuelo.
1: 25-6, cambiado el código, Bravo Inesher.
0: Argentina 1934, el viento 350 grados, 6 nudos, autorizados a despegar de pista 31.
1: Despegamos de 31, 1934.

0: Ponemos y pasando con Baires, 1934.
1: 1934, sí, 0 minutos 57, Baires 256, buen vuelo.
0: 56, gracias.

0: 8-8-2-4-7.
1: Marbar 3882, muy buenos días, recibido, van a mantener fuera de pista tránsito final.
0: Mantiene fuera de pista de tránsito final, Marbar 3882.
1: Argentina 1495, el viento 030 grados, 9 nudos, autorizados a aterrizar, pista 31.
2: Bueno, autorizado a aterrizar, pista 31, Argentina 1495.

0: Parque, buen día, Argentina 1671, la prueba de Quilmes con 050.
1: No van a comprender 19, notifican próximos oficiales.
0: Bueno, 2500 sobre 1019, la prueba de Fusca y próximos oficiales volvemos, 1671.
1: Correcto.

0: Marbar 388, posterior al 37, dirección final corto, van a ocupar y mantener cabecera de piso 31 detrás.
1: 37, 37, final corto, ocupa y mantiene detrás, Marbar 388.

0: Sí, buenas tardes, Argentina 1243, estamos a la vez 50 para... No, para próximo a 50.
1: Argentina 1243, muy buenas, recibido. Continúan para 3.000 pies, desde Empida, autorizado a ser NPA pista 31, QNH 1019, notifican próximo a ticket.
0: Bueno, volamos a Empida, volvemos próximo a ticket 1243.

0: Parque el 1671, próximo a Siquén.
1: 1671, recibido, continúan aproximando y ya les notifico pista libre.
0: Recibido, quedamos atentos.

0: Parque el 1671, próximo a Siquén.
1: 1671, recibido, continúan aproximando y ya les notifico pista libre.
0: Recibido, quedamos atentos.
1: Argentina 1495, aterrizaron minuto 02, se liberan por Alfa y 219, buen día.
2: Claro. 0133. We are ready to

0: Argentina 1671, el viento 030 grados, 2 aterrizar, pista 31.
1: Muy bien, pista 31 aterriza, 1671.
2: Thank you.

0: Argentina 1671, aterrizar en minuto 06. Si quieren salir por Foxtrot, vayan nomás y 21-9 superficie, buen día.
1: Otro 21-9, hasta luego, 1671.

0: Parque, buen día, Argentina 1671, liberando por Alfa.
1: 671, hubo un cambiazo, la mandaron a las 7.
0: Bueno, mejor.
1: Bueno, mejor entonces. Alfa Lima a las 7 y atento a la 320 poniendo el marcha en el centro.
0: Alfa Lima a las 7 y atentos al... La 3, 1, 6, 6, 6.
2: Argentina 1.

0: Parque, buen día, Argentina 1671, liberando por Alfa.
1: 671, hubo un cambiazo, la mandaron a las 7.
0: Bueno, mejor.
1: Bueno, mejor entonces. Alfa Lima a las 7 y atento a la 320 poniendo el marcha en el center.
0: Alfa Lima a las 7 y atentos al... la 3, 1, 6, 3, 4.
2: Argentina 1243, viento 020 grados. Argentina 1513, muy buenas tardes, recibido. Pueden ir directo a Fusca, descenso para 2500 pies, RNP a pista 31 y al QNH 1019.
3: Fusca 2500 sobre 1019.
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0: 43, espera.
1: ¿Cómo le va? Alfa Kilo 18.
0: Alfa Kilo y a la 18, muy bien, señor, gracias. Espero usted también.
1: Y acá, pegando ya pierna controlada, a ver si nos vamos para las casas.

0: 10 Mario 3184, 50 Proventi.
1: Continuamos.
0: Así que el 3184.
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1: Summit 033, buenas tardes, Roger clear. After traffic on short final, clear line up and wait runway 21 behind.
2: Behind the traffic, line up and wait 21 behind, 8033.
1: Argentina 1261, van a continuar aproximando, les antepongo una salida y ya les notifico pista libre.
3: Bueno, quedamos atentos, continuamos.

0: es Alfa Lima Yala 6.
1: Aeroparra, muy buenas tardes.
2: Muy buenas tardes, continúa el descenso para 3.000 pies, desde en Tíber, remetida pista 31, QNH1018, notifican si quieres.
1: Bueno, 3.000 pies.
2: Correcto, gracias. Argentina 1261, liando 010 grados, 4 nudos autorizados a aterrizar, pista 31.
3: Aterrizamos 31, gracias. 1261.
4: 790, buenas tardes. 3790 a Asunción, nivel de vuelo 350 y FR.
0: Muy bien, llámame en 5 minutos sin demora y le paso permiso.
4: Vuelvo en 5, vamos a dar 37 de nuevo. Aeroparque Torre, muy buenas tardes, Argentina 1608.
2: Argentina 1608, muy buenas tardes. Posterior al tránsito que está en final cortísimo, van a ocupar y mantener cabecera de pista 31 detrás.
4: Bueno, detrás del tránsito en final corta ocupamos y mantenemos 31, 1608.
2: Sam 8023, 1 minute 17, contact virus, frequency 125.6, bye bye.
5: 125.6, bye bye, 8023.
6: Parque, buenos días, Lima Víctor, Charlie Tango India, al momento próximo a 050 con la prueba para Marte.
2: Lima Víctor, Charlie Tango India, muy buenas, recibido, van a continuar Palomar, posterior previo en Sopel, descenso para 3.000 pies.
6: Palomar, Sopel, descenso para 3.000 pies.

0: Marbar 3184, van a continuar aproximando. Ya les notifico pista libre, les antepuse una salida.
1: Continuamos, 3184.
0: Argentina 1261, aterrizar minuto 19. Agilizando, por favor, liberan por Alfa y 219 superficie. Buen día.
2: Alfa 19, gracias, buen día.

0: Parque el 1-261,
1: desviamos para la ruta.
2: 31.
0: Despega el 31-160.
1: ¿Todo bien?
3: Siempre bien, Arger, ¿eh? Señor, y te, es más, y te voy a dar otra data de acá que estoy viendo. Tenés escalera y señalero. Oh, ojalá tuviera esa gestión. ¿Sabes cómo extraño el kiosco que atendí antes?
1: Un abrazo.
3: Un abrazo, buen descanso y que estén los remisos.

0: Argentina 1608, ESR, minuto 21. Contacten ahora con Baires 125 de Smile 6, Juan Bola.
1: 25-6, hasta luego, gracias.
0: A usted.
1: Próxima, Toto de
0: hoy. Charlie Tango India recibido, continúan para 2510, el descenso, y el ESA 05 de Sanfer. Y voy a ir contactando ahora con la torre de Sanfer 120 de Smile 05, que tengan buen arriba.
1: 120-05, Charlie.

0: 73, muy buenas. Van a continuar directo a Fusca para 2.500 pies de descenso. RNP a pista 31 y el CONH 1018.
1: Bueno, sobre mi 18, directo a Fusca, 2.500

0: Marbar 3184, aterrizar un minuto 23, se liberan por Alfa y 219 superficie, buen día.
1: Alfa 219, buen día, 3184.

0: Parque San Antonio 184, abandonando.
1: Cuatro, buen día, Alfa Lima 10.
0: Alfa Lima 10, 3184.
2: 857, chileno 7. Estar en 31, argentino 857.

0: Marke Mona, Kapten Lima Hinkel, Papa Charlie Delta.
1: Lima Víctor, Papa Charlie Delta, muy buenos días. Continúan directo a Trini para 3 en 10 en descenso. Desde Trini, ILS a pista 05 de Sanfer y QNH 1018.
0: Sobre 0110, ¿está posible si volamos Chopper? Papa Charlie.
1: Bueno, procedan directo, Chopper.
0: Para ti, salida. Sobre 001.
2: Para consultarle si tiene el permiso de asunción, nivel 09.
3: Sí, sin demora, estimado, como le había adelantado.
2: 350 hasta Gualeguaychú. La salida es Landa 4 grados. 56 a 19. Código 0510.
4: Entonces, Asunción, nivel de vuelo 350, Gualeguaychú, Landa 4 Bravo, la salida, restricción 50 hasta 6619 y 0510 el código, Mar 3790.
3: Correcto, cuando listo notificará.
4: Notifico cuando listo, Mar 3790.

0: Dino Víctor, Papa Charlie Delta, continúan para 2500 pies más al sur. Contacten ahora con la torre de Sanfer 120, decimal 05, buen arriba.
1: 120, 05, Papa Charlie, yo sumo a 2500 pies.

0: 3790, posición 2 para Fisher.
1: ¿Y va a ser más rápido que con la Pinto?
2: A usted.
1: Muy bien, autorizado entonces.
0: Autorizado, 790.
1: Buenas tardes, jóvenes. A ver qué salió la tómbola.
3: A la posición 20,
1: por Alfa la 20.
4: Alfa la 20, Jorge, buenas tardes. El 1498 en la 29, listo para retroceso.
1: ¿En la 29?
4: Tengo entendido que sí.
1: Hola, estimado. Bueno, hágale a rodar, notifique.
4: Vamos para... vuelvo para rodar. Los 4-9.
1: Correcto. Juan, ¿a quién liberó la pista?
5: A la 20, estimado.
6: A la 20, vamos.
1: Claro.
7: Oficio, buenas tardes, Argentina, 1930.
1: De la 14 es un buen momento, estimado, y a rodar notifique, ¿eh?
7: Bueno, entonces autorizado a la 14, volvemos a rodar 1930, gracias.
1: Por favor.

0: Parque, buenas tardes, argentino.
1: Argentina 1635, muy buenas tardes. Si están en condiciones, pueden proceder directo a Fusca para 2510 del descenso, RNP a pista 31 y el QNH 1018.
0: 2500 Fusca sobre 1018. 1635.

0: Superficie Smarter 3790, posición 2, listo.
1: Bueno, autorizado, va a salir por Mike, ¿puede ser?
0: Afirmativo por Mike.
2: Y autorizado el próximo.

0: Sí, muy buenas, Marvel 3010.
1: Super, buen día.
2: 21-9,
3: ¿ya está listo?
0: No, primero vez.
3: Bueno, que me falta el código transpondedor, lo imprimo sin demora.
0: Copiado, en 5 le llamamos, muy gracioso, 3010.
3: ¿Por dónde presento? ¿Vivar a Tobo?
0: Vía Vivanco Cuatro Bravo.
3: Muy bien.
4: Buenas tardes, Argentina 473, Alfa rodando.
3: Y va a ir por kilo a la 17.
4: Kilo 17,

0: Sí, muy buenas, Marvel 3010.
1: Super, buen día.
2: 21-9,
3: chau.
2: Sí, o ya
0: está listo. No, primero vez.
2: Bueno, porque me falta el código transpondedor, lo imprimo sin demora.
0: Copiado, en 5 le llamamos, muy gracioso, 3010.
2: ¿Por dónde presento? ¿Vivar a Tobo?
0: Vía Viván 4 grados.
2: Muy bien.
4: Buenas tardes, Argentina 473, Alfa rodando.
2: Y va a ir por kilo a la 17.
4: Kilo 17.
2: Ah, ya la vuelta, estimado, ahí rapidito, así también el colega ya se va a dejar.
5: Ah, sí, chao, no.

0: Francia. Próximo maniobra a la 50.
1: Recibido, van a continuar para 3010 en descenso, directo a Trini, y notifican próximos a Trini, prevean ILS a pista 05 con H1018.
0: Tras suyo, haré un match que va a rodar libre de ese rodar, notificará posterior.
2: Autorizado retroceso y encendido de motores de la 30 posterior al MAX, Argentina 1656, vamos a rodar.
0: Correcto, ahí ya va, es el que va a llamar ahora. El 1498, si ya está listo, Mike izquierda 31 y 2885.
3: Mike izquierda, contra 31, me siento en el 1498.
0: Correcto.
4: Parque, buenas tardes, señor Víctor, me da eco.
1: Pueden continuar el descenso para 3010 desde Quilmes, autorizados RNP a pista 31, el cual es 1018.
4: 1010, Quilmes y RNP pista 31, Bravo Romeo.
1: Correcto, si desean pueden proceder a Fusca, quedo atenta a las intenciones.
4: Vamos directo a Fusca, Romeo.
1: Excelente, para 2500 pies entonces y en Fusca inicia.
4: Recibido, estamos en condiciones de aproximación visual, sí.
1: Sí, como prefieran, mejor todavía. Están autorizados. Aproximación visual, pista 31, QNH1018, descenso inicial para 2000 pies hasta la desembocadura del riachuelo, notifican al final.
4: 1018, 2000 pies para visual y hasta la desembocadura del río. Notificamos final, Bravo Romeo.
1: Argentina 1635, aterrizar minuto 36, liberando pista 219, buen día.
5: Bueno, liberando 219, muchas gracias.
6: Ahora parque el Papa Foxtrot 25, buenos días.
1: Papa Foxtrot 25, muy buenos días.
6: Muy buenos días, señorita, el Papa Foxtrot 25, helicóptero policiálico Charlie 45, respondiendo en 0025. Al momento estamos decolado de Maxi, un ascenso para 1000 pies para sobrevuelo por la ciudad por el este, sin interferir.
1: ¿Por el oeste, me confirma?
6: Eso es correcto, señorita. Por el oeste, por la ciudad.

0: su frecuencia, señor del ECO.
1: Muy buena, 1732 en la 23, listo para iniciar.
0: Pero es un buen momento, estimado, y a rodar más difícil.
1: Pero muchas gracias.
2: ¿Quién me llamó?
0: Tienes 1656, buen día, ¿cómo estás?
2: Tienes 1656, muy buenos días, muy bien, gracias. ¿Van a mantener fuera de pista o tránsito final?
0: Mantenemos fuera de pista. ¿Alguna posibilidad de coordinar San Fernando-Torul, que estamos un poquito demorados, si es posible?
2: Sí, le vamos coordinando y ya les confirmo.
0: Bueno, muchas gracias. Mantenemos fuera de pista 31, Argentina 1656.

0: Alto Brasil.
1: Próximo FIC 1875.
0: 1875, el viento 040 grados, 7 nudos autorizados a aterrizar, pista 31.
1: Aterrizan 31, 1875.

0: Parque, muy buena, Papa Charlie 02.
1: Papa Charlie 02.
0: Buen día, señorita, 105 de Policía de la Ciudad, despejado de la zona del Instituto de Seguridad Pública en Lugano. Estamos con un 100 con pruebas a Valle Núñez.
1: Bueno, se van a mantener inicialmente al oeste de la trayectoria de pista 31 que está en uso y la Tegal Torre notifica, por favor. El previo al CUNEH 1017.
0: 1017.
2: Aeroparque, el Papa Fostro 25, vertical 11 para referencia, con 1010.
1: Papa Fostro 25, recibido, mantienen siempre al oeste.
2: Siempre alejado.
1: 1656, ocupan y mantienen pista 31, se prepara por un inmediato.
0: Ocupamos y mantenemos 31, quedamos listo inmediato, 1656.
1: 1875, el arribo fue 1649, liberando pista, contacta 121 decimal 9.
0: Liberando 21, 9.8.

0: Escucharlo también al la Argentina 1656, despega de pista 3-1, el viento cruzado a los 0-40-10, preatránsito al oeste con 1010.
1: Autorizado el despegue, pista 3-1, Argentina 1656.

0: ¿Cómo le va? Hasta antes de Mike, que sale de gol, que tiene que cumplir horario, y después usted por kilo a la 26 detrás.
1: Bueno, muy bien, antes de Mike, tenemos el paso y vamos por kilo a la 26. Todavía no a la 9, cambió, ¿no?
0: Así parece, estimado, 1875 a la 26. Sí, en la 9 te ganó el acuerdo.
1: Go 7641, ready to taxi.
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0: That's right, sir. Y el 1875 si va reclamando señalero Will Walker, así va a ser.
1: Ya lo hicimos, gracias.
0: Pero qué grande está esa pista.

0: Les llevo como información, ahí todavía estaría dentro de Ezeiza.
1: Sí, yo estoy casi vertical cancha de Ezeiza y al lateral suyo.
0: Recibido. Argentina 1656, continúa entonces Fernando Torul, el ascenso para 050 y para mayor ascenso contacta Baires en 256, en el aire fue 1649.
2: Gracias por la gestión, 1656, Baires 256.
0: Chao, chao.
3: Bueno,
0: 1732, buenas tardes. Muy bien, pasado tránsito en final, ocupan y mantienen pista 31 detrás.
3: Pasado tránsito, ocupamos más de 31 detrás.

0: 10 81 42. Landing 10 16 53. Contact ground 121 decimal line. Goodbye.
1: Clear, we will clear on our right. Side and then we will call 121 decimal line.
0: Goodbye, sir.
1: Okay, right 121 831. 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
0: 445, buenas tardes. En P3000 pies, autorizado RNP Zulu de Chora 1016, sobre ticket notifica.
1: 1016, 3000, si notifica, autorizado RNP 31, 1445.
0: Argentina 1732, el viento los 050 grados, 10 nudos, autorizado el despegue de pista 31, prea tránsito helicóptero al oeste con 1000 pies.
1: DP1, 1732. Alpha, could you repeat? Number 5.
0: Good afternoon, hold your runway 31.
1: Hold your runway 31.
0: Los Herrera.
1: Number 5,
0: de los 050 grados 5 nudos. En pista 31, pero atraviesa helicóptero al oeste con un 1000.
1: Aterrizaje en pista 31, 1442.

0: 44, verifique y notifica, por favor.
1: No.

0: Parque Mora, Mora 3010 32 Bravo, en condiciones de retroceso en civil.
1: 3010
0: de la 32
1: Bravo,
0: probado retroceso, pasa pasando, necesita rodar. 32 Bravo, autorizado retroceso en civil, vuelve a rodar, Mora 3010.
2: Papa, sí, ya le confirmo. Tengo una salida de inmediata en el rumbo de pista 3-1 y posterior le confirmo el ingreso.
3: Bueno, mantengo por el oeste con 360.
2: 1-4-4-2, el arribo fue 1-6-5-8, liberando la pista, contacta 1-2-1, es mal 9.
3: 21-9.

0: tardes, 1-4-4-2, continúa el rodaje por Alfa, 5 de la 3.
1: Here to take off, runway 21, go 7.
2: That's correct.
0: Uno 1753, buenas tardes. Van a continuar de la presente directo a AMPI 3000 pies, autorizado RNP Zulu de pista 31, QNH 1016.
2: AMPI 3000, 18,
0: en SIGET notificado.
2: SIGET bueno.
0: Argentina 1445, al viento a los 040-10, pretránsito helicóptero al este con 500 pies. Aterriza en pista 31.
3: Aterriza en pista 31, Argentina 1445.

0: Golden 641, Aeronaut 1658. Contact Baris Control, 125 Decimal 6, goodbye.
1: 125 Decimal 6, go 7641, goodbye.
0: Los 05 puede ingresar a Núñez, notifique posado, por favor.
2: Ingresando a Núñez, vuelvo posado.
0: Gracias.

301, pero posterior al tránsito de Rivas, puedo pasar por Alfa para servirte de Fox, Alfa para 31, de espera 128 de 1901.

0: recibidora, sí, muy amable. Chao, chao. Argentina 1753, saliendo a los 04010, autorizado el aterrizaje en pista 31.
1: Autorizado aterrizar 31, 1753.

0: Parque, buenos días. Piso 145 para 3000.
1: 681, buenas tardes. Bueno, proceden a EMPID o Quilmes como deseen, autorizado RNP Zulu de pista 31, el CUNET 1016, sobre si han notificado. 6,
0: EMPID, RNP a la 31, así que devolver a 1681.
1: Correcto.

0: Argentina 1753, el arribo fue 1705, 1109.
1: Llamar 3031, buenas tardes.
0: 1753, buenas tardes. Una rueda por Alfa hasta Ángel de Lima, se ve a la 11.
1: Alfa.
0: Correcto.
1: Afirma en la 10, se ve copiado con 340 a Comodoro.
0: Correcto, no sé si para retroceder.

0: Argentina 1681, el viento a los 0, 30 grados, 10 nudos.
1: Autorizado a aterrizar en 31, Argentina 1681.
2: ¿Puede continuar la 11?
1: 1-5.
0: Por Lima la 11.
2: Lima la 11, gracias. Listo, rodar en la 1-9.
0: 1-0, rueda por Mach Alfa y su trasera de 39. Por trasera, 1-2, 39.
2: Mach Alfa, punto 3-3-1 y punto 0-1-2-3-4-3.

0: 1681, el arribo fue 1711, liberando la pista, contacta 121, encima 9.
1: Bueno, atento.
0: Pues gracias.

0: 1920.
1: Vamos a retirar 1920. ¿Puedes coordinar aquí? Aquí está un poquito para Fernando Torul.
0: 1920, bueno, atento.

0: Sí, qué bueno. Y buenas tardes, al 6681.
1: Bueno, buenas tardes, acaba de rodarse por Alfa, la vez.
2: RNP, pista 31.
3: 920. Bueno, por ahora mantienen estandarizada, autorizado a ocupar y despegar de pista 31, el viento 0-40-10.
2: Ocupa y despega pista 31, manteniendo estandarizada, será 1-9-0.
3: Correcto.

0: Pero contáctame. Argentina 1939, el viento cruzado 04010, autorizado el aterrizaje en pista 31.
1: Aterrizaje en 31, Argentina 1939.

Tokio, Victor Zulu, buenas tardes. Recibo. 1730, Alicia, recibo. Despegue, bien. Gestión horario, lo usamos.

0: Argentina 1939, el arribo fue 1719, liderando.
1: Vamos a ver, gracias.
0: 346, buenas tardes. Bueno, tiene un tránsito, respetar a ver a su derecha.

0: Consigue el 1903. 903. Parque, buenas tardes, Bravo San Quimay.
1: Bravo San Quimay, buenas tardes. Autorizado Quilmes 3000 pies para procedimiento de RNP sur de pista 31 al QNH 1016 sobre SICAD notificación.
0: Para 3000 pies, Quilmes, RNP sur de pista 31.
1: Correcto.
0: Compañero de la 6 para.
1: Bueno, muchísimas gracias.

0: Nostra Vittor Sud Newburgh.
1: Argentina 1903, el arribo fue 1723, va 1019,
0: liberando 21-9, gracias, buenas noches.

0: покрытие в Люберге.
1: Recibido. Tiene el tránsito detrás 737 MAX, libre del mismo inicio y el radar notifica.
2: Libre del mismo, iniciamos y el radar notificamos. Para el 3-0, nos vamos largo para el nivel
1: de vida. Sí, no hay problema.
0: Superficie muy buena, su carro. 1903, buenas tardes.
1: 1903, buenas tardes. Por Alfa, hasta antes de mayo.
0: Alfa hasta antes de mayo, 1903.
1: ¿Correcto?
2: 164, sigue cerrado.
1: 1646 por Mike para 31-2885.
2: Mike 31-2885, 4, gracias, gracias chicos.

0: Cerro de Argentina, 1476.
1: 1476. Vamos por Lima para 31, 22-65, Bumbolón.
0: Lima 31, 22-65, está vuelta, 1476.
1: 1646, ahí está saliendo el colega que había retrocedido con ustedes de las 7. Vayan detrás de ellos para 31, está saliendo por Lima. Correcto. Víctor Zulu, un minutito, ya lo llamó. 3031, cuando retrocedan, bien hacia atrás hasta que quede libre Lima, por favor.
2: Bueno, ahí tenemos el proceso ahora libre de 37 y bien largo para dejar libre Lima, 3031.
1: Correcto, agradecido. 1903, continúan libres de tránsito a su frente por Lima, van a la 29.
3: Lima y a la 29.
1: Correcto. Otro Víctor Zulu, ahora sí, con permiso. Está autorizado 170 Carrasco, salida Dorbo 8, mantiene 50 al norte de La Plata, activa código 0327 y horario de despegue 1830.

0: Que torre, muy buenas tardes, Mario 3162 a 11X.
1: Eso es el 3162, buenas tardes. Autorizado Quilmes 3000 pies para procedimiento RNP Zulu de pista 31, el QNS 1016, sobrecicla en notifica.
0: Quilmes 3000, RNP Zulu pista 31, sobre 1016, volvemos y que 3162.
2: Vamos. Los testigos se dejan.

0: Alfredo Torre, llamó, buenos días, Alfredo. 4-6-1 en consejo 10.
1: 1-4-7-6, muy buenas tardes. Ocupa y mantiene pista 3-1.
0: Mantiene pista 3-1, 1-4-7-6.
1: Bravo Yankee, Miguel Arribus 1728, están en consejo de Gran Vía Juliet al sur y contacta 121 Small 9.
0: Juliet al sur y 21-9, gracias por todo, hasta la vuelta.
1: Eso.

0: Tarde, Parque Torre Argentina, son 11:14.
1: Uno seis cuatro seis, buenas tardes. Muy bien, ¿demora en cabecera?
0: Sin demora.
1: Muy bien, ocupan y mantienen pista 31.
0: 31, ocupan y mantienen, 11:46.
2: Gracias.

0: Hotel Uniform, y muy buenas tardes. Voy directo a Trini, descenso para 3 gente.
1: Claro,
0: 5 décimas, segundo vuelo.
1: 26, abuelo, vuelo. Sí, que 3162.
0: Argentina 1646, el viento de los 030 grados 5 nudos, despegue autorizado de pista 31.
1: 319, Argentina 1646.
0: Esmar 3162, continúe la aproximación, previo al viento.

0: Hotel Uniformay, muy buenas tardes. Voy directo a Trini, descenso para 3 minutos. Cinco, décima, segundo vuelo.
1: 26, abuelo, vuelo. Sí, que 3162.
0: Argentina 1646, el viento de los 030 grados 5 nudos, despegue autorizado de pista 3-1.
1: 3-1, Argentina 1646.
0: Estomar 3-1-6-2, continúe en la aproximación, previo al viento de los 040 grados 5 nudos.

0: Parque Torre, buenas, es Marlboro 3031, Alfa punto de espera 31, transición corta a la vista.
1: Es Manuel 3031, buenas tardes, pasado tránsito final corta, ocupa y mantiene pista 31 detrás.
0: Detrás del tránsito final corta, ocupar y mantener pista 31 detrás, es Marlboro 3031.

0: Hotel Uniforme y continuar el descenso para 2500 pies. Noche show, regresador NP, salud de pista 3-1, algún S1016, final sobre Siquet notificado.
1: 2016, RNP 3-1, Siquet vuelvo a final 8-1.
2: Fox 32,

0: La Chile 455 en descenso, nivel 40.
1: La Chile 455, buenas tardes. Bueno, autorizado Quilmes 3000 pies para presentar RNP Zulu de pista 31, el Juliet 1016, sobre SICAT notifica.
0: Autorizado 3000 pies, RNP 31 con H1016 y vertical SICAT de la Chile 455.
1: Correcto.

0: Aeroparque, muy buenas tardes, a ver, 3103, 55 para 50 a 6 de Quilmes.
1: 3103, buenas tardes, Quilmes 3000 pies, sin autorizado procedimiento de RNP-SULU de pista 31, el CUNES 1016, sobre cita notifica.
0: Quilmes 3000 pies, autorizado RNP, pista 31, 1016, volvemos en SICAT 3103.
1: Argentina 1881, el arribo fue 1744, contactan ahora 121-9.
2: 21-9,
0: chau, chau, chau. Chau. Posición Siquiera de la Chile 455.
2: 15, muy buena, posición 981, liberando al momento.
3: A las 6.
2: Lima a las 6, muy buena.
0: Torre de la Chile 455, posición Siquiera.
1: Mensaje en pista 3-1.
0: Autorizado a realizar pista 3-1, la Chile 455.

0: La en Chile 455, el arribo fue 174, contacta 1219, que tenga buenas tardes.
1: Sí, 1219, gracias, 455, buenos días.
0: Chao.

0: tardes por Mike, posición 3.
1: Por Mike, posición 3, perfecto, de vuelo 5, gracias.
2: Mother 3103, el viento los 070, autorizado aterrizaje en pista 3.
1: Autorizado aterrizar pista 3, uno, Mother 3103.
3: Parque Torre Argentina 1490, muy buenos días. Fotosfera 31, tránsito final la vista.
2: 1490, muy buenas tardes. Pasado tránsito en final, ocupa mantiene pista 31 detrás.
3: Pasado tránsito en final, ocupamos, mantenemos 31 detrás.

0: Aeropuerto de superficie, UNITA, descendido 538, por ser. Buenas tardes. La 16,
1: ¿correcto?
0: Afirma, la 16, listo. Iniciamos la 16, vuelta a rodar. La 16,

0: superficie, buenas tardes, Argentina
1: 1890, buenas tardes.
0: Buenas tardes, para ti, por mí, vamos allá.
2: Esmal 3103, el arribo fue 175 Foxtrot, contacta 121 Esmal 9.
3: Segundo por Foxtrot y 121 Esmal 9, Esmal 3103. Muchas gracias, Manuel.
2: Chao.
0: Muy bien, gracias.
4: Super, si se pudo, buenas tardes, Esmal 3.

0: Argentina 1490, el viento de los 0,50 grados autorizado de pista 3.
1: Bueno, autorizado a despegar de 31, 1490.

0: 438, van a ingresar 320 por Lima, posterior al mismo, Lima Alfa, y vamos a cambiar de la pista 1-3, 2285.
1: Bueno, pase para 1-3, paso al 320 y continuamos por Alfa y a Lima. Y la salida a Manuel.
0: Sí, correcto, y dan 4 grados, 1-3.
2: Aire control 15 decimal 6, quinto vuelo.
0: 25
3: 1490.

0: Parque, muy buenas tardes, 1672. Parque, muy buenas tardes, 1672. Quedo atento.
1: El 1890, si tiene nuestro permiso, se agradece.
0: No, no.

0: Autorizar aterrizaje, empiezan atrás.
1: Aterrizan,

0: Tchau,
1: tchau.
0: Panther, buenas tardes.
2: Aterriza en 1-3, 1-5, 1-3.

0: Smart 3993, siguiente a los 050 grados 5 nudos, autorizado el aterrizaje en piso 1-3.
1: Autorizado aterrizar piso 1-3, Smart 3993.
0: Argentina 1940, pasado tránsito en final, ocupa y mantiene piso 1-3 de tránsito.
2: Pasado tránsito en final, ocupa y mantiene el tránsito en piso 1-9-4.
1: Porque superficie, es otro cierre de kilos, la rueda sin motor.

0: 1940 como información previa a tránsito cruzando vía Juliet Echo. Esmano 3993, el arribo fue 1813, Irán vía Delta o Charlie, contacto 1-1-9.
1: Delta 1-1-9,
0: Charlie Hotel, ¿qué es? Cruza pista.
2: Buenas tardes, estamos cerrando comercial 1-0-1-8-5-5. Disculpen, 1-5-5-5.
1: Ahí sigue el horario de salida y ya lo llamó.
2: Muchas gracias.
1: Claro, parece que por es mano de 3993. Buenas tardes, si hubiera algo que día de entrar.
3: Buenas tardes. Por Alfa Mike 33 grados.
1: Alfa Mike 33 grados, mano 3993.

3993, antes de Lima, inicialmente, se van a hacer el paso antes de Mercado de los Chapos, a liberar por...

0: Star Hotel Quebec, continúan, ustedes pasan primero, posición 1. Correcto, y ya puede pasar con Ground 121-9.
1: Gracias.

0: ciudad del TV, continúa en forma y cada uno. 3993, se desvían por Foxtrot para 33 grados.
1: Y a Foxtrot 33 grados, no, 3993.
0: Correcto, 3814, copión. 3814, está autorizado. 350 Pavot, salida Dorgo 8, como restricción 50 al norte de La Plata, código 0557, y el horario de despegue 1905. Autorizado aeroparque de 50 Pavot, Dorgo 8, la salida 50 para La Plata, 0557, el 4905, el horario de despegue 3814. Bueno, muchas gracias.

0: Buenas tardes, Smart 3147, volando a Banal en descenso para 5-0.
1: 3147, muy buenas tardes. Bueno, realiza una espera sobre Banal, descendan para 050, atento inicio.
0: Para 50 el descenso y nos conformamos a la espera publicada en Banal, Smart 3147.
1: Horario prevista aproximación 9.030. Si se puede acortar, lo llamaré.
0: ¿Será que, verdad?
1: 1.830, prevea para invente, lo llamo.
0: Bueno, quedamos atentos si se puede acortar y prevemos hora de inicio de semana 1.830, Manuel 3147.
1: Correcto.

0: 3147, bueno, le van a continuar, van a 10 y atentos para iniciar. Le confirmo sobre un si se dice a un 360, continúe.
1: Panar Mooper 3112 para 3147.
0: Correcto, señor. Y en sobre Mooper le confirmo para iniciar el procedimiento o si realiza un 360.
1: Recibido. Panar Mooper 3112 para 3 o para el 3147.
0: Correcto, muy amable.
2: Torre, Conter, pista libre sin novedad.
0: Conter, bueno, bárbaro entonces. Contactan ahora 21-9.
2: Chao, chao.

0: Ya está finalizado, así que inician el procedimiento de Lesulú. Unidad se mantiene en 0-1-5 y final 5 millas notificar.
1: Sobre el juez 0-1-5, digamos, el Lesulú está 1-3. Son millas de final, 3-1-4.

0: Parque Papal Fase 2, buenas tardes.
1: Papal Fase 2, buenas tardes. Muy bien, continúan el rumbo hasta 2000 pies el ascenso, atento a mayores.
0: Continuamos el rumbo 2000 y atento a mayores, sí, gracias.

0: Abrigo 3880. Sí, me confirma entonces, realiza un 360.
1: Negativo. Continuamos la aproximación. Abrigo 2380.
0: Recibido, bárbaro. Entonces, Nissan Iglesias Zulu para piso 13, unidad 1015, final 5 millas, notifica.
1: Notifico final 5 millas, Abrigo 2380.
0: Papa Alfa 62, para mayor ascenso, contacta a Aire Control, 125 de Semana de Lindo Bola.
2: Para mayor, 125 de Semana de Lindo Bola.
0: Chao, chao. Bueno, mantiene fuera de 3147, el viento de los 040 grados 10 nudos, autorizado el aterrizaje en pista 13.
3: Autorizado aterrizar pista 13, Marver 3147.
0: Correcto. Alfa Yankee Golf, muy buenas tardes. Autorizado a SOPEP, descenso para 2510, para procedimiento ILS Blue de pista 05. Unidad que se mantiene en 015 y próximo a SOPEP notifica.

0: 533, ¿cómo te va?
1: 1533, buenas tardes. Buenas tardes, de Banar, autorizado y le sirve de piso 13, Juliet 1015, final 5 millas notificadas.
0: Autorizado, Zulu 1015.
1: 1890, bueno, ocupan y mantienen piso 13 y espera que va a haber un cruce vía India posterior del mar.
0: Bueno, ingresamos y mantenemos 1890.
1: Estrada 3147, el arribo fue 1832, liberan por Charlie, posterior continúan por Alfa hasta antes de Delta, mantienen.
2: Charlie, Alfa, antes de Delta, mantenemos.
1: Fox, Victor Zulu, parque. Fox, Victor Zulu cruza la pista vía India posterior del mar.

0: Doctor, ¿ustedes están en condiciones de pasado al tránsito trámite final corta, una salida inmediata posterior al mismo?
1: Parque superficie, Lima y Toronto, tercer valle. Nos movemos hasta Lima y notifico en Lima. Doctor.
0: Uno 533, atento a pista libre, previa el viento los 060. Lamperú 2380, el arribo fue 1836, le dan por Charlie, activando y contacta 121 decimal 9.
2: Ya, yeah, Charlie, 121,9, Lamperú 2380.
0: Ya, hasta la vuelta.
2: Gracias.
0: Lima, Víctor, Foxtrot, Víctor Zulu, el viento de los 050 grados, 5 nudos, despegue autorizado de piso norte.
3: Buenas tardes. Alfa, Lima, a la 4.
2: Alfa, ordenamos libre, Lamperú 2380.
3: Me voy a corregir. Alfa, Kilo,
2: posición 4. Kilo, posición 4, Lamperú 2380. Argentino.
3: Alfa
2: 13 28
3: Alfa parte.
2: Editor Alfa parte.
3: Ahí en Lima va a pasar por delante de ustedes 737. Después de eso continúan hasta 90 de pista café.
1: Me pongo perpendicular en la pista y Editor Alfa.
3: Sigan ahí un poquito más hasta el acceso y mantengan antes de entrar en alto, ahí donde dice stop en sí.
1: Antes de entrar stop, David.
2: Perfecto, 3140, buenas tardes, destino Iguazú, 230 de nivel, para que me permite.
3: 3140, buenas tardes, ¿a qué hora están cerrando?
2: Y estimamos el cierre en 10 minutos.
3: Recibido,
2: ¿no?
3: Ahora
2: sí,
0: el horario de salida y salida. Recibido, que te toque. Cuando estén listos pueden proceder por derecha. Correcto.

Alfa, al frente, punto de espera de eco y comunico en 2885. Al frente.

0: 4-5-4, Victor Romano.
1: Contacta 1219.
2: 219, buenas tardes.
0: Me retiro 1654.
2: Mentira 169.
3: Liderando por Delta.
2: Afirma.
3: Alfa hasta antes de Lima.
0: Superficie de Argentina 1654.
3: 1654.
0: Listo a copiar.
3: Autorizado 360 a aplicar. Palomar 9 Perú. 0 Palomar.
0: Bueno, está Pelco 360, Palomar 9, Torul, 5-0 hasta Palomar y 1-6-6-0, nosotros 4. Estamos listos, la 21.
2: Dos más horas, tío.

0: Service Call, Fernando. 10 y establecido Sentinel notifica el QNH 1014.
1: Hola, 3231, establecido señal ILS 13.
0: 32030 grados, 4 nudos, aterriza en pista 13.
1: Autorizado aterrizar en pista 13, 3231, gracias.
0: Charlie Foxtrot Echo, continúan en el rumbo y el ascenso para 050.
1: Echo, mantenemos rumbo y tenemos 050.

0: Mi kilo alfa, ¿me confirma San Fernando a la vista?
1: Bueno, libre de 321 que nos va a pasar por detrás, autorizados el 3, 6, 4, 6, 4, 6, 4, 6, 4.

0: Bien, seguimos al Latama 1-3, 5-10-5-14.
1: Smart 3231, el arribo fue 1851, la contacta 121, Smart 9.
2: Liberamos pista y 121, Smart 9, Smart 3231, gracias.
1: Correcto, chao, chao. Aeroparque Tower, good afternoon, 2800, flying Van Air position, maintaining 050. San Ejiro, Ejiro, good afternoon. Clear ILS Blue Runway 13, Tenis 1014, report short final runway 13.
3: Clear to ILS Zulu runway 13, to report established runway 13, 5080.
1: That's all, thank you.
0: Hasta 8 Belgrano.
2: Parque Superficie, Mar 3231, buenas tardes, que viene por Bravo.
1: Mantiene
2: continuamos para 2000 y quedó acá.
1: Argentina 1915, el viento de los 040 grados, 4 nudos. Autorizado el aterrizaje en pista 1-3.
0: Aterrizo 1-3, Argentina 1915.
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0: Continúan el ascenso para 3.010.
1: Yo voy a rodar, ¿no?

0: estamos por extremo espacio. 209, después de 321 la compañía, alto que 0135, tengas buenas tardes, más 381.
1: Sosmento Iles Blue de piso 13, UNS 1015.

0: قرار بقطيع قوته.
1: Mike Alpha, 5-3, 28.
0: Mike Alpha, 5-3,
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0: Pastor Renan Verdó, Patricio de Sierra, buenas tardes.
1: Número 246 Ecosierra, muy buenas tardes. Muy bien, van a proceder a Banar, descenso para 050, previa dirección de pista 13, UNH 1015.
0: 250 Banar, aprobado.

0: Parque, muy buenas tardes, Lima Víctor, Hotel Kilo Kilo.
1: Hotel Kilo Kilo, buenas tardes.
0: Estamos chequeando Palomar 060.
1: Hotel Kilo Kilo, ¿me confirman destino aeroparque, correcto? Bueno, proceden de la presente, Trini Banar, inicialmente para 060, atente inferior, y el CUNES 1015.
0: 1015, Trini Banar, Hotel Kilo Kilo.
1: Correcto.
0: Buenas tardes.
1: Maestra Yankee, muy buenas tardes. Muy bien, mantiene presente rumbo y el ascenso hasta 2000 pies.
0: Rumbo y 2000 pies.

0: Marque, muy buenas tardes, Lima Víctor, Hotel Kilo Kilo.
1: Hotel Kilo Kilo, buenas tardes.
0: Estamos chequeando para el mar 060.
1: Hotel Kilo Kilo, me confirman destino aeroparque, ¿correcto? Bueno, proceden de la presente, Trini Banar, inicialmente para 060, atento inferior, y el CUNEX 1015.
0: 1015, Trini Banar, Hotel Kilo Kilo.
1: Para.
0: Buenas tardes,
1: Maestra Yankee, muy buenas tardes. Muy bien, mantiene presente rumbo y el ascenso hasta 2000 pies.
0: Rumbo y 2000 pies.

0: Nancy, that's what I'm trying to send here to.
1: Estar detrás del Lanchín en secuencia.
0: 3140, recibido. Buenas tardes. La Chile 454, ¿está en frecuencia?
1: Buenas tardes, sí, disculpe, estamos a 2 minutos antes de volver.
0: Recibido, notifique el instante.
1: Vamos.
0: Maestra Sánchez. Bueno, van a continuar de la presente por izquierda. Banar mantienen 2.000 pies.
2: Bravo, ¿no?

4, buenas tardes, detrás de 3.90, Sierra Yankee, Hacienda 3010 ahora.

Chile 454, viento 040 grados 5 nudos. Hotel Kilo Kilo, vine por derecha a Mupel y atento para el descenso. Vine por derecha a Mupel y descienda para 4. Papa Alfa 62, amor. Sí, de noticias que sobre 3 con 3.000.

Autorizado aterrizar en pista 1390246.

Chile 454, viento 040 grados 5 nudos, hotel Kilo Kilo, vine por derecha a Mujer y atentos para el descenso.

0: Autorizado y en el sur.
1: 78, adelante.
0: En la 21 con Tango 3.
1: 3,
0: adelante.
1: 360 Cigar, salida Palomar 9, tránsito por restricción, mantiene 050 hasta Palomar, San Conde, 5554.
2: Alfa 62, autorizado aproximación, Violeta 015, 97.
0: Por un 050 Palomar y 1554,

0: Autorizado y el ESP Turú, pista 1-3,
1: Tango
2: 5,
1: adelante.
2: Bueno, estamos en la 2, con información Tango 360 Neuquén, si tiene estamos listos a copiar.
1: Copia autorización.
2: Adelante.
1: Autorizado Aeroparque Neuquén, nivel de vuelo 360 Citar, Palomar 9, transición Turú, la salida, restricción, mantiene 050 hasta Palomar, transponder 1530.
2: Bueno, Aeroparque Neuquén, 360 límite Sicar, Palomar 9 Turula salida, 50 mantenemos al Palomar, 153 el código.
3: Corre. Aeroparque, buenas tardes, 1420, condición de retroceso puesto en marcha en la... De la 17 iniciamos a rodar 1-3 vuelo en la Argentina 1-4-2-0.

0: Oscar.
1: Barrera 3, 1, 4, rueda, posición, mantiene
0: 3. 3, 1, 3.

0: Marque muy buenas tardes, Argentina 654, punto, espera de 1-3, y entonces.
1: Argentina 654, buenas tardes, mantiene espera de 1-3.
0: Mantenemos por la posibilidad de que se destruyan los transformadores.
1: Hotel Kilo Kilo, aterrizado 1-3, derecha, sur, y 1-9, buenas tardes.
2: Alfa, cabecera 1-3, puerto de espera 1-3.
3: Para Foxtrot Alfa, puerto de espera.

que el transferio recibido mantenga 500 pies por el momento y corrección, ascienda a 1000 pies por el oeste y notifique lateral torre. Estación 0044, ¿correcto?

0: Sobre el oeste, no sobre el río, por lo que veo.
1: Sobre el oeste, sobre el este. No, copiado.
0: Copiado, gracias. Contacte 120 decimal 05, buenas tardes.

0: Charlie Kilo Tango, Aeroparque. Kilo Charlie Tango, disculpe, autorizada aproximación, dirección turística 05 con EH1015 en el sitio Sope. Derecho 14 de segundo 5, contacto aéreo 15 de final 6.
1: Padre 25, sé que tengo una persona, 3-8-1-4.
0: Argentina 1654, rueda posición en mantiene en pista 1-3.
1: Vamos, posición, vamos, pista 1-3.
0: 1-4-4-7-1-5, eco y 1-2-1-9.
2: 6-0-9, por eco, gracias.
3: Buenas tardes, Argentina 1447, próximos a liberar vía ECO.
4: 1447, continúen al frente.

0: Delta Zulia, ¿me confirma altitud?
1: Próximo lateral 2.
0: Recibido. Como información, tiene tránsito aterrizado sobre General Paz.
1: ¿Me repite, por favor, tránsito que no lo comía?
0: Sí, su tránsito sanitario cruzado sobre General Paz.
1: Recibido, atento al tránsito sanitario sobre General Paz.
0: Argentina 1654, viento 050 grados 4 nudos, pista 13, autorizado.
2: Autorizado a pegar pista 13, Argentina 1654.437, viento 060 grados 6 nudos, piso 13, autorizado a aterrizar. Como información, tránsito de helicóptero al oeste con 1000 pies en el corredor.
3: Autorizado a aterrizar, piso 13, copiado 1437.
0: Argentina 1907, buenas tardes, proceda Muper, descienda 3010 y autorizada aproximación y ley de piruta de Muper, con ella conocer el marco.
4: Kilo Charlie Tango, contacte 120, decimal 05 con San Fernando, buenas tardes.

0: 19 por Delta, Papa Hotel.
1: Parque 80 Juniors, próximo Riachuelo con 1000.
0: Recibido. ¿Me confirman las intenciones?
1: Continuamos, se autoriza por el oeste para Ensenada, estima arribo 20 minutos de la presente.
0: Recibido, manténgase sobre el oeste y notifique próximo al arribo.
1: Mantenemos sobre el oeste, vuelvo próximo Quilmes.
0: Argentina, zona 610, viento 050 grados 6 nudos, zona 3, autorizado a llegar, con información, tránsito de helicóptero Ramos 22, sobre el corredor, en el río 0,010, no lo va a afectar. Sí, pero no lo pudimos coordinar. R3055, rueda posición y mantiene piso 1-3.

0: Cabecera 1-3, cabecera 1-3, encima la estación.
1: Más, vamos.

0: No, 788, buenas tardes.
1: Confirmación, Delay Test Zulu, piso 1-3, pone alto una...
0: Vamos a rodar nativo, 1788.

0: Argentina zona 907, viento 050 de Madrid, autorizado a aterrizar.
1: Autorizado a aterrizar en pista 13 Argentina 1907. ¿Confirma el viento nuevamente?
0: 030 grados 79.
1: Copiado, gracias.

0: Parque del Foxtrot, Kilo Sierra.
1: Foxtrot, Kilo Sierra.
0: Estoy despegando con paciente a bordo, se está empezando un saltito corto, ya lo tengo a la vista.
1: Recibido, viento 0405 nudos y nos decís que salimos nuevamente de salida.
0: Vuelvo saliendo de Santo Sanir, gracias.
2: Vamos y pasando con Bayer, ¿cuánto es el 5-5?
1: R3055, de Segovia 4, contacto de Bayer 105 de Sumal 6. Bayer
2: 105 de Sumal 6, salimos con Bayer 055.
1: Y Delta Sur ya recibido, ¿cuál es su estima de arribo y finaliza plan de vuelo? Y Delta Sur entonces, entiendo, cancela plan de vuelo y no nos... ...3827, ¿cómo?
3: Afirma. Trampero y Banar.
1: Mar de 3827, Banar 50, autorizado y el eje Chirú, pista 13, ponedarse 1014 y atento para.
3: Recibido. Sobre 1014, Banar 50, posterior y el eje Chirú, pista 13, y quedamos atentos para MUS 13. 3427,
2: ¿cuál es
3: la
1: Argentina, sobre 1-3.
3: Superficie argentino, 1788, listo, radar.
4: Gracias,
1: 1905,
2: adelante. Ya mantengan
1: para el móvil. 40, viento 0404,
2: 4 nudos.

0: Argentina zona 931, viento 030 grados 4 nudos, ICTA 13, autorizado aterrizar.
1: Autorizado aterrizar, pista 13, Argentina 1931.
0: 1420, despegó 30, contaje Bailey 1256.
1: Bailey 256, saludos.
2: Ya que te veo, ¿no?

0: Argentina, zona 931, viento 037 grados 4 nudos, ICTA 13, autorizado aterrizar.
1: Autorizado aterrizar, pista 13, Argentina, 1931.
0: 1420, despegó 30, contagio Bari 1256.
1: Bari 1256, saludos.
2: Ya que te veo, ¿no?

0: para que te vea.
1: Correcto, en la 2.
2: Bañar, autorizado por su mano.
3: Buenas tardes, te trae tránsito al final de Corta.

0: Salinas 14, 13, Aeropuerto.
1: Bueno,
0: pues
1: la altura va a dar y
0: el descenso va a ser. Recibido, mantiene nivel de vuelo 60, Banar y es turno 3. Acepta para la autorización de aproximación. ¿Qué velocidad tiene? No, está bien, 2006.

0: por
1: Delta. Argentina 193, Alfa Kilo a la 14.
0: Alfa Kilo a la 14, 193.
2: 4963, autorizado de final. Recibido, necesito un confian.
3: Cinco misas al final, número 3827.
2: Mar de 3827, recibido, viento 040 grados, 5 nodos, pista 13, autorizado a aterrizar.
3: Autorizado a aterrizar, zona 3827.
2: Continúe para ser autorizada la aproximación.
0: 1-3-1-0-1-4-1-4.
2: Parte el postro, ¿quién lo cierra?
0: Postro, ¿quién lo cierra? Señor, despegando de Santo Sani para regreso al aeropuerto Nuevo Valles, ¿no?
2: Postro Kilo Sierra recibido, haciendo 1000 pies, con el notifique lateral oeste del helipuerto, tengo tránsito en final de pista 3, le confirmaré para el cruce.
0: Bueno, sobre, me dirijo hacia el lateral oeste del helipuerto y aguardo instrucciones, le notifico cuando esté en zona.
4: Buenas tardes, señorita, estamos en la 32 Alfa para solicitarle permiso Mendoza 340 de nivel. Adelante, copio.
1: Autorizado aeropuerto Mendoza, nivel de vuelo 340 Junín, Palomar 9, Net y salido. Restricción, mantienen 050 a Palomar, transponder 1777.
3: Mando
2: 34956.
3: 256-1-188, hasta luego.
4: Retroceso y puesto en marcha, llamado, vamos a ver si se le puede.

0: superficie, buenas tardes.
1: Buenas tardes, 3827, buenas tardes. Van a ingresar vía Alfa Lima, posición 32 Bravo.
0: Alfa Lima a las 32 Bravo, 3827.

0: Delta, espera línea 165, buenas tardes, mantiene espera de pista 3.
1: Sí, yo, espera de pista.

0: 1678.
1: 1678, adelante. 21, listo, pushback, puesta parte.
0: Recibió inicio, listo para rodar, no
1: se está. Seamos listos, salvar, no se está. Ok.
0: Contacto en torre, 128, estimado el
2: sistema. Recibido, 128, estimado el sistema. Marcia, buenas tardes, la Víctor 3 tiene para cruzar el piso.
1: Mantiene fuera de piso, 1-3. Aquí le cierra, mantiene 3 sobre el oeste con 1-10, hay tránsito al final, corte el palóstromo para el cruce.
3: Copiado para el cielo, cierra, me mantengo fuera, sobre el oeste, hasta 9-8.
1: 1-7-8-1-4-0, el arribo, delta y 1-8-9.
2: Delta 21.

0: final, corte el salón romo para el turismo.
1: Copiado para el Kilo Sierra, me mantengo fuera por el oeste hasta Nuevo Vich.
0: 1781-40 el arribo, Delta y 1219.
2: Delta 219, stop.

0: Va, tenemos rumbo de pista y 2000 pies hacia San José.
1: Te corrijo, mira ahora a 619 y el ascenso a 3000.
0: 619 y el ascenso para 3000 hacia San José.

0: 678-049, contacte Baris 125, decimal 6.
1: Baris 1578, luego argentino, 678.
2: Con la prueba de 6 salidas.
0: Y gracias igualmente.
1: Gracias.

0: Parque, buenas tardes, Argentina 1624.
1: 4, adelante.
0: Bien, aceptamos el permiso y también del límite y nos vamos por 500.

0: Alfa para 1-3, tiempo de espera 5-0-7-0-0-0.
1: Adesso siamo passando 3-1-6,

0: emergencia, de repente lo mantenemos, 1502 y... Volvemos para...
1: Estoy arriba, le estoy de approach, runway 13, correction 2014.
2: Clear Channel Islands approach, runway 13, QNH1014, down 8044.
1: Parque, muy buenas tardes. Mar de 3182, buenas tardes, mantiene 60, prueba Banar, turno 2, prevé Violeta Blue a pista 13.
2: 60, Mar de 3.
1: Dame 0446P.
2: Comercial, no sabemos la posición por estos momentos.
3: Esta posición 28 para conseguir
2: el contrato. Bueno, la 28 estipulamos 20-0, entonces cuando esté listo, ya estamos. 3.
3: 9246 Eco Sierra,
1: Mar de 3182, destino a nivel de vuelo 050.
2: 0-3182, siempre listo para volar a buscar.
1: Atento, le confirmo.
3: 4219.
2: Vamos a rodar un poco.
1: ¿Norte?
3: Sería
1: Fox. 1643, aterrizó 55, Bravo y 121 al 3. 246, cruce, pista 13.
2: Cruce 13, pasa 4-3.
4: Bravo 219, 1643, buenas tardes.
1: Buenas tardes.
2: Parque Esmarver, 3070, buen día, próximo punto a 0570.
1: Mar de 3182, vire por derecha a Mupar, descienda a 3010 y autorizado Violencia Club desde Mupar.
2: Directo a 3010 y autorizado Violencia Club de Mupar, 3182, agradecido.
1: Mar de 3070, rueda, posiciones mantiene 613.
2: Estamos aquí, mantenemos.
4: Uno atento al 37 y está haciendo pulso con ahí.
2: Bye, 3-0, por favor.

0: Mar de 3070, viento 010 grados 71, pista 13, autorizado a despegar.
1: Autorizado a despegar de pista 13, Mar de 3070.
0: Mar de 3172, ¿me dice cuál es su indicada? Se copiaba.
2: Parque Torre, muy buenas tardes, Argentina 19350 para 50, estamos volando directo a Nartango, copiado.
0: 1935, buenas tardes, ¿puedo reducir a 200 nudos?
2: Reducir a 200 nudos, Argentina 1935.
0: Bueno, recibido, reduzca a 200 nudos y prevé ILS Zulu a pista 13 como turno 2.

0: Kilo Charlie Tango, buenas tardes. 9 y el ascenso ahora a nivel de vuelo 50.
1: 6 a 19 para 50, Kilo Charlie Tango.

0: India Whisky, papá, buenas tardes, autorizada aproximación y el S Zulu, pista 05 con EH 1014, notifique tropez. Tame 044 on the runner 00, let's activate Charlie now and contact 121 decimal 9.
1: Confirm, via Charlie?
0: Yes, Charlie please.
1: Okay, vacation via Charlie, could you repeat the frequency?
0: 121 decimal 9.
1: 121 decimal 9, 8044.
0: Mantiene espera de pista 1-3. Tarde 3182, 100-10 grados, 4 nudos, pista 1-3, autorizado a aterrizar.
2: Autorizado a aterrizar en Mauer 3182.
0: Charlie Tango, contacte 125 decimal 6 con Baires.

0: Hamilton.
1: Okay, vacation via Charlie. Could you repeat the frequency?
0: 121.9.
1: 121.9, 044.
0: Recibido, mantiene espera de Pixo 1-3. Norte 3-1. Let's taxi with Charlie now and contact 121.9.
1: Confirm via Charlie?
0: Yes, Charlie, please.
1: Okay, vacation via Charlie. 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
0: 121.9.
1: 121.9, 044.
0: Recibido, mantiene espera de Pixo 1-3. Norte 3182, 100-10 grados, 4 nudos, piso 1-3, autorizado a aterrizar.
2: Autorizado a aterrizar en Marvel 3182.
0: Charlie Tango, contacte 1-8-5, decimal 3 con Baires.
1: 25-6. Amp Lima, to position number 3, San 8.
0: 100-100 de velocidad.
3: Recibido, continuamos 3000, Mover 1015, con turno 2, Argentina 1539.

0: Alfa 120-03. November 246, Eco Sierra, viento 030 grados 4 nudos, 613, autorizado a despegar.
1: Superficie muy buena, 4, 5, 2, 8, 2.

0: Perfecto.
1: A 452, mantiene fuera de ti. 575, cambio, por favor.
0: ¿0575?
1: Sí, 0575.
0: Activando ahora.
1: 1935, aterrizó 06, Bravo y 121, última 9.
0: Bravo, 219, gracias.
1: Postro Eco, autorizado aproximación y le dice Zulu, pista 05 con el 0014, notifique tropez. Carlos 46 Eco Sierra, Baires 256, buenas tardes.
0: 256, chau. Que muy buena, Argentina, 35, listo por a robar 1758.
2: 1758.
0: Que tenga buenas tardes.
3: Superficie buena, Argentina 12 y 12, 97 para agregado 390.
4: Detrás del Embraer que está en final corta, ocupamos y nos vemos en el
5: Parque, buenas tardes, Go 76, what is it?
1: Go 76, positive, good afternoon, clear ILS Zulu approach, runway 13, QNH 1014.
5: Clear ILS Zulu, runway 13, QNH 1014, Go 76, positive.

0: 542, su rueda posiciones mantiene pista 1-3.
1: Posición mantenemos y 40 y

0: 4 Víctor Zulu, 1-3, el arribo, derecha Indio, décima 9, activando.
1: Autorizada, pega piso 1-3.
0: 1-2-6-5 viene muy rápido, necesito que le saquen velocidad ahora.
1: Vamos reduciendo 1-2-6-5.

0: Hotel Kilo Kilo, buenas tardes, se mantiene fuera de piso 1-3, tráfico al final.
1: Hola.
0: Argentina 1542, DC15, contacto Ibaris 125
1: decimal 6. Baires 125
0: decimal 6, Argentina 1542, gracias.

0: Buenas tardes, señor. 927.
1: Argentina Zona 927, buenas tardes. Mantenga la prueba Banar, descienda a 50 y autorizado aproximación el eje Suruti 13 desde Banar, con EH 1014.
0: Condiciones 1758.
1: 1758 mantiene fuera de pista.
0: Así de fuera.
1: Call 764 Granite 16, ground 121-9.
0: 219, call 764.
1: Hotel Kilo, Kilo listo para cruce inmediato.
0: Firma.

0: Dutch Fire Alpha Lima, position 5, 076, Cochin.
1: El Kilo Kilo está bajo patita, ¿eh?
2: Mantiene fuera de...
0: No.
2: Recibido.
0: O sea, Corea.
2: 1014.

0: La avisa del tránsito Argentina 1758.
1: Argentina 1758, detrás de tránsito al final, con 737, ¿cuál es la posición y mantiene pista 1 tránsito?
0: Detrás del 37 ocupamos y mantenemos 1 3 1758.

0: 265-19, el arribo, Charlie 121 décima 9.
1: Charlie 219, hasta luego. Sí, sí, buenas tardes, Argentina. 1-2-6-5, recibieron.
2: 1-2-6-5,
1: Alfa, quita el piso, está.
0: Alfa, 8-0-3-0, 6-1-3, autorizado a llegar.

0: Aeroparque, muy buenas tardes nuevamente, Lima Víctor 80 con CD, cruzando 7600 para 3000, prueba aquí. Puso más.
1: Iniciamos
2: y volvemos para radar, 1-8.
0: Despegó y 25-6 con Maire.
3: 25.
0: Hotel Tango Quebec mantiene alfa y toma en el punto de espera de pista 1-3. Hotel Kilo Kilo. Hotel Kilo Kilo Parque.
3: Recibo para Hotel Kilo Kilo Parque.
0: Continúa el rodaje al punto de espera de pista 1-3 y llame listo.
3: Continuamos y lo...
0: Marque Torre, helicóptero Lima Víctor Alfa y Nefortango, buenas tardes.

0: Luna Víctor Alfa y Unifor Tango, Aeroparque.
1: Buenas tardes, Romeo del 66 de Colón y Punto Autódromo para sobrevuelo de helicorredores, como siempre, alejado de trayectoria. Y si te parece, vuelvo a la Real Torre.
0: Recibido Alfa y Unifor Tango, mantiene 1010, con S0014, proceda por el corredor Madero y notifique en la boca.
1: Copiado, vuelvo en la boca.

0: Capaz que el futuro incorporado alguna novedad puede ser para la...
1: Aguarden un instante, ya le confirmo.
0: Bueno, listo, cuando esté la 28 libre, o lo primero que salga, avísame. ¿Dónde, señorita? Sí, así lo hizo el despachante. Yo también se lo cuestioné. Señorita, adelante.
1: Autorizado de parte de Medellín, la salida es Palomar 9, hasta Palomar, posterior directo a Sada. Restricción, mantiene el 050 hasta Palomar y transponder 162.
2: Delta y una docena decimal 9.

0: Delta 19, gracias. 9, Argentina 190.
1: Código es
0: 0, disculpe, me había entendido 6. 1620. Superficie. 197, y de Delta.
1: 1927, Alfa 5 a la 10, perdón, Alfa a la 19.
0: Alfa a la 19, gracias.
2: Mar de 3168, tienda a 4-0 inicialmente, Trini Mooper y autorizado ILS Zulu, pista 1-3, atento para estar bien.

0: Marca el Alfa Uniform Tango, el helicóptero ingresando al corredor Madero por Boca.
1: Recibido, mantenga en el oeste y notifique lateral torre, no afecte a la trayectoria de salida de 1-3.
0: Sí, siempre alejado de la trayectoria y Filipinas, San Pañuelos.

0: del filo giro posterior a la salida, mantiene rumbo de pista hasta cruzar 2500 pies y luego vira por derecha directo a Recital de Palomar.
1: 1268,
0: perdón.

0: Alfa y Uni por Tango, confirme posición.
1: 20:50.
2: Impecable, muy agradecido.
3: Copiado, no hay problema, siempre le estaba trayectoria. Copiado.
4: Aeroparque, buenas tardes, Argentina 1518.0 metros.
0: Argentina 1518, buenas tardes. Rueda posición y mantiene pista 1-3.
4: Ocupado y mantemos 1-3, Argentina 1518. Como para Power 3-1-3.
0: Recibido, notifique 5 al final.
4: Así lo haremos.
5: Bueno, estamos cerrados en condiciones de 311 de la 13 y la estamos arriba.

0: Alfa Juni por Tango, ¿me confirma su posición? No lo tengo a la vista.
1: 1. A 45 grados tuyo.
0: A la vista.

0: 4566.
1: El kilo kilo, despegó 30, mantiene 3.008 en corta. El mismo, voy al río con 500 y voy luego por el corredor Río de la Plata hasta Riachuelo.
0: Recibido, manténgase en el oeste y sale con Simo para el frío.
1: Copiado.

0: Hasta antes de Lima va a haber. Hasta antes de Lima de Mantena, prever la zona.
1: Alfa acá, antes de Lima de Mantena, vamos a hablar.
0: Correcto, hay un Embraer que está liberando la plataforma por mí. Una vez que pasen estos, continúan ustedes a nosotros.
1: Bueno, pues si le cruce el Embraer, vamos a abrir una para las 6, más o menos, no sé. Era Perú 2381, buenas tardes. 4, solicitar el retro puesto en
0: Perú 2381, mantengan posición, se les confirmo para el retro.
1: Ah, mira.

0: kilo recibido directo a final, descenso libre y está avanzando en el segundo de
1: descenso libre, 24.
2: Perfectísimo, Rosa. ¿Puedo mover la posición a la espera de personal?
3: Ok.
2: Perfecto.
3: Tengo un tránsito para iniciar de la 4. Aguardamos un minutito, si no se demora mucho, si no, yo para dar la vuelta.
2: Ok, dale.
1: ¿Estaría libre el español por tanto?
0: Recibido.

0: Parque, Argentino 1744, buenas tardes, punto de 09.
1: Argentina 1744, buenas tardes, viento 0540 grados 49, pista 130, aterrizado de llegar.
0: Ocupamos. Estamos Argentina 1744. Estamos ingresando. Víctor, rodar
2: 1456,
0: el rodar en día Lima Alfa, cabecera 1-3,
2: espera 1-2,
0: estimar el 1-3, 28-85, vuelta.

0: 1923, buenas tardes, se desciende a 3.000 pies, directo a Mupel y autorizado ILS Zulu, pista 13, ponedate 1014.
1: 14, ponedate 1014.

0: ¿Qué posición? Solo tengo un helicóptero fresco, 1010. No era tránsito para usted.
1: 1, 2, 6, 8. Rey. Tránsito de la 4. Continúe con tierra que está libre del tipo y inicia la rodada.
2: Ok, libre desde la 4, llamo y dejamos radar. 1, 2, 6, 8. Muchas gracias por todo, chau.

0: Buenas tardes, Argentina 14.
1: 1456, buenas tardes.
0: Buenas tardes, yo soy un segundo de
1: Argentina, su recibido, viento 090 grados de nudo, pista 13, autorizado a despegar.
0: Autorizado a despegar, y estaré en 1456.
1: 1744, hace 241 y contacte Baires en 125, decimal 6.
0: Baires 25, 6, que tengan en total.

Alfa, Papa Esfera 1-3, Papa Esfera 2885, la Perú 2381, buen día. Superficie de Argentina, no sé, 2-4 en la 31, listo para retro 50 en marcha.

0: 1381, buenas tardes, su red de posiciones mantiene piso 1-3.
1: Fuera posiciones mantiene piso 1-3, 1381.

0: Parque Super, buenas tardes. 1923, liberando por...
1: Parque Super, 1923, bueno. Alfa Mike, posición 33, bravo.
0: Alfa Mike, 33, bravo. 1923.

0: Periodo 381, viento 070 grados 4 nudos.
1: Vamos nosotros y le hacemos rodar a la 1-0-4, gracias.

37, autorizado aproximación 1010, 1013, 1014.

0: Superficie Argentina 1-9-0-8,
1: revendía
0: Kilo Alfa, cabecera 1-3, punto de espera, 1-3, punto de espera. Kilo Alfa 1-3, punto de espera. ¿Lo podrían llenar? San Fernando y por izquierda de atrás.
1: Ahí coordinamos. Y 2265.
2: Correcto, 1-3.
3: Disculpe.
2: No hay problema.
3: 8-1-0251, contacte varios 125 decimal 6.
2: 1-2-5-6, número 2381.

0: Argentina es 1268, buenas tardes, 5070 grados, 4 nuevos, pista 13 aterrizado, despega.
1: Ocupe despega 13 Argentina, 1268.

Argentina 1829, buenas tardes, mantiene 60, turno 2. Y prueba Banar, prevé y el S Blue, a 513, le conocemos para evitar la respuesta.

0: Arrobarnos 706.
1: Mike Alfa, cabecera 13, 2885, no punto a hacer.
0: Colina Mike Alfa, cabecera 13, 2885, no punto a hacer. Aeropuerto Torre, muy buena.
2: Argentina 1902, buenas tardes, viento 050 grados, 4 nudos, pista 1-3, autorizado a despegar.
0: Ingresa, ocupa y despega de 1-3.
2: 1829, desciende a nivel de vuelo 50.
0: Cinco, muchas gracias, como nos ha ido cuenta. ¿Llega alguna novedad para el Foxtrot Unicor
1: Bravo?
0: ¿Foxtrot
1: Unicor
0: Bravo?
1: Dale,
0: te espero.
2: 55, llamado Aires, 256.
0: 256. Bueno, en su 25, el punto de su programa.

0: seguido por rodando
1: pistas. Argentina 1624, listo para salida inmediata.
0: Afirmativo.
1: Recibido, viento 090 grados, 6 nudos, pista 1-3, autorizado a llegar inmediatamente.
0: Pista 1-3, Argentina 1624. ¿Puede coordinar Quilmes del Grano para el 1624?
1: Le confirmaré.
0: Muy bien.
1: 58 en el aire, dame. 1829, viré por derecha Muper y el descenso a 3010 y autorizado aproximación.
0: Gracias, autorizado, gracias.

0: Tengo vuelo 060, prueba. Cuatro, proceda directo a Quilmes ahora y luego a La Plata.
1: Quilmes en 2104, gracias.
0: Camperú 2369, viento 080 grados 39, pista 130, aterrizado.
2: Por eso,

1706, tiene tránsito final a la vista. Recibido.

0: Tripulación vuelo 060, prueba
1: 04.
0: Proceda directo a Quilmes ahora y luego a La Plata.
1: Quilmes en 2104, gracias.
0: Camperú 2369, viento 080 grados 39, 30, 130, aterrizado.
2: Por eso estamos esperando que la 3 en

0: Gracias, buen turno.
1: ¿128? 128. 128.

0: 1-4-7.
1: 1-4-7-7, buenas tardes. Continúan inicialmente por Alfa hasta antes de Lima.
0: Alfa hasta antes de Lima, 1-4. 29, sobrado.
1: Buenas tardes, continúan por Lima, posición 28.

0: Cáceres, Argentina 1-2-7-9.
1: 1-2-7-9, buenas tardes.
0: Sí, solo para confirmarle el permiso 1-4-4 el código, porque no, se nos estaba enviando la recepción.
1: Código correcto y PEA ahora es P2150.
0: 2150 TP, gracias. Así que no, así que no.
1: Correcto.

0: 1424 en condiciones de rodar.
1: 1424, rueda por kilo, avanza para 1-3,
0: kilo alfa para 1-3, se puso espera 1-2-8-8-5, gracias, que tenga buen turno, Argentina 1-4-2-4.
1: Argentina 1-3-0-90-4.
0: 3-7-1.
1: Correcto.

tardes, Argentino 1647, su ciudadana Trini, posterior Banar, autorizado de ILS Zulu, piso 13, con el 0014, notifique 5 millas de final. Y es 1-13, el que les precede está, ya le digo, está ahora a las 11 de su posición a 16 millas.

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1: Runway 16, sir. Copy to clear.
0: Ready, go ahead. Lambda 4 Bravo, runway 16.
1: That's one. Right. Fernando Parque 2, Guarulhos, Radio 3, Chino and City. For Alpha, position. Standard departure, Lambda 4 Bravo. Restriction, maintain 050 and clear Echo, Zulu Echo, Guadaina. Stop 0535.
0: Bravo, from after that, go uniform Alpha, restricted 050 until Echo Zulu Echo 19er and transponder 0535.
1: That's what I've done.
0: Thank you, ready for pushback and start up position.
1: And I will complete.
0: Okay, maintain position, waiting for that,
2: Argentina 1286, posición 21 para Rafael.
1: 01657, se presenta 1223, liberando
0: usted. 2021, no, gracias, 1657.
1: Chao, ya
0: no. Parque Torre, buenas tardes, helicóptero Lima Víctor Hotel, Charlie Kilo.
1: Hotel Charlie Kilo, buenas tardes.
0: Buenas tardes, Romeo 366 de Córdoba del Aeropuerto Autónomo sobre el vuelo de Helicorredores, 2000, siempre alejado de trayectoria, bien escuchado.
1: Recibido, van a ser Madero, Palermo.
0: Afirma, vuelvo lateral torre.
1: Lo espero lateral torre por el oeste con 1000 pies, con H014, con información pista 013.
0: Copiado con todos esos datos, gracias.
1: Gracias. Argentina 1424, con información tránsito helicóptero al oeste con 1000 pies, interferida, aterrizado al despegue de 13086.
0: Aterrizado al despegue de pista 1424.
1: Correcto.
2: You depart the journey 2200. Could you confirm
1: 2200 or the 55? That's what I've done.
2: Okay.
1: Maintain position, please.
2: Maintain the position.
1: Parque en superficie, buenas tardes, Argentina 1448. 1448, buenas tardes. Buenas tardes, estamos en la posición 10, en posición de retroceso. Recibido, mantiene posición. Sane 0-3-5, push back and start approved from position number 3, report ready to taxi.
0: Push back and start approved, position 3, report for taxi, Sane 0-3-5.
1: Con 1000 pies en el corredor, autorizado a 0-3-6.
0: Autorizado a aterrizar, pista 1-3, recibida la información, gracias.
1: Tenemos, ¿no?

0: 1-2-3-2, buenas noches.
1: Próxima, ¿sí?
0: Padre 25-6, adiós, buenas noches, Argentina 1-4-4.
1: Buenas noches.

0: Torra, 100 puntos de espera, 2887.
1: 647, liberando
2: 647, buenas tardes. Bueno, maniobra instante de posición, tránsito del frente, está rodando hacia la derecha para cabecera 1-3. Y del mismo continúa centerline a la posición 18.
1: Bueno, la vista, y del mismo centerline a la 18, 47,
2: gracias. Park. No hay problema.

0: Unión 442. Muy bien, de posición, frontera va a iniciar a rodar notificado.
1: Autorizado, puse y puesta en marcha y a rodar con el 1442.

2 están autorizados de Aeroparque a Puerto Alegre, nivel de vuelo 390 hasta Pavot, salida Doru 8. Preciso mantener el nivel de vuelo 050 hasta el radial 005 del borde de La Plata. Responde en código 0302 y un inicio asignado 2210.

0: Aero Argentina 1286, en el aire, minuto 33. Buenas noches.
1: El 1941 está ocupado en la posición. No hay consulta.
0: Ahí está, averiguando con el aeropuerto si me ofrecen algún otro.
1: Gracias. Si quieres, le voy pasando con esa isla. No hay problema, pero me tenés en 0066, ¿no?
0: Sí, sí, ahora los veo, próximo al final.
1: Gracias. La empresa que ya lo presentaron en el plan de vuelo de marzo. Bueno, esperamos entonces. La empresa nos dice que cambió la B-17, estamos haciendo 1941.
0: 1941, sí, es correcto. Así me están ahí confirmando aeropuertos. Continúan por Lima, posición 27.
1: Bueno, Alfa Lima 27, 1941, gracias.

0: 7025, clear for takeoff, runway 13, wind 0.
1: Pasado al final del hotel Chalequido.
0: Hotel Chalequido, recibido, contacte 6A186.
1: 18666, gracias por todo, buen turno, saludos a todos por ahí.
0: Gracias, igual. Argentina 1611, autorizado a aterrizar en piso 1-3, 100 grados, 5 nudos.
2: Autorizado a aterrizar, 1-3, más 6 nudos.
3: Mateo Quiroga, Romeo Parque, listo, copiar. Kilo Oscar Romeo, están autorizados de Aeroparque a Jujuy y el de vuelo 380 hasta Ugala, salida de 4 Bravo, al sistema de la 050619 y responden código 1641.
0: Hotel Chalequido, no pudo contactar con esa isla, ¿no? Es el problema.
3: Correcto, lo pide que dice, lo puesta en marcha.
4: Vale, 1792.
3: 1792, adelante.
4: Sí, para avisarle que no vamos a llegar, no está en el aire, no puede coordinar en la hora.
3: Recibo, de mensaje de copia. Smart 3148, parque.
4: Adelante, para 3148.
3: Bueno, recién ahí salió el plan de vuelo. ¿Están listos a copiar el permiso?
4: Listos.
3: Bueno, autorizados de aeropuerto a Cataratas, Iguazú, nivel de vuelo 230 a Gualeguaychú, salida a Landa 4 Bravo, la sistema de 0506 a 19, aquí en código 1723. ¿Y me confirman si están en condiciones listos para iniciar?
4: Bueno, autorizados a Cataratas, 230 a Gualeguaychú, 0506 hasta 619, salida a Pismo 3, Landa 4 Bravo, 1723, y listo para la mantención.
3: Recibido, es correcto la colación. Muy bien, libre el colega por detrás. Me confirman, perdón, ¿qué posición están? Acá me suben la 7, ¿correcto?
4: Es correcto.
3: Ok, perfecto. Bueno, ahí se pueden ir iniciando, coordinado con Sierra, a rodar notifica.
4: Bueno, iniciamos ahora desde la 6 y a rodar notifica, a rodar 3148.
0: Liberando pista, contacta 219.
4: Regulation
0: son...

0: Sucaneita, boa noite.
1: Buenas noches,
0: Argentina, 1-6-1-1. 1-6-1-1, buenas noches. Ingresan por kilo, posición 1-3.
1: 2-1-6-1-1.
0: 1-4-4-1-3, 100 grados.

0: atención. Muy bien, libre el colega por detrás. Me confirman, perdón, ¿qué posición están? Acá me suben la 7, ¿correcto?
1: Correcto.
0: Ok, perfecto. Bueno, ahí ya pueden ir iniciando, coordinado con Sierra, a rodar notificación.
1: Bueno, iniciamos ahora desde la 6 y a rodar notificación, rodar 3148.
0: Liberando pista, contacta 219. Regulation from that to connect and to avoid.
1: Buenas noches,
0: Argentina 1611. 1611, buenas noches. Ingresan por kilo, posición 1-3. 1-4-4-3, de 1-3, 100 grados. Y logra vos el 9 de la 3.

0: 176 en la posición 17-17 en condición.
1: Línea 1676, en la 17, coordinado con tierra, aprobado, anodando
0: técnica. Vamos a rodar 1676.

0: 4054. Bueno, aún no tengo el plancito. ¿Me confirma el destino?
1: 464, cierto.
0: 1464, Santiago del Este. Sí, aún no lo tengo. Bueno, ni bien salga, lo tengo.
1: ¿Hay demora para...?
0: Esto es correcto, despegue cada 5 minutos.
1: ¿5 para cada 5 también?
0: Sí, resistencia, un despegue cada 5.

0: 1464, Parque listo, copiar.
1: Hola.
0: 1464, autorizado de aeropuerto a Santiago del Estero, nivel de vuelo 360 a Zahuala, salida Viván 4 Bravo, recepción a tener 050 hasta 619, partidar en código 1540. Por Mike Alfa para piso 1-3 y en el punto de espera contacta 1-2-3-5, vámonos.
2: Mike Alfa 1-3, 1-2-3-5, 1-2-3-5.

0: Tardes 3148, autorizado a ocupar y despegar de piso 1-3, 100 grados, 6 nudos.
1: Ahora ocupa y despega 1-3, 3-1-4.
0: Correcto.

0: Aeroparque Torre, muy...
1: Buenas tardes. Autorizado a ocupar y mantener, cinturón 3.
0: Autorizado a ocupar y mantener, cinturón 3, 1, 6, 3.

0: 5 Víctor, adelante.
1: Tenía 1546 en condición de rodaje.
0: 1546, rueda por Lima Alfa para pista 13 y en el punto de espera contacta 1785, Bomber.
1: Lima Alfa 13 en punto de espera 2785, gracias por todo hasta la vuelta, 1546.
0: Tiene 1676, autorizado el despegue de pista 13. Buenas noches, bueno, de la 19 aprobado, a rodar notificación.
2: Aprobado la 19 y vuelvo a rodar,

0: Parque Torre, muy buenas noches, Argentina 1-5, fuera de pista 1-3.
1: 1-5-4-6, buenas tardes, autorizado a ocupar y mantener pista 1-3.
0: Ocupe y mantiene pista 1-3, Argentina 1-5.
1: De nada.

0: Argentina 1606, en el aire minuto 51, contacte aire 256.
1: 256, gracias por todo, Argentina 1676.
0: Aire, que hasta luego.
1: Hasta luego, gracias.
0: 1541 por derecha, Mooper 3000, 1014 y LS Zulu, notifique 5 al final.

0: Comisión Espinal, Mover 3046.
1: Mover 3046, 096, autorizado a aterrizar en pista 1-3.
0: Autorizado a aterrizar pista 1-3, Mover 3046.
1: 9-2, rueda por manoto simbólico, vuelo.
0: Muy bien, posibilidad de ir por kilo, kilo alfa 1-3.
1: Sí, si no tienen problema, pide kilo 12.
0: Muy bien, kilo alfa 1-3, 28, 25, tengo una necesidad argentina, 1-2, 7-9.

0: 930-46, aterrizar en minuto 5-7, puede liberar por ECO y 21-9.
1: Esperamos por ECO y superficie 21-9, gracias, Mar 3-046.
0: Hasta luego.
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0: Correct.
3: Torre Bora, desde Argentina, 1179.
0: Buenas tardes.
3: Muy buenas tardes, próximo a 90, 139.
0: Recibido, tránsito en final a la vista.
3: A la vista.
0: Detrás del tránsito en final, autorizado a ocupar y mantener detrás.
3: Muy bien, detrás del tránsito ocupado a 139.

0: 541, 100 grados 6, nudo sudorizado, aterrizar en 113.
1: Aterrizar en 13, 1541.
0: Muy bien, posible el colega de Centro de la 33, Bravo, Arroba notifica, pero ya salir por favor.

0: ground goal 7643.
1: Sorry, 7643, sir.
0: Start up, position 5.
2: Super, okay.

0: Superficie de 1600.
1: Call
0: 7643,
1: está Michael. Argentina 1600.
0: Buenas noches, de la 16, Argentina Rosa 1600.
1: Muy bien, de la 16, aprobado, a rodar, notifica, por línea cualquiera.
0: Vamos a rodar una 3, vuelve, una 6, 3, 4, 4.
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0: Superficie, buenas noches en Argentina, 1484.
1: 1484.
0: Sí, tendría el permiso.
1: 1484, a tu comando, recién salió. ¿Están en condiciones de copiar?
0: Sí.
1: 1484, utilizados de reparte a Tucumán y el de vuelo 360 Tahuala, salida de Iván 4 Bravo, posición 0506 a 19, responden 1546. Sol despegue de 1-3, 100 grados, 7 nudos.
0: 050 hasta 6, responden 1546.
1: Correcto, notifiquen condiciones.
0: Volveremos en condiciones.
1: Giro, Oscar Romeo. Aprueba la puesta en marcha, roba notifica.
2: Superficie Argentina 1541.
1: 1541, buenas tardes. Continúa por Alfa Lima, posición 10.
0: Alfa Lima, 1541.
1: Golfen 643, parque.
2: Reportable 643, go ahead.
1: Well, your new departure time is 2220. Please call me 10 minutes before that, please.
2: How many minutes?
1: 10 minutes, please.
2: Okay, our departure time 2220. Thank you.
1: That's correct. You have to call me to start up at 2210, okay?
2: 210, thanks.
1: Okay, thank you. Notifique 5 final.
0: Super, thanks.

0: Muy buenas tardes, adelante.
1: Muy buenas, disculpe, información sincera, por favor.
0: Atento, todavía no tengo la cita.

0: Argentina 1792, en el aire, minuto 03, aire 256, hasta luego.
1: Aire 256, que tenga buenas noches, Argentina 1792.
0: Gracias, igualmente.
2: Cero. Muy bien. Bueno, no es mal, 85, que tenga lindo, bueno.
3: 3, 4, 0, 28.
2: San Diego, Uniforme, adelante.

0: Cali, voy uniforme, ok, mantiene posición. Kilo Oscar Romeo, muy bien, van a bajar por Zulet, mantiene por pista. No, 650, buenas tardes.
1: ¿Para por qué no?
0: 1650, muy bien, están utilizados Aeroparque Ana Eugen y el de vuelo 340 hasta Picar, salida Palomar 9, clase Centro Urul, necesito mantener el 050 hasta Palomar, y responden 1643.

0: Estamos muy bien, el rueda detrás del colega, se lo tiene a la izquierda. Miramos por detrás para pista 1-3, en el punto de cera contactan en 2-8, mal 8-5, al inóbulo, le pago los 8.
1: Muchas gracias,
0: por favor. Esta es a la vuelta.
1: Quien vaya de auto.

0: Provincia Argentina 1232, Víctor Rueda.
1: Muy bien, detrás del colega que lo tiene a la izquierda. Miran por detrás para pista 1-3, en el punto 0 contactan en 1-8, mal 8-5, Lino 1, de Pablo Luis.
0: Muchísimas gracias,
1: por favor, vamos.
0: Gracias, ¿quién vaya de auto?
1: Go 7606 on. Bravo Tango Foxtrot, buenas tardes.
2: Sí, nos mandaron a Trini, que estamos todos para...
1: Lino 1.
0: Ground go 7606, Paquete via Delta, crossing now Alpha.
1: Go 7606, good morning, sorry, good evening, continuación via Kilo, Kilo position number 3.
0: Kilo to position number 3, go 7606.
1: Stop. 1220, muy buenas noches. ¿Me confirma destino Brasilia?
3: Salvador de Bahía.
1: Ok, de un instante que hice yo el plan de vuelo entonces.
3: Dale, ahí se lo mandé por ahí, Carlos.
1: Ok, gracias.

Tango Fox recibido, continúe el descenso para... Chao, hasta luego. Argentina 1232, buenas tardes, ocupe y tiene pista 1-3.

Tango Fox recibido, continúe el descenso para... Chao, saludo. Argentina 1232, buenas tardes, ocupe un cine de pista 1-3. Correcto.

0: aeropuerto, el 718,
1: bueno. No sé, listo, copiar.
0: Sí, adelante.
1: No sé, 768, ubicado aeroparque a Posadas, siguiente vuelo 330 hasta Gualeguaychú, salida de Landa a 4 grados, posición 0506-19, acción en código 1741, y el que esté asignado 2245.
0: Recibido, Argentina 1767, autorizado Posadas 330 Gualeguaychú, Landa 4 grados 50519, 2741, 2245 en la vía.
1: Correcto, el código es 1741.
0: 1741, correcto.
1: Correcto.

0: 464, retroceso puente marcha.
1: Normal 1220.
2: 1220, correcto. ¿Listo, papel?
1: Sí, adelante.
2: 1220, autorizados a Salvador de Bahía. Y el de vuelo 370 está Pavot, la salida es Orbo 8. Repito, mantener 050 hasta el radial 005 del borde de La Plata, mejor 0561. Y un herido asignado, 2230.
1: 370 Pavot, Orbo 8, 050 hasta el 005 de La Plata, 0561 y 2230.
2: Correcto.
0: 1464, retroceso.
2: 1464. Muy bien, depulsor número 11, Panamá de Unijante más, que está próximo a rodar un colega por detrás.

0: Dorsal, line up and wait, runway 13.
1: Correct. F64 en la 11 mantiene posición, ¿correcto?
2: Sí, señorita.
1: Ok, gracias. 1484 horas y ruedan por Lima, eso para 13 y en el punto de espera contacta 128-85.
2: Seguido. Lima Alfa para 13 y 1885, no, hasta luego.
1: Chao. 464, correcto. El colega 37, su compañía que rueda por detrás, que sale por Lima, inicia de la 11 y a rueda notificación.

130, buenas noches, Neuquén, listo, copiar. 1630, presión 0 parque a Neuquén, y el de vuelo 360 hasta Ticar, salida a Palomar 9, transición a Sorul, presencia mantener 050 hasta Palomar, y responden 1531. Correcto, me confirmo posición.

0: Hubert 1014 y él es notifique 5 en final.
1: Superficie Argentina 12203 Bravo.
0: 1220 era 3 Bravo, aprobado, a rodar notificado.
1: Vamos a rodar.

0: 1-4-6-4.
1: 1-4-6-4, rueda por Lima, Alfa para 1-3, en el punto espera contacta, 1-2-8-5-5, open.
0: Lima Alfa 1-3, 28-5-5.
1: Para piso 05 autorizado, PNET 0014, PNET
2: 0014, le agarramos posibilidad de volar.
1: Sí, puede proceder a Sotel y mantenga 3000.
2: Volamos a Sotel, autorizado.
1: Correcto.
3: Porque, bueno, no sé si la que tiene 1484, próximos a punta de espera de 1-3.
1: Bueno, 484, buenas noches. Autorizado a ocupar y despegar de pista 1-3, 120 grados, 8 nudos.
3: Autorizado a ocupar y despegar de pista 1-3, tiene 1-4-8-4.
1: Correcto.
4: Tomarlo al 3-0-7-4.

chaleco uniform, bueno, de la 29. Bueno, inician y notifica listo rueda para salir vía Lima. Correcto, ¿están en condiciones de ir hacia atrás para salir por Lima o prefieren salir vía Maipú? Ok, bárbaro. Cuatro 4 8 4 110 grados y tenemos autorizado el despegue de...

0: Chile 425, buenas tardes, Aero Parque. Continúe con la prueba Trini, posterior Banal, autorizado de ir a Zulu para pista 1-3.
1: Parque Argentina 1464, punto de espera.
0: 1464, buenas tardes, ocupa y mantiene pista 1-3.
1: Ocupa y mantiene pista 1-3.
0: Correcto, 1484 en el aire, el minuto 24, va Aires 25-6, hasta luego.
2: Aires 25-6, hasta luego.
0: Chile Zulu Quebec, continúa con el descenso para 2010, sobre 1014. Deme un instante y ya lo paso con San Fernando.
3: 2014.
0: Bueno, libre del tránsito por detrás, coordinado con...
4: Libre del tránsito por detrás,

0: 3 Sol, despegue, 1-3, 120 grados, 8-9. Correcto. Zurich, Zulu, Quebec, contacto San Fernando, 120, decimal 05. Chao, gracias. 1-6-5-0, adelante.
1: Consulta, ¿podemos iniciar ahora?
2: Listo, ahora Argentina, 1-2-2-0.
0: 1-2-2-0, rueda vía Foxtrot, para 1-3, en el punto de espera con Texan, 1-8-45, no vuela.
2: Foxtrot, Alfa 1-3, 28-85, muchas gracias, saludos.
0: Lanchile 4-2-5, ¿para qué?
2: Bueno.
0: ¿Estaría en condiciones de proceder por derecha a Mupar?
3: Un minuto y...
0: Bueno, recibido. Puede continuar el descenso para 3000 sobre 1014 y el SSURU autorizado y notifique 5000.
3: Copiamos el descenso para 5.1014 y...

0: Al de 5 millas, 1-4-1-7.
1: ¿Tres?
0: Bueno, aterrizamos, 1-4-1-7.

0: Porfa.
1: Sobre mil, Argentina 64.
0: 1464 en el aire, minuto 27, Baires 2568. Hasta luego.
1: 56, chau.
0: Chau.

0: 491 me llamó, buenas noches. Sido autorizado desde Banat y el Zulu para pista 1-3, el PNH es 1014, notifique 5 millas en final. Perfecto.
1: Que corre más igualmente por Argentina, 1-2-0, punto esperar 1-3, transición al aire.
0: 1-2-0, buenas noches. Detrás de transición corta, autorizado ocupar y mantener pista 1-3, detrás.
1: Ocupa y mantiene pista 1-3 detrás. 1-2-0.
0: Correcto.
2: Muy bien. Ocupa en eco y mantiene fuera de pista.
0: Argentina 1-4-1-7, aterriza en delta, 21-9.
1: Por delta, 1-4-1-7.
0: Correcto, liberando 21-9, hasta luego.
1: 21-9, hasta luego.

0: Alfa.
1: 1-4-1-7, buenas noches, continuamos por Alfa, posición 21.
0: Alfa, la 21.
2: 1-2-0 de pista, la 21.
1: Correcto.
3: En Mopper, iniciando en la Chile 425.
1: Recibido en la Chile 425, con giras.
3: 5 firmes, llamaremos.

0: No, usted es maleta 5.
1: Charlie Eco Uniform, buenas noches, manténgale el punto de espera. En Chile 425, prevea Eco ocupada, autorizado a aterrizar en pista 1-3, 110 grados, 9 nudos.
2: Autorizado a aterrizar pista 1-3 en Chile 425 grados.
1: Correcto, de nada. Argentina 1220 en el aire, minuto 31, contacte Baires de X56, hasta luego.
3: Chao, que tenga lindo turno.
1: Gracias, igual.

0: Aeroparque Superficie, muy buenas noches, es Mapper 323. En la posición 1 con información Wiki, Tucumán, nivel de vuelo 340.
1: Ok, atentos a los telecordios.
0: Gracias.

0: El 3032, continúa el descenso para 050. Consejo Rapport Mike, Alfa Perú 13, en el punto de espera 2885.
1: Alfa, punto de espera 13 y 28.

0: El 3032, continúa el descenso para 050. Consejo de forma en Alfa para 1-3 en el punto de espera 2885.
1: Alfa punto de espera 1-3 y 2885, chao, gracias.

0: Para el 3144 nos podrían enviar el servicio médico, estamos recién subiendo al avión los primeros pasajeros. Tenemos una pasajera que estaba convulsionando la sala de la secuencia, por favor.
1: Ok, ¿me confía el 32 alfa?
0: 32 alfa, sí.
1: Recibe y coordina.
2: 2 por derecha, Muper y 3000, 1014.
0: 3000, alfa. 3000, alfa. 3000, alfa.
2: Pero buenas tardes, ¿a la vista tránsito final corta de 1-3?
0: Sí, a la vista.
2: ¿Detrás del tránsito final autorizado ocupar y mantener detrás?
0: Muy bien, detrás del tránsito final ocupamos y mantenemos el 1-3, detrás, no sé.
2: Perfecto.
1: 1500, muy bien, de la 8 preposición para el segundo, me notifica por favor.
3: Bueno, estamos para iniciar el retroceso a Argentina 1500, utilizar la puesta en marcha al derecho a la posición.
1: Correcto, gracias.

0: Parque, buenas noches, Argentina 1885.
1: Víctor 3, QNH 1014.
0: Trini Banar, QNH 1014 y autorizado. Y este para 1085. ¿Podremos hacer que se mutan?
1: Inicialmente le deseo.

0: 1491, aterrizó el minuto 38, liberando por Delta o por Charlie 219.
1: Delta 219, chau.
0: Chao, hasta luego.
1: Persistente 1491.

0: Parque 1500.
1: 1500, Brasilia, buenas noches.
0: ¿Cómo le va? Para retroceso y puesta en marcha del motor remanente en la posición 8.
1: Recibido. Ok, tránsito remolcando de la 26. No estamos atrás de usted.
0: Bueno, recibido. Si no, tenemos que dar empuje ni nada por el estilo. Así que iniciamos, ya vamos a rodar Argentina 150.
1: Recibido. 1768, remolca para salir por...
2: Recibido. Vamos por Lima, Argentina. Bueno. Gracias.
1: Bien, ¿está? 630 en la 2,
3: Argentina 1650 en el aire, menos 39.

tiene tránsito manteniendo a 40 por eco. Si puede pasar por línea de Lima, Alfa, Paraná 3, y en el punto de espera 5, 22, 25.

0: temperatura recibido, rueda bastante de mal, se pasa un tránsito en Braer, por Alfa y contigo continúa con turno 2 para una 3, apura 0, 132 y 154.
1: Bueno, rodamos hasta antes de Mike, tenemos paso al Embraer, continuamos vía Alfa con turno 2.
0: Correcto, nada, 1630, inicio notificación de rodar. Pero buenas noches, atento y se le
1: confirma.
0: 3032. Buenas noches, bye.

0: posición 6, vía Alfa Lima.
1: Alfa Lima, posición 6, por favor, tranquilo, 3-3.
0: 1-6-9-0, mismo, yo tengo listo, Roberto.
2: Repartición Marvel 3074 de la 2 y el torre 3 pasa mal.
0: 074 recibido. Autorizado Pusac, posta en marcha en el que se
2: quiere rodar. Autorizado retroceso de puesta en marcha, vuelve a rodar en Marvel 3074.
0: Correcto.
2: ¿Por postre o 3074?
0: Vía postre.
2: Gracias.
1: Terrestre ante Lugo 368, buenas noches, en la posición 4, información WIS, ¿me confirman la autorización por este medio?
0: 2368, buenas noches, sí, copia.
1: Listo, copia.
0: Autorizado 360 hasta Ugala, salida de Iván 4 Bravo, mantiene 050 hasta el 619, código 0573.
3: Y despegar de pista 1-3, 120 grados, 9 nudos. Correcto.
1: Responde 0573, salida Viván 4, Bravo.

0: Argentina 1885, autorizado a aterrizar en...
1: Aeroparque de Torres, muy buenas noches, Argentina 1...

0: Alfa 1-3, dirección de San Francisco, María 3, 074 grados.
1: Parque Superficie Argentina, 1400, buenas noches. En la 28, listo para retroceso, en serio, me parece.
2: Ha sido atento y se lo confío.
0: Nosotros, 1-4. Superficie, buenas noches, Argentina 1885, liberamos por cierto.
2: Argentina 1885, buenas noches, va a empezar vía Lima, la posición 30.
0: Lima, la 30, 1885.

0: Argentino 1707, autorizado a aterrizar en Písimo 3, 100 grados, 6 nudos.
1: Yo estaba esperando que pase el 37.
2: Perfecto.
0: El descenso para 050 desde Manuel aterrizado de ILS.
2: Desde Manuel. Para ahí. 050.
0: Correcto, pone 1014.
1: Argentina 0400 parte.
2: Bien, no te prosiga.
1: Bueno, van a ingresar un tránsito a la 30 una vez que esté libre de su tránsito, ok.
2: Autorizado a retroceder 50 marchas posterior al tránsito 3 a la 24.
1: Correcto.
2: Tras el tránsito final ocupamos y mantenemos el tránsito 630.
0: Argentina 1500 en el aire 1250, contacte Baires 256.
2: 1256, Argentina 1500, saludos.
0: Chao, saludos.

0: Sí, adelante.
1: ¿A discreción a retener por delante la recorrida aérea?
0: Bueno, ¿y tiene alguna estima? O sea, 00 sería nuestro fe.
1: No, pero 00 es la recorrida.
0: Entonces, ¿a qué hora estima que podríamos estar en la carrera de despegue?
1: Aproximadamente entre 13 y 5.
2: 5-3, liderando por Delta Charlie 219.
0: 9, buenas tardes, 707.
2: Buenas tardes.

0: Campo Perro, 1-833.
1: Autorizado 1-833, reducido, le pongo un despegue.
2: Uno seis tres uno tres, 110 grados, 8 nodos.
3: Para parte perro, voy a meter, 1690, 0, 1690,
1: buenas tardes, buenas noches. Manténganle el punto de espera.
3: Mantenemos el punto de espera.
4: Four final, 813.

0: Summit 13 HCR, going on runway 13, wind 110 degrees, 7 knots.
1: Congratulations, runway 13, 813.
0: Correct.
2: Marca la runa 610.
0: Seguida,
2: ¿sí? ¿No podemos programar un asteroide que está armado en
0: Spider? No creo que me lo vas a dar, porque es lo que acaba de despegar hace su misma salida. ¿Y a la vista transición tiene corta, verdad?
2: Sí, así.
0: Bueno, detrás del mismo aterrizado ocupan y mantener de
2: tu. Dentro de la ocupo el mantiene 1-3 con 6.

0: No, 400.
1: Sí, adelante.
0: Coordine con Conter y van a ir ustedes antes del arco arriba, ¿ok?
1: Ah, excelente, le agradecemos muchísimo, ¿eh?

0: 81 Chris, on ground 56, second runway, Delta, and contact 121, additional liner.
1: Ground 129, attempt is 138.
0: Correct, 1-6.
2: Pero buenas noches, Mauro 3074.0, descanso.
0: 3074, buenas noches, mantengan el punto espera.
2: Mantengan el punto espera. 4, listo el remolque encendido.
0: Vamos
2: a ver si tú vas a ver.
3: Continue by Alpha and Lima, position number 2.
1: Alpha Lima, position
2: number 2. Victor, Argentina, 1400.
3: 1400, rueda de día, Mike Alpha para 13, en el punto de espera, 128.65, buen vuelo.
2: Mike Alpha, 1327, gracias, 1400. ¿Qué llamaron 3144?
3: 3144.
4: Sí, bueno, gracias por la coordinación del servicio médico y estamos en la 32 Alfa, listo a copiar el permiso para cataratas.
3: Recibido, autorizado, nivel de vuelo 350 hasta Wallway 2, salida Lambda 4 Bravo, mantiene 050 hasta Ezeiza 19, código 1564.
4: De Guachul, anda 4 grados a las salidas, al 1019, respondemos 1564, Marvel 3144.
3: Correcto, multiplicamos el punto.
4: Gracias.
3: Alfa Lima, por ti, anda.

0: Buenas
1: noches, Argentina, turno 400.
0: 1400, buenas noches.
1: ¿Cómo le va? Estamos turno 2, listo la salida, la 1-3. ¿Alguna posibilidad de coordinar un kit Palomar, por ejemplo, o kit?
0: No creo que Baires me lo vaya a otorgar, porque el tránsito que está en la cabecera hace la misma salida que ustedes.
1: Bueno, bueno.
0: Con cabecera libre del 321, tiene autorizado ocupar y mantener pista 1-3-1-4-0-0.
1: Autorizado ocupar y mantener posibilidad, ocupando pista.
0: Correcto. Mover 3074, autorizado el despegue de 1-3, 100 grados, 8-1-2.
2: Autorizado despegar de 1-3, Mover 3074.

0: cabecera libre del 321, tiene autorizado ocupar y mantener pista 1-3-1-4-0-0.
1: Autorizado ocupar y mantener posterior al 321, ocupando pista.
0: Correcto. Mover 3074, autorizado el despegue de 1-3, 100 grados, 8-1-2.
2: Autorizado despegar de 1-3, Mover 3074.
3: Autorizado el retroceso remolcado para el ambiente 236, profesor.
4: La 13 recibió.
5: ¿Qué quieres cerrar?
1: No, bueno, cerrar. 1-3, 1-3.

0: 94 en el aire, minuto 03, Baires 25-6, hasta luego.
1: Baires 1-5, decimal 6, hasta la vuelta, gracias, Marbel 3074.
0: Chao, hasta luego.

0: Con Terre. Ingresan y recorren pista 1-3.
1: Lima y Alfa, punto de espera de pista 1-3, cuando listo, 0.
2: Víctima 3144 en la 32 Alfa, si tenemos puesta en marcha de un motor en la posición.
1: Mare 3144, recibido, puesta en marcha en posición, aprobada, no sé si queréis para retroceder.
2: Aprobado, retroceder, volvemos a 3144.

0: Victima 3144, en la 32 Alfa, si tenemos puesta en marcha de un motor en la posición.
1: Mare 3144, recibido, puesta en marcha en posición, aprobado, no sé si queréis para retroceder.
0: Aprobado, retroceder, volvemos 3144.

0: posición Marder 3144, posición 32 alfa para retroceso en sentido automotor.
1: Marder 3144, retroceso aprobado, notifique el estado de pista 1-3.
0: Aprobado retroceso en sentido, notifique el estado para pista 1-3. Marder 3144.

0: ver porque puedo necesitar Argentina 1-3-9-1-3-5-3.
1: Buenas noches, 1390, mantengan el punto de espera, móviles realizando inspección de pista.
0: Mantemos fuera, que vamos.

0: Recibido, control, que tenga buenas noches. 219, hasta luego.
1: Buenas noches, ¿qué tiene antes de Foxtrot? 5-0 rumbo de pista y va a control 125-6.
0: 0-0 rumbo de pista y 25-6.
1: Para vuelta el Charlie Tamarray.
0: Hasta la vuelta.

0: Argentina 1390, buenas noches. Ingresa y despegue de pista 13, ascenso para 050, viento 110 grados 9.
1: VFR, aviso 13, Argentina 1390.

0: Y a Golf ingresa en eco, mantiene fuera de piso 1-3 y contacte 1-8, Simán 8-5.
1: 3010 a Mooper, prevea ILS Zulu de H1014, notifique en la milla 5 en final. Plan Perú 2368, buenas noches, ocupe cabecera 1-3 y mantenga. Charlie India Golf, buenas noches, autorizado el cruce de pista.

0: Bueno, está todo encendido. Cruzamos. Se metieron de vuelta.
1: Apagados.
0: Correcto.
1: Uno tres nueve cero, uno tres en el aire, contacte Baires 1516.
2: Baires 1516, terminó 390.
3: Cuando dice contacte 1 2.
4: Nivel 360
3: a Neuquén, 4 en la 6. Mar de 3163, buenas noches, este es el 1-3.

0: Romeo.
1: Omar de 3163, autorizado de aeroparque de Nuceño, le vuelo 360 a Pacificar, salida Palomar 9, transición Perú, mantiene nivel de vuelo 050 hasta Palomar y transponder en 5-4-7.
0: Autorizado a Neuquén, ruta plan 3605, salida piso 1-3, Palomar 9, Torul, 5-0, sentido Palomar, código 1547, Omar de 3163.
1: Correcto, ratificaré esto a retroceso.
0: Ratificaremos esto a retroceso, Omar de 3163. Mark 27607.
2: We are ready for pushback right now.
1: Oh, sir, pushback and set up a push. Report ready to taxi runway 13.
2: Report for taxi runway 13, go 7607. Which is good.
1: Selling Diego, ingresa posición 41. Y presente. No, acá decía 41, ¿están seguros? Que no me van a retar. Bueno, a ver, denme un segundo entonces. Ah, va a la 41 entonces.
3: No, estamos por la 41, si querés esperamos acá hasta que vos nos digas que
1: hacemos. Sí, ¿eh? Mar de 3238, recibido, retroceso aprobado. Tienes que rodar, pista 1-3, prevé a Foxtrot.

0: 144, buenas noches. Ocupe cabecera 13, mantén.
1: No.
2: Por recorrida pico.
1: No, la recorrida está finalizada. Igualmente, déjeme aclararle algo. Tenemos dos conceptos de demora, tanto la parte de pilotaje como de control. Una demora de 5 a 10 minutos no es considerado demora para la asistencia. Ahí tenemos más los objetivos.
2: No, no, también queríamos saber el tema de recorrida pico. Gracias, no era por eso.
1: ¿Qué sigue?
3: Caballero, autorizaciones con ustedes. Necesitan estar en el aire de minuto 1-0, nuestro remolque 0-0.
1: Buenas noches, aquí está nuestro 1-3 y prueba de demora. ¿Cuál es como con su hora de debate?
3: Copiado, tenemos demora.
2: 1-3, despega y asciende para 5-0, más 3-1-4-4.

0: Por 3166, 10-1, 1-0 grados, 7 nudos, pista 1-3, autorizado a aterrizar.
1: Autorizados a aterrizar en pista 1-3, 3166.

0: Ya le dije hoy, parque.
1: Bueno, ahora se ingresa la ACAR.
2: Es 1-2-5 y más 3, un vuelo.
3: Baile 25, 1.
2: Gracias.

0: Kali berapa sudah seperti? Kali berapa sudah masuk ke posisinya?
1: 9 y hasta dentro de un ratito, por otro.
2: Muchas gracias.
0: 3-3-3, torre de Juan Fox, Roy Alfa, por hacer el 3-3-3, 1-2-3.
2: La parte de Berlín, muy buenas, 3-1-6-6, liberado vía del...
0: 166,
2: Alfa Lima. Alfa Lima y a las 7 de la semana.
3: ¡Wow!

0: 100 grados, 6 nubes.
1: 13, deseo ocupar y esperar para nivel número 5093.

0: Bárbara 3238, 29 en el aire, contacte Baires 125, decimal 6, con vuelo.
1: Baires 25, 6, gracias, buen turno. 3238.

0: 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La risposta era proprio per te.
1: Buenas noches.
2: Buenas noches.
0: Correcto. Facilidad, ingrese por Lima y Eco mantiene fuera de pista 1-3. Cuando listo, 1-2-8, sumado 2.

0: Parque, buenas noches, Argentina 1942, posición la 21.
1: Recibido retroceso aprobado, necesito recordar, posición 3. Sería retroceso con la célula al sur.

0: que pase en la Chile 424.
1: Ahora es que llegaron a los 0020 en el aire.

0: Para Alfa 3, ¿cómo se dice?
1: Por Mike y Alfa 3,
0: Mike, Alfa 3, 2885, Alfa 3, 1, 62.

0: 3163,
1: buenas noches, mantenga fuera de pista.
0: Mantenemos fuera de pista, 3163.

0: 5351, adelante, contacto 121, décima 9, buenas tardes.
1: Delta 219.
2: Autorizo a aterrizar Piston Andrés Aranía, 5
1: 9 por Alfa, 4 listo, 9 por Alfa, 5
3: Alfa,
1: 3 5
4: Recibido, piso 213, copia permiso. Estado de Aeroparque Mendoza, 360 Argentina, salida Palomar 9 Transición Neti, mantiene inicialmente en el vuelo 050 hasta Palomar, transponder 1314.
2: Por autorización a Santiago nivel 46.
4: Autorizado Aeroparque Santiago de Chile, nivel de vuelo 340 hasta Junín, salida Palomar 9, transición NETI, mantiene nivel de vuelo 50 hasta Palomar, transponder 0577.
2: Repite el transponder, por favor.
4: 0577.
2: Copia autorizado Santiago nivel 340, Junín por Palomar 9. Transición NETI 5-0 de nivel hasta Palomar 0577 la Chile 424.
4: Correcto.
5: Aeroparque, buenas noches. Argentina 1240, la 31 para la
4: 3540. Argentina 1240, el proceso aprobado. No te quieres rodar, 6-1-3.
0: I will confirm, Ramón y Baquiares, continue your approach.

0: 7644. Parque 3154, con el
1: 1515513 el arribo, Heredia Eco y 219, buenas noches.
0: Bien, y 219, buenas noches, luego, más o menos. Super 5, aeroparque, buenas noches, atención.
2: 1515, dijo. Bueno, tome alfa y Mike, posición 3 grados.
0: Bueno, alfa.
2: Correcto.

0: Tiene cuatro parques.
1: Adelante.
0: Hay un 737 de aerolínea que traduce. Cuando esté libre el 5, puede iniciar el retroceso.
1: Confiado, entonces libre el 37 de aerolínea. Estamos autorizados a retroceso en Chile 424. Muchísimas gracias.
2: Detrás de tránsito de Gol, final corta de 1-3, autorizado ocupar y mantener el
1: detrás de tránsito, final corta, ocupa, tiene tránsito.
2: Go 7644, clear climb runway 13, wind 123.
1: Clear climb runway 13, go 7644.

0: 1655, buenas noches, 50 Guanara, autorizado y el ejecutivo para 1-3, QNH-1015, notifique la mitad de su servicio.
1: Cerramos con Valle 3163, por favor.
0: 3163, cruzando 1610, ¿verdad?
1: Afirma.
0: Recibido, 55 en el aire, contacte Valle 1-5, 6, muy bueno.
1: Valle 256, gracias, 1-3, 1-3, chau.

0: compartir que van a ser la Argentina 1932.
1: 1932, marcha.
0: Posición 10, en condición de retroceso y puesta en marcha.
1: Recibido, retroceso aprobado, necesito listo a rodar a 1-3.
0: Retrocedemos, va a ser 1-3, probemos a rodar.
1: 1-9-3-2.
0: Listo a rodar, aquí tiene un bajo retroceso.
1: Red vía Mike Alfa, punto estrella, piso 1-3, cuando listo, 1-2-8, decimal 8-5.
0: Mike Alfa, punto estrella, piso 1-3, y cuando listo, 28-7-5, gracias, 1-2, por decirlo.
1: 8-8-8, red por Juliet, mantiene fuera de piso 1-3, contacto torre, 1-2-8, decimal 8-5. Gold 7-6-4 taxi by Asma.
2: Alpha Lima, Gold 7-6-4.
1: Negative, hold set of taxi by Lima.
2: Hold and hold check of Lima, Gold 7-6-4.